selección de su propio país, nadie va a venir a salvarse. Nadie, nadie. Tenemos una posición cómoda e individual ante la vida. Cada ciudadano tiene derecho a pelear contra ese Estado. Y sin embargo, seguimos rindiendo un tributo y un respeto a esa clase alta dueña del poder.

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ocasiones la vida te pone pruebas, que las superas o simplemente las evades. Yo sigo firme en la lucha de crear melodías que lleguen a la conciencia de los seres. La locura que invade las mentes en estos tiempos de cambio. Llegará la paz, la armonía, el amor, ese amor que se ha perdido, las ganas de luchar contra la corriente en busca de un sueño. ¿Cuál es el significado que le ha puesto a su vida? Solo usted tiene la respuesta. No se engañe y viva cada minuto como si fuera el último.

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0: me dijiste que me querías.
1: No, yo nunca dije que te quería. Simplemente dije que me gustabas.
0: Ah, pero no importa. La venganza es dulce, ¿sabes? Muy dulce. ¡Ah!

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0: Unidos continúa sus ataques en el Pacífico y el Caribe contra embarcaciones que aseguran transportan drogas, las llamadas narcolanchas. Pero Washington no aporta pruebas y las ONGs de derechos humanos alertan sobre lo que califican una violación del derecho internacional. Además, estos operativos tienen el efecto de atemorizar a los pescadores que ya no se animan a salir al mar. Es el caso del puerto ecuatoriano de Manta. Este es un informe de Paola Ariza.
1: La pequeña comunidad ecuatoriana de San Mateo en Manta ya cuenta dos embarcaciones atacadas por Estados Unidos desde marzo, según un informe del Comité Permanente por la Defensa de los Derechos Humanos. El modus operandi se repite con uso de drones artillados y embarcaciones con militares estadounidenses, como cuenta Cheo, quien la explosión lo dejó botando sangre y con una fractura en la espalda.
2: Estábamos pescando, en ese momento estábamos pescando ya como a las 4 de la tarde. Un muchacho me dice: Cheo, mira, viene un dron a la parte de atrás del barco. Estaba picando un cevichito cuando pum, me voló con puerta y todo encima de la cocina. Y ahí cuando pegué el otro bombazo, también la parte de arriba de la caseta del barco. Y al ratito reaccioné cuando boté harta sangre por la boca. Y ahí todito los muchachos eran que hacían ahí con trapos, así al barco de Estados Unidos. Eran que le hacíamos con trapos para que no lo atacaran, porque ya estaba la otra parte arriba. Había como otro dron con unas granadas, no sé si era como un cohete. Y cuando ya pues lo pusieron ahí, lo apuntaron con todito, la metralleta, pistola. Los gringos ya dicen, súbase uno cada uno, alcen la mano, alzamos las manos, y después nos dijeron que los subiéramos uno por uno al barco, y ahí los subimos uno por uno, lo pusieron esa cosa de como esposa, algo así, capucha, lo pusieron todito en la proa.
1: Cheo lleva más de 15 años pescando y cuenta que su embarcación, el Don Meca, quedó destruida. Tras el ataque los llevaron a El Salvador, les dijeron que eran náufragos sin dar ninguna explicación y los soltaron. Los pasajes de regreso corrieron por cuenta de sus familiares, algo que lamenta, pero agradece que su suerte fue diferente a los de la embarcación Fiorella, desaparecida en enero.
2: Que también fueron atacados, pero el Fiorella sí están desaparecidos. Ahí llegan las esposas de ellos a pedir justicia por ellos, porque nadie dice nada. Si es por ahí que tal vez ellos sí fueron que lo volaron con todo.
1: Adami Saxon, de la Organización de Derechos Humanos WOLA, resalta la necesidad de iniciar investigaciones urgentes para estos casos.
3: Lo que presenciamos entonces son ataques sin debido proceso, letales, sin ninguna justificación de autodefensa. Es el equivalente a disparar contra alguien no armado quien está huyendo en una calle. Si un policía hace eso, se encuentra en problemas por haber cometido un homicidio, porque no había ninguna justificación de autodefensa.
1: El organismo de control independiente del Pentágono investiga la legalidad de dichas operaciones del ejército estadounidense, mientras llevan más de 190 muertos y algunos pescadores de localidades como San Mateo temen salir a trabajar.
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0: Colombia va a las urnas este domingo para elegir al sucesor del presidente Gustavo Petro, y en Vida en el Planeta intentamos un balance de su gestión medioambiental, porque el primer mandatario de izquierda del país había llegado al poder con ambiciosas promesas. Nuestro colega Rafael Morán conversó con su ex ministra del área, Susana Muhammad, hoy activista medioambiental.
5: En menos de dos meses concluye el mandato de Gustavo Petro, el presidente colombiano de izquierda que llegó al poder con la promesa de instaurar la paz total en su país y de hacer de Colombia una potencia de la vida. Su ministra de Medio Ambiente, Susana Muhammad, quien ocupó el cargo de 2022 a 2025, se ha convertido en una figura de la política ambiental nacional e internacional con varios logros. La deforestación disminuyó en el país, no se firmaron nuevos acuerdos petroleros para frenar la expansión petrolera, y el país organizó la COP de biodiversidad y la cumbre de Santa Marta sobre la eliminación de los combustibles fósiles. Otras promesas, en cambio, no se cumplieron. Soy Rafael Morán y en esta edición de Vida en el Planeta conectamos con Susana Muhammad, hoy activista ambiental. Buenos días. Usted, junto al presidente Petro, defendió la transición energética. ¿Qué han logrado en este aspecto?
6: Bueno, la responsabilidad nuestra era generar realmente las condiciones de la transición, que es una triple transición en Colombia. Es una transición fiscal, es una transición de la balanza comercial y es una transición energética. El gobierno del presidente Petro ha logrado aumentar de 2% de participación de capacidad instalada de los renovables, al último dato que es 17% en la matriz energética de capacidad instalada. Y esto creo que es muy importante, especialmente es como una especie de revolución solar que se ha ido generando. Y también en términos de diversificación económica, el gobierno, el presidente Petro, al plantearse otros sectores que debían, en vez de estar fomentando la inversión en la misma lógica del extractivismo, el presidente Petro y el gobierno logró avanzar en una política de reforma agraria que ha llevado a un 10% en la participación del Producto Interno Bruto de la agricultura. Y tercero, se ha promovido a partir de la promoción de la biodiversidad del país, de sus activos culturales en el exterior, una industria muy vibrante del turismo. Se amplió de 2 millones de visitantes anuales a Colombia a 7 millones de visitantes en el año 2025, donde esto ha llevado a un reemplazo de las divisas de exportación de petróleo, por lo menos empezar a hacer una transición, a empoderar a otros sectores económicos. Y ese proceso llevó que en el 2025, por ejemplo, la exportación de café y en uno de los trimestres y de carbón juntos generaron menos ingresos para Colombia que las divisas generadas por el turismo. Entonces, fíjate cómo no se puede pensar en una transición en Colombia sin una política de Estado completa.
5: A pesar del avance de las energías renovables, el petróleo y el carbón siguen representando cerca de la mitad de las exportaciones colombianas.
6: Así es, y es un tiro en el pie por dos razones. Pues primero, el carbón colombiano ya se le han cerrado mercados, que lo único que lo ha reavivado son las guerras, que también explica mucho de por qué estamos en un fomento bélico, ¿no?, en este momento. Y segundo, el petróleo no es infinito ni se siembra. Y el petróleo colombiano es un petróleo pesado, costoso de extraer y costoso de refinar. Así que en el mundo este petróleo pues no va a ser el más demandado. Así que Colombia urgentemente necesita salir de esa dependencia y eso no pasa de un día para otro, no pasa en un solo gobierno.
5: Susana Muhammad, ¿por qué no han logrado prohibir el fracking? Hubo una propuesta en el Congreso colombiano, el gobierno incluso estaba a favor, ¿por qué no se logró?
6: Las organizaciones ambientales presentaron el primer día del gobierno, el 7 de agosto del 2022, el proyecto para en el Congreso de la República para prohibir el fracking. Se debe prohibir vía Congreso. El proyecto se presentó con todo el apoyo del gobierno y llegó hasta el tercer debate, en un debate muy interesante donde se lograba un balance, etcétera. Sin embargo, presiones políticas en el Congreso no permitieron que se aprobara en tercer debate. Entonces finalmente no se aprobó la prohibición, pero el gobierno sí desescaló. Primero no hizo fracking ni invirtió en fracking, desescaló los contratos de los pilotos, donde ya no tiene sentido tener pilotos cuando no se iba a hacer fracking. Pero ahí en el debate electoral otra vez la propuesta de todos los partidos de la derecha de regresar al fracking, pero les tocaría volver a empezar de cero porque realmente logramos desmantelar lo que había. Pero es una ilusión. Es una ilusión económica que lo único que realmente traería es ruina territorial.
5: Otra gran promesa del presidente Petro hacia el sector rural y ambiental fue de evitar el uso del glifosato, este herbicida muy tóxico, para combatir los cultivos ilícitos. Pero hubo un viraje. El gobierno colombiano, en conversaciones con la Casa Blanca, anunció la reanudación de las aspersiones aéreas con drones de glifosato. ¿Cuál es su lectura de esta decisión?
6: Creo que el presidente Petro manejó las presiones de Washington con mucha inteligencia, porque es que hay que recordar que esta narrativa de que Colombia es un narcoestado y que Petro era el jefe del cartel de narcotraficantes hacia Estados Unidos como presidente, creo que le construyeron al presidente Trump en su cabeza una imagen casi de película de Hollywood de un país lleno de laboratorios de coca con selvas inhóspitas y un presidente narcotraficante. Que no hay que negar que Colombia es el mayor exportador, mayor productor y también tiene laboratorios de coca por todos lados. O sea, no vamos a decir que no, pero no es eso lo único que es el país. El país es mucho más complejo, mucho más rico. Es un país serio, es un país con instituciones y crearon esta visión de, entre comillas, un banana republic al presidente Trump en su cabeza. ¿Con qué intereses? Bueno, vamos viendo en los Honduras Papers y vamos viendo los quién rodea al presidente Trump Y hay que recordar que tuvimos una semana muy tensa en donde después del secuestro del presidente Maduro en Venezuela, prácticamente se estaba planteando una operación militar en Colombia contra estos laboratorios, lo que hubiera sido un desastre, un desastre. Entonces el presidente Petro, creo que en medio de todas esas tensiones, logró una política de concertación con el gobierno de Estados Unidos sin ceder soberanía. En realidad, me parece que el tema del glifosato, yo como ambientalista no estoy de acuerdo, no creo que es la solución, y que sigue siendo un espejismo de que el problema de la droga se acaba fumigando la mata. Pero también creo que el gobierno no ha renunciado a la política completa. Y entonces ahí generó una especie de balance y ha defendido la soberanía nacional. Es el presidente Petro.
5: Susana Muhammad, a finales de abril, Colombia organizó la cumbre de Santa Marta para salir de los combustibles fósiles. La cumbre reunió a más de 50 países ambiciosos para luchar contra el cambio climático, pero en ausencia de los grandes emisores de gases de efecto invernadero como China o Estados Unidos, ¿qué impacto tendrá esta cumbre en la diplomacia climática?
6: En estos tiempos geopolíticos, que se hubiera realizado con la presencia de más de 50 países, es un éxito total. Como primer paso de poner temas que nos costó por lo menos 3 años que se pudiera poner una frasecita en algún texto de la COP, pero que ahora fueran parte central de una discusión, de una conferencia diplomática, es importantísimo. Primer punto. Las coaliciones de actores alrededor de salir de los combustibles fósiles, no dejar transitioning away de fossil fuel solo como una frase, sino empezar a darle contenido concreto, es muy importante, porque acuérdate que en Brasil buscaron reversar ese avance que hubo en Dubái. Entonces, es en un momento geopolítico donde estamos en una guerra con Irán, estamos en un momento de mucha tensión energética y de inflación en el mundo por esa guerra y por... Decir en ese momento político eso, creo que es un mensaje fundamental de no comprometer las agendas estratégicas por las coyunturas y es una fuerza también de resistencia política frente a las imposiciones geopolíticas que aquellos que tienen la fuerza militar quieren imponer sobre el mundo, que incluye el gobierno de Donald Trump.
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Muy buenos días a todos los oyentes que hasta ahora escuchan los 90.4 FM. Iniciamos a esta hora revista de la mañana. Los acompañamos en el inicio de esta última semana de mayo, la semana que finaliza con elecciones el próximo domingo. Y esta semana estaremos muy con temas, todo lo que tenga que ver en temas electorales. Seguramente estará las noticias moviéndose en, alrededor de las elecciones del próximo domingo, y estaremos también contándoles

0: a ustedes detalles y novedades que informen las autoridades electorales. Dándoles muy buenos días a todos los oyentes, a los que nos escuchen a través de los 90.4 FM Stereo y también a aquellos que nos pueden ver en nuestro canal de YouTube. Los invitamos para que ingresen en la UD 90.4 FM. También los invitamos a que nos escuchen a través de nuestra página web laud.udistrital.edu.co. Gracias por estar con nosotros. Hoy lunes 25 de mayo del año 2026. Saludamos también a nuestros compañeros de la mesa de trabajo que ya están listos con la información. Iniciamos saludando a Alejandro Poveda con los muy buenos días. Alejandro, ¿cómo le fue el fin de semana? ¿Cómo está?
1: Carolina, muy buenos días, muy bien, gracias por preguntar. Qué bueno poder iniciar esta semana junto a ustedes, junto a los oyentes de La Verdadera Alternativa de la Radio. Ya lo decía usted, una semana bastante interesante la que se aproxima. Tuvimos la semana pasada algunos cierres de campaña, durante el fin de semana algunos cierres de campaña, y el próximo 31 de mayo pues estaremos haciendo ese cubrimiento especial a las elecciones presidenciales en primera vuelta.
0: Así será, Alejandro, y bueno, también saludamos hasta ahora a nuestro compañero Samuel Céspedes. Muy buenos días, Samuel.
2: Carolina, primero saludarle a usted, también a Alejandro y a Carlos, que nos acompañan siempre aquí en Revista de la Mañana, programa de la UD 90.4 FM Stereo, y sobre todo pues recalcar ese cubrimiento tan especial, como usted lo decía, Carolina, también como Alejandro lo decía, sobre este 31 de mayo que tenemos las elecciones presidenciales, algo muy histórico y sobre todo importante para el país.
0: Muchas gracias, Samuel. Y también hasta ahora saludamos a nuestro compañero Carlos Alberto Santamaría, que está un poquito trasnochado. Recordando que estuvimos en el cubrimiento especial de Colombia al Parque, ustedes a través de nuestro canal de YouTube podrán ver allí también todas esas entrevistas que Carlos Santamaría estuvo realizando entre el sábado y domingo. Entonces terminó tardecito ayer y aquí está nuevamente al pie del cañón. Buenos días, Carlos. ¿Cómo le fue? Cuéntenos de una vez, adelantemos cómo le fue en Colombia al Parque.
3: Carolina y oyentes, bienvenidos a Revista de la Mañana. Y sí, estuvimos en un cubrimiento especial desde el día sábado, recordando que fue el primer día, ayer fue el segundo. Fue muy chévere, estuvo muy interesante, Carolina. Yo creo que siempre poder escuchar esos sonidos de Colombia, esos sonidos que grita, las raíces, el folclore, han sido muy interesantes. Tuvimos la oportunidad de entrevistar a diferentes artistas. Estuvimos con Marta Gómez en el cierre, que nos empezó a hablar de esa importancia del rol de la mujer, recordando que en esta edición número 24, esa era como el eslogan, ¿no? El rol de la mujer, de las cantoras, y también muy emblemático porque antes de empezar este festival, pues sabemos que falleció Totó la Momposina, entonces muchos artistas vieron esto como un homenaje, como la oportunidad de cantarle al cielo que ella está ahí. Pero fue muy chévere, Carolina, como usted comentaba, las entrevistas las encuentran ya en nuestro canal de YouTube, están todas completicas. Tuvimos artistas latinoamericanos de Chile, Bolivia, mexicanos, que trajeron una propuesta diferente buscando esos sonidos del folclore, pero creándoles esos nuevos estilos y esos nuevos sonidos que están generando una nueva ola musical. Entonces fue muy interesante y está el cubrimiento especial para que ustedes vayan y lo vean en YouTube, Carolina.
0: Así es, y también en la página web de la emisora, y qué rico porque así se van conociendo esos nuevos sonidos no solamente tiene el país, sino también la región. 7:36 a.m. Ahora contémosle a los oyentes cómo está en este momento la movilidad en Bogotá, si de pronto hay trancones, si de pronto está un poquito pesado. Casi siempre empezando semana se complica un poco a veces el transporte, y por eso vamos a hablar de movilidad.
3: Perfecto, Carolina. En estos momentos nos enlazamos con nuestros amigos de movilidad, que nos van a comentar cómo se encuentran en estos momentos las calles de Bogotá.
4: Este es el reporte de la mañana en gestión del tráfico. A esta hora se presenta un alto aforo vehicular sobre la autopista norte con calle 209, sentido norte-sur, localidad de Suba, por el camión varado que se presentó esta mañana, y a esta hora tenemos un alto flujo vehicular en este punto, en donde ya nuestras unidades de tránsito se encuentran gestionando el tráfico para evitar mayores afectaciones en los desplazamientos. También se presenta un alto aforo vehicular en la mayoría de nuestros principales corredores, por eso te recomendamos conducir con precaución y planear tus viajes con tiempo. Hasta el momento no se presentan lluvias ni manifestaciones que afecten la movilidad.
3: Bueno, muchas gracias a nuestros amigos de movilidad que nos traen la información de lo que está pasando en estos momentos en las calles de Bogotá. También recordando que tenemos actualizaciones, y lo último que ha comentado es que un bus colisionó contra una vivienda en Soacha, Cundinamarca. Estamos hablando que eso genera una afectación en la autopista sur con calle 65F Sur, sentido oriente-occidente, y esta novedad afecta la salida de la ciudad y un carril de la calzada. Por eso es muy importante estar comentándole a todos ustedes, para las personas que están saliendo, Y como escuchábamos en ese mensaje que nos daba Movilidad, también tenemos la actualización que ese vehículo que estaba colisionado en la autopista norte con calle 145, sentido norte-sur, ya se encuentra retirado y ya puede pasar más flujo vehicular en ese punto. Recuerden también el pico y placa el día de hoy, vehículos que terminen en placa 6, 7, 8, 9 y 0, 6, 7, 8, 9 y 0, no pueden salir el día de hoy. Esta medida empieza desde las 6 de la mañana y va hasta las 9 de la noche, Carolina.
0: Muchísimas gracias, Carlos, por hablar de la movilidad de este instante, cómo se encuentran las vías de la ciudad. Hablemos también ahora del clima, una mañana que está un poquito nublada hoy. Queremos saber si todo el día va a estar así o si de pronto sale el sol.
3: Claro, Carolina, en este momento vamos a ver cómo se encuentra el clima en la capital. Recordando que este fin de semana estuvo pasado el sábado de lluvia, el domingo también nos estuvo acompañando el sol, entonces fue una intermitencia, digámosle así, de clima. En estos momentos en la capital tenemos que decir que tenemos una temperatura actual de 13 grados centígrados, vamos a tener una máxima de 18, una mínima de 12 grados centígrados. Tenemos el cielo en estos momentos parcialmente nublado y tenemos pronósticos de condiciones nubladas todo el día con ráfagas de viento. No hay pronóstico de lluvia el día de hoy, pero sí hay pronóstico de ráfagas de viento muy fuerte. Entonces, lo importante es que se venga bien abrigado. De pronto pueden aparecer algunas lluvias en algunas localidades, pero por ahora Lidiana informa que no hay lluvias en la capital y ahí no hay pronóstico en todo el día, Carolina.
0: Bueno, ahí está entonces esta información que nos comparte sobre el clima hoy en esta hermosa capital. 7:39. A esta hora vamos con una información de servicio y es que en este fin de semana la empresa de acueducto y alcantarillado envió una información muy importante con cortes de agua que se van a presentar en diferentes localidades de la capital. Estamos hablando de que estos cortes de aguas de agua, algunos serán corticos, serán 6 horas, otros serán un poco más extensos, como 24 horas. Son cortes que se van a presentar a partir de hoy hasta el 28 de mayo. Entonces, no significa que en todas las localidades se va a hacer un corte de 3 días, no, solamente dependiendo la localidad. Entonces, al menos les vamos a comentar el corte de agua de estos días para que lo tengan muy presente, especialmente hoy y mañana. Mañana nuevamente o pasado mañana les estaremos contando los otros cortes de agua. Entonces, ponga mucha atención usted si vive en Ciudad Bolívar, porque a partir de hoy a la 1 de la tarde, durante 6 horas, no va a tener agua. Hoy, Ciudad Bolívar, será a la 1 de la tarde durante 6 horas. ¿En qué parte de Ciudad Bolívar? No es toda la localidad, solamente es una parte de la localidad. De la calle 67 Sur a la calle 80 A Sur. Entre las carreras 14 A a la carrera 26. Le recuerdo la dirección para que usted preste atención si su casa o su vivienda está allí, en este lugar. De la calle 67 Sur a la calle 80 A Sur, entre la carrera 14 A a la carrera 26. ¿Cuál es el motivo de estos cortes? Mantenimiento preventivo. Y también tenga muy en cuenta que habrá otro corte en Ciudad Bolívar, también en otro sector. El sector es de la calle 65 Sur a la calle 78 de Bis. Sur, entre la carrera 14A a la carrera 18T. Le voy a repetir, es a otro sector de Ciudad Bolívar, donde hoy, a partir de la 1 de la tarde, se irá el agua durante 6 horas. Esto será de la calle 65 Sur a la calle 78 de Bis. Sur, entre la carrera 14A a la carrera 18T. Entonces, para que lo tenga presente. Samuel, cuéntenos, mañana va a haber otro corte también.
2: Eso le iba a decir, Carolina, esto que usted nos estaba nombrando es para el día de hoy, lunes 25 de mayo, que recordamos empieza a la 1 de la tarde, pero para el martes 26 de mayo hay diferentes también localidades, aplica para Soacha desde las 10 de la mañana, de la calle 25A a la calle 42, entre la transversal 34A, este a la carrera 53. Este, el propósito de este es mantenimiento preventivo. En Usaquén también hay cortes de agua desde las 10 de la mañana a la calle 88, a la calle 127, entre la carrera 11 a la carrera 4. Este, pero este propósito de este corte en Usaquén y Chapinero es diferente porque ya es verificación de macromedidores. También está Chapinero, que aplica desde la calle 53 a la calle 88, entre la carrera séptima a la carrera 15, también inicia a las 10 de la mañana por 6 horas, y está en Gativá, de la calle 72 a la calle 80, entre la avenida Boyacá hasta la carrera 110, esta vez cambia, es decir, empieza también a las 10 de la mañana, pero es por 24 horas estos otros cortes que ya estamos enumbrando.
0: Así es, entonces para el martes, para el día de mañana martes, también por 24 horas estará otra parte de la localidad de Engativá, corte de 24 horas de agua desde las 9 de la mañana de la calle 63 a la calle 70, entre la carrera 111C a la carrera 128. También en Suba, para que lo tengan en cuenta, de la carrera 45 a la carrera 58, entre la calle 153 a la calle 170, 24 horas a partir de las 8 de la mañana. Y nos quedan tres localidades, Alejo, dos localidades, sino que el Kennedy tiene dos sectores y vuelve otra vez Ciudad Bolívar para el día de mañana.
1: Es correcto. Tenemos por un lado Suba, ya usted lo había sí. leído, sí, es Kennedy, Ciudad Tintalá, Centro Comercial El Tintal y El Tintal, esto es de la calle Sexta a la calle Sexta D, entre la carrera 86 a la carrera 96, se trata de un cierre de mantenimiento preventivo, iniciará a las 10 de la mañana e irá por 24 horas, es decir, hasta las 10 de la mañana del siguiente día. Igualmente en El Tairona también, de la calle Sexta a la calle 38 Sur, entre la carrera 86 a la carrera 89, igualmente desde las 10 de la mañana a por 24 horas. Y la localidad de Ciudad Bolívar nuevamente tendrá un cierre, específicamente en la zona de Lucero Alto, de la calle 63 Sur a la avenida calle 61 Sur, entre la carrera 18M a la carrera 18Z, igualmente desde las 10 de la mañana hasta por 24 horas. Y en ese sentido, el miércoles 27 de mayo también habría un cierre, ¿no?
0: Sí, pero ese se lo damos
1: mañana.
0: Mañana. Sí, porque de pronto no alcanzan allí a tomar nota, ese se lo compartimos mañana a los oyentes. Y queremos contarles que la información ustedes la encuentran en la página web de la empresa de acueducto y alcantarillado de Bogotá o en las redes sociales de ellos, allí están los datos para que no los coja por sorpresa estos cortes de agua. Recuerden que ante estos cortes de agua, pues hay que, la recomendación es llenar los tanques si tienen reserva, almacenar agua que se debe consumir en 24 horas, hacer un uso racional del agua, y recuerden que la empresa de acueducto va a prestar el servicio de carrotanques con prioridad en las clínicas, hospitales, centros de alta concentración de público, y se pueden solicitar a través de la línea 116. 7 de la mañana con 45 minutos, ya después de hablar de esa información de servicio, nos vamos con una pausa y ya regresamos con las noticias con las que amanece el país, con las que amanece también la capital y también noticias deportivas. 7:45.
3: Así es, Carolina, vamos con una pausa musical, y qué tal si nos vamos con esa canción de esta gran artista, Martina Gómez, presente con esa canción titulada Mi Bombón. Mi corazón bombón. 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

0: 7 de la mañana con 49 minutos y hasta ahora vamos a hablar de las noticias con las que amanece Bogotá y el país y comenzamos. El gobierno nacional propone memorando de entendimiento con Venezuela para estabilizar precios de fertilizantes y proteger la seguridad alimentaria del país. La Defensoría del Pueblo dijo que más de 54.000 personas son afectadas por el confinamiento y desplazamiento en este año 2026. Comunidades étnicas están entre las más impactadas. También desde el Palacio de San Carlos, el Consejo Nacional Electoral acompañó el inicio oficial del voto de los colombianos en el exterior para las elecciones presidenciales. Más de 9.000 testigos electorales estarán acompañando la jornada democrática entre el día de hoy, 25 al 31 de mayo, en 67 sedes diplomáticas y consulares alrededor del mundo. Y también en noticias de Bogotá, hay que decir que la Secretaría de Movilidad se pronunció luego del anuncio del Ministerio de Transporte sobre las fotomultas. Lo que dice en parte la Secretaría de Movilidad es que según esta actuación administrativa se debe surtir todas las etapas previstas en la ley, incluyendo formulación de cargos, presentación de descargos, etapa probatoria, decisión final, garantizando el debido proceso para todas las partes involucradas, lo que va a tardar varios meses para lograr lo que se anunció por parte del ministerio, quizás de devolver dineros. 7 de la mañana, 51 minutos, nos vamos con más información con Samuel Céspedes.
1: Así es, Carolina, continuamos con noticias nacionales, porque le cuento que más hogares colombianos accedieron a alimentos en el año 2025, y esto fue un reporte que se realizó desde el Ministerio de Agricultura y Desarrollo Rural y también en alianza con el DANE correspondiente al año 2025. Continuamos con noticias de Colombia, porque este país está liderando un acuerdo regional para proteger derechos laborales de migrantes, y es que cerca de 20 países respaldaron en la ciudad de Bogotá una declaración que fue impulsada por el Ministerio de Trabajo, que tiene como propósito promover también el empleo formal, el reconocimiento de habilidades y también el apoyo a emprendimientos a la población migrante en América Latina y el Caribe. Entre otras noticias, hablamos del distrito porque ya está rodando el tren sobre el viaducto, y es que ya iniciaron las pruebas de rodaje en la línea 1 del metro de Bogotá, y en esta primera fase vehículos auxiliares impulsaron y movilizaron el tren número 2 por el viaducto desde el patio taller de Bosa hasta la estación 2 del metro de Bogotá. Y terminamos con noticias de Bogotá porque hay una nueva iniciativa que se llama Wi-Fi Map, Wi-Fi Map Bogotá, que está facilitando esta ubicación de 434 zonas de internet gratis en las 20 localidades de la ciudad. Y es que Bogotá lanzó esta aplicación, que es un mapa digital que ubica estas 434 zonas de Wi-Fi gratuitas que está ofreciendo el distrito.
0: 7 de la mañana con 53 minutos y más noticias con Alejandro Poveda.
2: Así es, Carolina, y arrancamos en materia electoral porque el Consejo Nacional Electoral anunció la ampliación del plazo para la inscripción de testigos electorales que participarán en las elecciones del próximo 31 de mayo. Según la entidad, los interesados, las organizaciones políticas, tendrán hasta el 28 de mayo a las 5 de la tarde para completar el proceso de postulación de sus representantes. Por otro lado, durante el fin de semana, el registrador nacional le alertó por la compra de votos y otros retos para enfrentar la transparencia. El funcionario puso el foco en factores como la compra de votos, la coacción al elector y otros desafíos. Por otro lado, contarles que se acerca precisamente el plazo para pagar la prima de servicios que este año le corresponde a todos los empleados. En ese sentido, es importante decir que la primera prima de servicios debe pagarse antes del 30 de junio, mientras que la segunda antes del 20 de diciembre. Y finalizamos con noticias distritales porque Bogotá activó su hoja de ruta en innovación con la primera sesión del Consejo Departamental de Ciencia, Tecnología e Innovación 2026. Allí el gobierno, la academia y el sector productivo se articularon para impulsar la agenda que va a mover estos motores, ¿no?, de ciencia e innovación en la capital.
0: 7:54 y hasta ahora nos vamos con las noticias deportivas con Carlos Alberto Santamaría.
3: Así es, Carolina, empezamos los deportes el día de hoy, 25 de mayo. Tenemos que hablar que este fin de semana estuvo muy movido por noticias deportivas, pero empecemos por el talento colombiano. Vamos a hablar de Sebastián Montoya de la Fórmula 2, pero rápidamente lo que pasó en Fórmula 1. Primer puesto Antonelli de Mercedes, segundo puesto Ferrari con Hamilton y tercer puesto queda Verstappen de Red Bull, que queda en ese tema de la Fórmula 1, que sabemos que el italiano está ganando mucho con estos nuevos cambios de la Fórmula 1 y esperemos a ver qué pasa, porque por ahí están diciendo que el próximo año van a volver a las reglas anteriores, vehículos eléctricos no está funcionando mucho, sirven más con gasolina para el entretenimiento de la velocidad, eso por parte de la Fórmula 1. Pero pasemos a la Fórmula 2, porque Colombia tiene representante, estamos hablando de Sebastián Montoya, el hijo de Juan Pablo Montoya, que logró un resultado muy bueno en la Fórmula 2. Estamos hablando que el piloto colombiano tuvo una destacada actuación en el Gran Premio de Canadá de la Fórmula 2, luego de terminar en la quinta posición tras una gran impresionante remontada, recordando que salió en el puesto número 18 y llegó a estar en el puesto número 5. O sea, esa carrera fue de avanzar 15 posiciones en medio de una carrera que fue marcada por la lluvia y las difíciles condiciones de la pista. Recordemos también que Montoya sumó puntos importantes para la clasificación general del campeonato y firmó hasta ahora su mejor presentación de esta temporada 2026. Incluso durante la competencia llegó a caer al puesto número 20, pero supo manejar el ritmo y aprovechar cada oportunidad para mantenerse entre los mejores del día. Y recordando que esta Fórmula 2 es previa a llegar a la Fórmula 1, yo creo que es, o más que yo creo, es como esa previa, ese anticipo para poder clasificar y poder subir a esa Fórmula 1, que es lo que más ha anhelado y también que tiene, digamos, ese guiamiento, ¿no?, del padre, que sabemos que estuvo participando muchos años en la Fórmula 1. Entonces, enhorabuena por Sebastián Montoya, esperamos que le vaya muy bien a todos nuestros colombianos que compiten en esas disciplinas de velocidad, como lo hace también el Colombo Español, que muchas veces lo hemos estado apoyando, siguiendo en la Moto G2. Entonces, enhorabuena para Sebastián Montoya.
0: La verdad es que, me imagino, el orgullo del papi, ¿no? El orgullo del papi. Creo que por ahí está Juan Pablo Montoya de comentarista, no sé en dónde, pero está, dizque de comentarista, escuché por ahí los runrunes. Me imagino que acompañando también, imagínese él siendo comentarista, viendo a su hijo ahí competir. Su propio,
3: uy, claro.
0: Que dirá, ¡qué gran piloto!
2: Y es difícil.
0: Sí, va a ser muy difícil, sí, para que sea objetivo. Bueno, pues Sebastián es un joven que promete mucho en la Fórmula 2 y la idea es poder llegar a esa Fórmula 1. Está muy joven, tiene 21 añitos, entonces está en perfectas condiciones para poder que sea un representante de Colombia en esta disciplina, que es muy difícil. Podríamos decir que el único colombiano que tenemos referencia fue Juan Pablo Montoya y pues ahora Sebastián es como esa promesa de poder lograr también esos títulos que el papá alcanzó para el país.
3: Esperemos que lo logre. Está difícil, pero bueno, lo importante es que tiene la proyección, tiene el apoyo y tiene el talento.
0: Y tiene los recursos, porque es una carrera que necesita recursos, obviamente.
3: Buen dinerito, eso es verdad, unos buenos patrocinios. Vamos a pasar a otra disciplina, que ya estamos en la última semana. A ver, Samuel, ¿cuál cree que es?
1: No lo escuché, perdóname.
3: La última semana de una disciplina que hemos estado hablando mucho.
1: ¿Toda la semana?
3: De unos escarabajos.
0: Durante todo el mes.
1: Ah, no, de los giros.
0: Exactamente.
3: Giro de Italia. Samuel, así es, pues estamos hablando que el día de ayer se realizó la etapa número 15 del Giro de Italia y tenemos que hablar que el colombiano Egan Bernal continúa firme dentro del grupo de los favoritos del Giro de Italia. Luego de disputarse esa etapa 15, recordemos que Egan hace parte del equipo Ineos y llegó junto al pelotón principal en una jornada tranquila. Se mantuvo en la casilla 12 de la clasificación general, recordando que está a 7 minutos y 30 segundos del líder, del danés Jonas Vingegaard. Y la jornada fue ganada por el noruego Fredrik Dersner, quien se quedó con la victoria de la etapa tras un recorrido de los 157 kilómetros. Mientras tanto, Bernal sigue administrando esos esfuerzos porque esta última semana son las más competidas en el tema de alta montaña. Entonces esperamos que nuestro colombiano Egan Bernal tenga un mejor ataque, digámosle así, para que podamos obtener ese título. Dios quiera que se pueda dar ese campeonato que ya tuvo en el 2021, pueda volver a tenerlo en este año. Y por su parte también tenemos que hablar del otro colombiano que está participando, que es Einer Rubio, que aparece en la posición número 31 de la clasificación general, a más de 49 minutos del líder. Recordando que este lunes, o sea, hoy no hay competencia, es un día de descanso para todos los competidores. Mañana estaremos muy pendientes a lo que pase con esta nueva etapa, recordando que es una fracción de montaña que podría empezar a definir qué va a pasar con el Giro de Italia en este 2026.
2: Importante señalar que Egan Bernal pues se mantiene en la casilla 12, a 7 minutos y 30 segundos del líder, que es Jonas Vingegaard. Y aunque el corredor de Ineos ha perdido terreno, digamos, en la segunda semana, todavía conserva opciones de seguir escalando posiciones en la última parte de la carrera, especialmente, como usted lo decía, Carlos, en esa parte de montaña que es donde los corredores colombianos tienen gran ventaja. Y hay que destacar que en la última etapa, en la etapa 15 que se jugó pues en estos días, Egan Bernal llegó a 57 segundos del líder, el noruego Fredrik Divernes, ¿no? Lo cual pues habla muy bien también del desarrollo deportivo de Egan Bernal. Es que es increíble que después del accidente que tuvo tenga tan buen desarrollo y desempeño deportivo.
3: Alejandro, yo creo que usted lo que está comentando es lo que sorprende a todo el mundo, la resiliencia que puede tener y el trabajo que puede hacer una persona cuando tiene dedicación, porque ese golpe que tuvo, ese accidente, recordando años atrás, fue muy fuerte y todo el mundo pensó que ya se iba a acabar, se iba a apagar una estrella, pero no, con dedicación, trabajo, ha empezado, no ha sido un trabajo fácil, pero ya lo hemos vuelto a ver en competencias importantes y esperamos que Egan Bernal pueda seguir disfrutando y tenerlo durante mucho tiempo más, ¿no?
2: Sí, un gran referente en el deporte para los jóvenes, sobre todo para esos ciclistas de Zipaquirá que también ven en él un ejemplo para el deporte, ¿no?
3: Así es, Alejandro. Entonces, enhorabuena. Vamos a estar pendientes de lo que pasa última semana, Giro de Italia, para que ustedes estén también conectados con esta información que tendremos de este cubrimiento especial en la UT 90.4, pendientes del Giro de Italia. Nos vamos ahora para Bogotá. Venimos aquí a la capital porque Bogotá recibió el Panamericano APS World Leaf Colombia 2026. Tenemos que hablar que Bogotá fue escenario del campeonato, un evento que reunió a los deportistas nacionales e internacionales en disciplinas como pole sports, pole arts y telas acrobáticas. ¿Conoces más o menos esas disciplinas?
0: Sí, hay que contarle a los oyentes. El pole sport me suena muy como, es que cómo explicar ese deporte.
4: Pole dance,
0: sí, más parecido al pole dance.
4: Los tubos que usted ve.
0: Los tubos, y que se da y se baila alrededor del tubo, y se sube, se baja, pues tienen una habilidad acrobática tremenda para subir y bajar.
3: Como Marvel, que sube y que baja, ¿no?
0: No, pero sí, es algo más de deporte. Se ha vuelto, pues en algún momento el pole dance no se llamaba así, era usado, digamos, en otros escenarios, pero ha ido cogiendo fuerza y de hecho hay academias de pole dance, sí, que uno las encuentra en Bogotá, en diferentes partes, y es ese tubo que va de techo a piso y las personas, hombres y mujeres, con unos trajes que son muy, ¿sabes a quién se me parece cuando se hace la gimnasia artística? Unos, sí, trajes muy parecidos.
3: Parecido.
0: Y es más o menos como una especie de gimnasia porque tiene que tener una fuerza tremenda en sus brazos y en sus piernas para poder subir y bajar y hacer estas acrobacias en ese tubo vertical que va de techo a piso. Entonces, ese es como parecido al pole dance, pero este no se llama pole dance, sino pole sport. Es una de esas disciplinas aéreas, así las llaman en el tema de deporte.
2: Sí, y tengo entendido que Bogotá será entonces la sede de este campeonato panamericano APS World League Colombia 2026, que reunirá técnica, arte, resistencia, porque aparte el tema artístico también se ha convertido en un factor muy importante de este deporte, porque no solamente es como mostrar la resistencia física, la fuerza del deportista, sino también pues una representación artística en torno a ello. Y es el pole sport precisamente el que llegará a Bogotá, ¿no, Carlos?
3: Así fue, Alejandro. Este fin de semana se vivió este campeonato. Entonces fue muy interesante porque pudimos ver que durante...
0: Bonito, dime. Es bonito.
3: Muy lindo.
0: Eso es muy bonito.
3: Y además que lo que comentábamos, teníamos el Pole Sport, el Pole Art y las telas. Yo no sé si ustedes cuando van caminando en el carro, o caminando en el carro, ¿no? Cuando ustedes van en el carro, cuando ustedes van en el carro o van las personas caminando por diferentes sectores, hay artistas que montan una tela en un árbol y empiezan a hacer acrobacias.
0: O en un puente.
3: O en un puente. En un puente. En la 100 pasa mucho.
0: Tremendo. Ah. Y es, también tienen una fuerza... pues en sus brazos y es que es lindo, eso es algo, es acrobático, es muy bello ver eso, y lo de las telas acrobáticas es también bien especial.
3: Claro, entonces esto es muy interesante porque Bogotá fue la partida de estos Panamericanos que fue en busca o dando esos cupos para ese mundial que se va a realizar en México 2026. Entonces algo muy interesante porque está mostrando cómo la potencia y cómo Bogotá se está volviendo un escenario muy importante para esta disciplina.
2: Y es que Bogotá precisamente fue escenario de 55 actos en tarima, como usted lo decía, en Pole Sport, Pole Art, telas acrobáticas y lira. Participaron atletas colombianos y también chilenos. Recordemos que Chile fue en esta oportunidad el país invitado de honor. Y pues se viene entonces esa clasificatoria al Mundial de México, que está previsto también para octubre de este año, ¿no?
0: ¿Ustedes saben cuál es el deporte de lira?
1: Estaba buscándolo, Carolina. No sabía que se llamaba así, pero sabía, sí lo había visto en alguna parte. Y es que también se hacen coreografías, pero en este caso en un...
0: aro.
1: En un aro, sí, señora.
0: En un aro. ¿Sabe qué me hace, qué me recuerda a estos deportes, estas disciplinas aéreas? El Circo del Sol.
2: Absolutamente.
0: El Circo del Sol. Inclusive, hay, hoy en día los circos como ya no tienen, pues, no pueden tener animales en sus espectáculos, muchos han optado por estas acrobacias y estas expresiones, disciplinas deportivas muy especiales. Y en el Circo del Sol recuerdo que este de liras es maravilloso, era como hacían esa presentación de las personas que estaban ahí en esa puesta en escena. Entonces, muy muy bonito. Yo creo que ver esto, uno va, es más que por ver la competencia, es ver lo hermoso que y las habilidades que tienen estos hombres y mujeres.
2: Especialmente en esta expresión de tela, por ejemplo, como lo decía Carlos, acá en Bogotá tiene mucha fuerza, pero más que todo en los artistas callejeros, en los artistas urbanos. Qué bueno que también se generen espacios formales, espacios de pronto de desafío deportivo, efectivamente, para no solamente ver el talento nacional, sino compararlo también con estas expresiones extranjeras.
3: Yo cada vez que escucho esa disciplina, me acuerdo algo así.
2: Uy, circus.
3: ¿Se acuerdan de ese juego?
2: Claro.
0: Yo entonces, no lo conocí.
2: Ese es el de... Yo les conté que había una plataforma que se llamaba Fun Station o Polystation.
0: Hablando de los videojuegos. Videojuegos, sí, correcto. Sí, señor.
2: Este era uno de los que venía en esa consola.
0: ¿Y usted por qué se relaciona esas disciplinas aéreas?
3: Por lo que comentaban del tema del circo. Entendí. Para las personas que nos estén escuchando a través del 90.4 FM, pues en nuestro canal de YouTube ya tenemos la transmisión en vivo y estábamos mostrando un videojuego que empieza a hablar un poco sobre esa dinámica del circo, que se llama así, circus. Pero enhorabuena, yo creo que para estos deportistas con estas nuevas disciplinas y que está cogiendo mucho auge aquí en Bogotá y en Colombia. ¿Y qué tal si hablamos de la fecha de semifinales del fútbol profesional colombiano?
0: ¿Cómo va?
3: Que se jugó el sábado y tenemos que comentar,
0: sí,
3: que ya tenemos finalista del fútbol profesional colombiano. Van a ser Atlético Nacional contra el Junior de Barranquilla. Uh-huh. Tenemos que decir que en esos partidos de semifinales Atlético Nacional jugó contra el Tolima con un resultado de 3-1 a favor, dejando al equipo verdolaga en lo más alto, algo que dejó un poco emocionado a toda la hinchada verdolaga. Fue que David Ospina, el antiguo jugador arquero de la Selección Colombia, se despidió, salió por la cancha llorando, todo el mundo pensando qué está pasando. No ha dicho nada, no hay un comunicado oficial que diga que David Ospina no va a seguir jugando después del Mundial, pero ya dio a entender que lo más probable es que se vaya a ir del club, porque se emocionó mucho recordando y pensando que es el último partido que iba a tener con el Atlético Nacional.
0: Claro, me imagino que si pasaron a la final, la esperanza es poder ganar ese campeonato, porque sería irse por la puerta grande, ¿no? Y más él, que es el arquero.
3: El arquero, claro. Sí. Y además que todo lo que ha hecho con Atlético Nacional, entonces es muy, muy, muy importante. Esperemos que el fútbol tome la mejor decisión. Y vamos a hablar del siguiente encuentro, que fue el Junior de Barranquilla con Independiente Santa Fe. Un partido muy chocado, los dos equipos cuidándose mucho. Quedó en sí 0-0. Se fueron a penales y el que siempre le había dado los títulos a Santa Fe fue el que erró. Estamos hablando de Hugo Rodallega, como dicen por ahí, los médicos también se mueren.
0: Del cielo a la tierra.
3: Y el que lo había clasificado, el que le dio el título, hizo perder con ese penalti que falló. Tenemos que decir que todos los demás anotaron sus goles, pero Hugo Rodallega, Hugol, el jugador que siempre había dado los títulos para Independiente de Santa Fe, tenemos que decir que esta vez fue el que votó el penalti, eliminó al equipo. Entonces estamos pendientes de fecha de los partidos de ida y vuelta de la final. La de Mayor todavía no se ha sacado comunicado, pero lo que se está hablando es que este fin de semana no va a haber fútbol, por lo que sabemos que tenemos elecciones. Pero se está viendo que se juegue el 2, la primera final, el 2 de junio, y posteriormente el domingo 7 de junio sea el partido de vuelta. Recordando que por lo que hicieron la clasificación general, el primer partido se juega en Barranquilla y la final de vuelta se juega en el Atanasio Girardot en Medellín. Tema deportivo.
0: Va a estar pesado. Va a estar complicado. Ese encuentro. Y duro para el Junior.
3: Con esto damos cierre al tema deportivo el día de hoy, Carolina.
0: Rápidamente le cuento que le fue mal a Emiliana Aranco. Ay. En el Roland Garros.
3: ¿Ya?
0: Vi un pedacito del partido, una partecita, la vi colgada,
3: ¿sí?
0: Como cansada, como... No, me pareció que la cancha como que le quedó muy grande en su momento, porque sí lo sufrí un poquito, el poquito que vi era del primer set.
3: Sí.
0: Casi que no lograba el punto, la chica con la que jugó muy buena, María Basols, y pues le ganó 6-3, 6-4, y de esta manera Emiliana Aranga quedó eliminada de Roland Garros. Pero le cuento que hoy es el turno para Camilo Osorio. Usted mañana nos va a contar cómo le va a ir a Camilo Osorio. Va a ser un reto duro, porque recordemos que Camila es el número 86 en el escalafón, en el ranking, y se va a enfrentar con la rusa Akaterina Alexandrova, que es la número 14.
3: Bueno,
0: duro el encuentro. 11 de la mañana para horario colombiano. Va a estar duro ese encuentro de Camilo Osorio, pero esperemos que le vaya bien y pueda avanzar a la siguiente ronda, porque es la única representación colombiana en este
3: Grand Slam.
0: Este torneo que hace parte del Grand Slam, sí señor. Roland Garros en París. Vamos a ver cómo nos va.
3: Bueno, esperemos que nos vaya bien. No, vamos Camila, vamos con todas, estaremos pendiente. Y como decía Carolina, mañana les estaremos informando en ese resultado de ese encuentro, de ese partido de Roland Garros.
0: Así es, 8 de la mañana con 12 minutos, ya después de hablar de deportes, nos vamos con música y volvemos, porque ¿cómo les parece que les tenemos hoy? Hoy vamos a estar muy saludables. Muy saludables hoy en Revista de la Mañana, y es que esta semana se conmemoran dos fechas muy importantes en temas de salud, no podemos dejarlas pasar desapercibidas, y es que hoy es el Día Mundial de la Tiroides y hay que hablar de que la protección y el conocimiento de esta glándula es muy importante. Hay muchos casos de cáncer de tiroides. Pues aunque no es el día de la lucha contra el cáncer de tiroides, es el Día de Tiroides, y por eso hay que hablar sobre la importancia y el seguimiento que hay que hacer a esta glándula que tenemos todos los seres humanos. Y también, más adelante vamos a hablar, porque el domingo, que es 31 de mayo, es el Día Mundial sin Tabaco, de la lucha contra el tabaco, y también hoy vamos a hablar de ese tema, pero no tanto de por qué la fecha, por qué se celebra, sino que vamos a hablar sobre cómo lograr superar las adicciones al tabaco y a los vapers. Los vapeadores también generan generan adicción, perdón, gracias por la palabra, adicción, y vamos a hablarlo desde la parte psicológica. Entonces, los invitamos a que se queden en Revista de la Mañana, y vamos a estar muy, muy en temas de salud y también en temas electorales, que tenemos muchas noticias en lo electoral. Los invitamos entonces que se queden con nosotros. Una pausa, ya volvemos, y los invitamos también a que nos vean en el canal de YouTube 813.
3: Así es, Carolina, vamos con una pausa musical con esta canción que fue lanzada en el año 2020, hace parte del álbum 777. Buenos días, estamos hablando de los Petit Fellas que vienen con esa canción Candela, muchacha. 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

0: 8:17 de la mañana, seguimos acá en Revista de la Mañana por la UD 90.4 FM Stereo, iniciando esta semana, ya lo decía Carolina, con temas muy importantes en materia de salud, pero antes de adentrarnos en ello me gustaría invitar a todos nuestros oyentes a que pasen ya mismo a YouTube, al canal la UD 90.4 FM Stereo, para que conozcan los rostros detrás de los micrófonos de este programa, para que conozcan a los invitados sobre todo, para que conozcan una nueva forma de disfrutar la radio. Y es que hoy, 25 de mayo, se conmemora el Día Mundial de la Tiroides, ¿no? Digamos que es una glándula muy importante para el cuerpo. Siempre, últimamente se ha escuchado mucho hablar sobre hipotiroidismo y sobre otras afectaciones, otras condiciones respecto a esta glándula. De hecho, fue en el 2008 cuando la Asociación Europea de Tiroides designó este día, el 25 de mayo, como el Día Mundial de la Tiroides, con el objetivo de aumentar la conciencia pública sobre las enfermedades tiroideas y la necesidad de mantener, pues, la glándula sana para garantizar una vida saludable. Siendo las 8:18 de la mañana, pues a mí me gustaría darle la bienvenida al doctor Luis Felipe Fierro Maya. Él es especialista en endocrinología y máster en oncología molecular, coordinador de la unidad de endocrinología oncológica del Instituto Nacional de Cancerología. Doctor, bienvenido a la UD Estéreo.
1: Muchísimas gracias, Alejandro, muy amable por la invitación y gracias a los que están conectados en este momento.
0: Doctor, nos sentimos muy honrados precisamente por tenerlo acá en este programa, y es que durante los últimos años, o en general las últimas décadas, se ha hablado mucho sobre la tiroides, sobre la importancia, sobre las afecciones también que puede sufrir esta glándula, pero de pronto el ciudadano de a pie no tiene conocimiento o no tiene claro qué es esta glándula y qué función cumple en el cuerpo. Me gustaría que fuera usted quien nos explicara qué es la tiroides.
1: Vale, la glándula tiroides está localizada aquí en la parte de adelante del cuello y su función principal es secretar las hormonas tiroideas que se llaman tiroxina o T4 y la T3, que es el metabolito activo. Su función, digamos, reguladora es la de ayudar al cuerpo a producir energía y a utilizar esa energía, es como su función. Y esa energía, pues, indefectiblemente lleva a la generación de calor. Y es posiblemente, pues esa es la función principal de la glándula, ¿no? Regular lo que se llama tasa metabólica basal, es decir, lo que la gente dice es nuestro metabolismo, que finalmente es la capacidad de producir energía y utilizarla.
0: Regularmente cuando hablamos sobre afecciones de la tiroides, hablamos de términos como hipotiroidismo, hipertiroidismo, pero digamos que no se tiene claro qué puede resultar esto o cómo puede afectar esto el cuerpo, ¿no? ¿De qué estamos hablando a la hora de hablar de las enfermedades tiroideas más frecuentes?
1: Vale, cuando hablamos de hipotiroidismo quiere decir que al cuerpo le hacen falta las hormonas tiroideas, ¿sí? Por eso se llama hipo, que es, va hacia abajo, la hormona tiroidea. Para hacer claridad, que se interpreta al revés del examen de sangre, porque el examen que utilizamos es la TSH. La TSH es la hormona que se produce en una glándula que se llama hipófisis, y pues yo siempre les digo a los pacientes que funciona como una alarma, es decir, cuando bajan las hormonas tiroideas, se dispara la alarma o la TSH, y en ese caso pues la hormona sale alta, la TSH sale alta, pero realmente lo que al paciente le falta es la hormona tiroidea, que es la que sale baja. Ese es el hipotiroidismo. Consecuente con lo que dije antes, en el hipotiroidismo hay una menor utilización de energía, menor producción de energía, menor generación de calor. Y en el hipertiroidismo, que se interpreta en las pruebas como que salen altas las hormonas tiroideas, la T4 y la T3, pero la TSH, que es la hormona que regula, pues se apaga. Es decir, si uno tiene exceso de hormonas tiroideas, la alarma natural se apaga. Y en el cuerpo se manifiesta por un exceso en la producción de energía, en la utilización de esa energía, en la generación de calor, entonces el cuerpo siente que se acelera. Una analogía fácil que me enseñaba mi profesora, la doctora Garavito, era que la glándula tiroides producía las hormonas que eran las pilas, las baterías del cuerpo. Cuando uno tiene exceso de baterías anda acelerado, cuando uno tiene deficiencia de baterías pues anda lento.
2: Usted da una explicación bien importante sobre como esa analogía de la tiroides en el cuerpo como si fueran esas baterías. Pero sí quería que nos dijera por qué la tiroides influye tanto en el metabolismo y en la energía del cuerpo humano.
1: Bueno, precisamente es porque Es una de las adaptaciones en la evolución de las especies, ¿cierto? Ser capaces de generar calor, nuestro propio calor nos permitió pues, superar todas las etapas de las grandes heladas o las etapas glaciares. Entonces, todos los vertebrados que tienen hormonas tiroideas pudieron sobrevivir gracias a ese mecanismo, bueno, y a muchos otros, pero esa es como la explicación de por qué nuestra glándula tiroides se desarrolló para generar calor, que finalmente pues es la forma de optimizar el uso de la energía. Eso es lo que llamamos metabolismo, es decir, la capacidad de coger los nutrientes, ¿sí? A almacenarlos, la energía, sabemos que se va perdiendo constantemente, no hay una forma de contenerla, pero podemos ahorrarla en algunos reservorios como la grasa, por ejemplo, y después empezar a utilizarla de manera gradual cuando la necesitamos. Sí, finalmente las fuentes de la energía que son los alimentos terminan almacenándose en forma de grasa y después en los periodos en que no comemos terminamos utilizando esa grasa para volver a producir energía. El principal sustrato de energía en nuestro cuerpo pues, es la glucosa, pero también recordar que esa glucosa no es la que nos comemos, sino la que producimos, bien sea de la grasa o de las proteínas. O sea que en los estados en que no estamos comiendo, en el ayuno prolongado, estamos utilizando para producir glucosa y energía, finalmente los ácidos grasos que vienen de la grasa y los aminoácidos que vienen de las proteínas. Y la tiroides es una reguladora de esos procesos, permite acoplar a todos esos procesos para pues, mantenernos vivos en situaciones en las que no comemos o generar calor en las situaciones de frío extremo.
3: Bueno, doctor, usted ya nos define precisamente esta relación que se tiene con esta hormona y el metabolismo, pero también quisiera que nos explicara y le explicara a todos los oyentes cuáles son estos síntomas más comunes para saber si se está desarrollando alguna enfermedad relacionada con la hormona de la tiroides.
1: Ok, entonces deberíamos pues, hablar de los dos trastornos que pueden afectar a la glándula. El hipotiroidismo, que es la deficiencia de las hormonas, en resumen, el cuerpo se sentiría más lento. Lo que el paciente puede manifestar es la sensación de falta de energía para moverse, o sea, adinamia, le llamamos en medicina, ¿sí? También tendría una menor generación de calor, se sentiría con más frío. La piel se sentiría más seca. Podría haber, digamos, el enlentecimiento de los órganos podría acompañarse de estreñimiento. Se retiene un poco de líquido en los tejidos también. Entonces, ese sería como los síntomas del hipotiroidismo. O sea, como que todo se va hacia abajo, todo se hace más lento. Y en el hipertiroidismo pasaría lo contrario. Generaríamos más calor, nuestros músculos se mueven con más rapidez, nos sentiríamos como con un exceso de energía, andaríamos acelerados, ansiosos, con un aumento del apetito. Generalmente en el hipotiroidismo se puede ganar un poco de peso, una ganancia modesta, y en el hipertiroidismo se puede perder un poco de peso también. Para algunos pacientes puede ser grande la pérdida de peso. Sin embargo, si más adelante lo tocamos, esos cambios en el peso no son los mismos que se ven en la obesidad. Es una pérdida de peso relacionada con pérdida de masa muscular. Y es una ganancia de peso relacionada con acúmulo de agua y de grasa. En ambos casos, la masa muscular se va perdiendo.
2: Bueno, doctor, ahora vamos a hablar de algo bien particular que ha ocurrido más que todo a personas que tienen nódulos o tienen enfermedades como la parte de afuera de la tiroides y se le puede notar inclusive en el cuello. Y es que ha pasado casos donde esas personas van y le hacen el examen del TSH y el examen sale bueno, pero resulta que en sí no es que la tiroides esté muy buena, porque inclusive desarrollan cáncer de tiroides. Hay un caso particular que le comento muy cercano, que pasó eso. La señora tenía nódulos y siempre le hacían el TSH y le hacía control de tiroides y todo salía perfecto. Pero cuando por fin le enviaron un backup o con biopsia, se dieron cuenta que tenía cáncer y automáticamente o sea, pues la reacción fue de que inmediatamente toca hacer cirugía y demás, todo el procedimiento. ¿Esto a qué se debe? ¿Cómo hacer, digamos, uno si se confía de que el examen de sangre sale bueno y resulta que pues no está tan buena la tiroides como uno cree? ¿Qué hacer allí o cuál sería esa alternativa para uno evitar de pronto desarrollar enfermedades y que uno por confiado pues se quede quieto?
1: Bueno, el cáncer, como que puede afectar a cualquier órgano del cuerpo, es el crecimiento anormal de las células. Las células pierden su control para mantenerse en un número relativamente constante y generalmente no da síntomas. Es decir, los síntomas que puede producir el cáncer por el crecimiento de la masa suelen estar relacionados cuando comprimen estructuras vecinas. Por ejemplo, en el cuello, cáncer de tiroides podría dar síntomas cuando comprime el

0: expresiones diferentes, el uno en la estructura y el otro en la función. Entonces, como en casi todos los cánceres, no hay un examen de sangre que nos permita diferenciar entre una glándula con tumor y una glándula sin tumor, o un órgano con tumor y un órgano sin tumor.
1: Doctor, ahí también hay un síntoma de cuando hay problemas de tiroides que a las personas se le empiezan a brotar los ojos. ¿Ese en qué, en cuál de esos enfermedades que usted nos ha explicado corresponde?
0: Esa alteración se llama orbitopatía distiroidea. Para hacer la claridad de que se puede presentar en ambos trastornos, es mucho más común en el exceso de función de la glándula que se llama hipertiroidismo, pero no es causado por la alteración de la glándula como tal, es causado por una alteración en el sistema de defensas, en el sistema. Es una enfermedad autoinmune, ¿sí? Que a la larga es la principal causa de enfermedades de la tiroides, enfermedades funcionales de la tiroides. Es actualmente. Entonces, hay una enfermedad que se llama enfermedad de Graves, base 2, que consiste en que unas defensas equivocadas que el sistema de defensas produce equivocadamente contra la glándula tiroides pone a la glándula a funcionar más, porque se activa, se llama el receptor de la TSH. Pero, perdón, esos anticuerpos, esas defensas equivocadas, también actúan contra los músculos de los ojos. Entonces, los músculos se ponen más grandes, se ponen más gruesos y el ojo sale hacia adelante, lo que hace que parezca que es más, pues más grande. También se retraen los párpados porque las hormonas tiroideas tienen efecto sobre los músculos, entonces los músculos se contraen más, entonces el ojo se ve más abierto y más salido. Entonces, en resumen, es una condición autoinmune causada por el sistema de las defensas y generalmente se asocia a un exceso de función de la glándula. Pero aquí, tanto la órbita como la tiroides son víctimas del sistema de defensas.
2: Sin duda se trata, doctor, de pues una consecuencia, por decirlo así, un padecimiento bastante delicado. A esta hora estamos hablando con el doctor Luis Felipe Fierro Maya. Él es especialista en endocrinología y máster en oncología molecular, coordinador de la unidad de endocrinología oncológica del Instituto Nacional de Cancerología. Doctor, me gustaría preguntarle algo, y es que, pues bueno, ya hablamos de los padecimientos, de las consecuencias de pronto de no protegerse o no cuidar cómo se debe pues esta glándula tiroidea. Me gustaría preguntarle cuáles pueden ser esas prácticas o esas recomendaciones para que uno en su día a día proteja pues la tiroides.
0: Bueno, hay varios hábitos que pueden protegernos en el cuerpo de varias enfermedades, ¿no? Una de ellas es pues, tener una ingesta saludable de alimentos que se consideran alimentos realmente. Por ejemplo, el azúcar no es un alimento. La obesidad, que es consecuencia de muchas causas, pero una de ellas es el aumento del consumo de calorías, generalmente derivadas del azúcar, pues lleva a que muchos órganos se afecten, dentro de ellos la glándula tiroides. La obesidad, por ejemplo, es una de las causas que se ha documentado recientemente como asociada a mayor incremento de cáncer de tiroides. Otro hábito de alimentación que puede contribuir al cuidado de la glándula tiroides es reducir la ingesta de sal. En Colombia, como en muchos otros países del mundo, la sal viene con yodo, porque el yodo es un elemento necesario para la producción de hormonas tiroideas y hasta antes de la década de los 50 había una deficiencia de yodo en los países latinoamericanos muy marcada y pues, el Ministerio de Salud tuvo que tomar la decisión de adicionarle yodo a la sal. Y entonces se empezó esa campaña y ya desde mediados del año 2000 varios estudios han dado cuenta de que en Colombia realmente tenemos ahora exceso de yodo. El exceso de yodo, que está dado precisamente por nuestros hábitos de consumo de sal, porque la sal viene con yodo, pues ha llevado a un incremento de enfermedades autoinmunes de la glándula tiroides. O sea, tenemos un exceso de yodo que dispara aún más las enfermedades autoinmunes, que siguen siendo las más frecuentes. La actividad física también es un factor protector, no solamente por su relación con el peso, sino porque el músculo funciona como un regulador de varias de las moléculas que producimos continuamente en el organismo y una adecuada actividad física promueve su adecuada utilización y también su adecuada inactivación. Entonces hay varios hábitos que están relacionados con esa protección y digamos el abandonar o el no adquirir hábitos que sabemos que son nocivos como el cigarrillo está asociado con no solamente

0: con alteraciones funcionales de la glándula. ¿Sí? Por ejemplo, en la pregunta que me hacían con relación a la orbitopatía, que los ojos se salen, pues es más frecuente y más grave la orbitopatía en pacientes que son fumadores. Lo mismo, el cáncer de tiroides también tiene una asociación con los fumadores. Y el alcohol, el exceso de alcohol también es una noxa, es un elemento dañino para el cuerpo que aumenta también el riesgo de enfermedades tiroideas, principalmente malignas. Esas serían como las recomendaciones de hábitos que debemos mantener, que mire que son muy parecidos a los que se deben mantener con casi todas las enfermedades.
1: Así es, doctor. Y hablemos también sobre ese tratamiento. Cuando ya se descubre que hay una enfermedad en la tiroides, ¿cuál es el tratamiento más recomendable que se aplica para los pacientes?
0: Ya lo primero es hacer el diagnóstico, ¿no? Los síntomas que puede producir la falta de hormona tiroidea son muy parecidos a los que pueden producir otras condiciones pues, no relacionadas con la tiroides. A todos nos debe pasar que nos sentimos más cansados de lo normal, ¿cierto? Y dentro de las causas, el hipotiroidismo es solo una de ellas. Uno podría tener un trastorno del sueño que hace que en el día se sienta más cansado, ¿cierto? O simplemente la pérdida del hábito del ejercicio puede hacer que uno pues no rinda igual en situaciones de actividad física intermitente. Entonces, lo primero es hacer el diagnóstico y el diagnóstico se hace con el laboratorio. Es decir, uno tiene una serie de síntomas que le hacen sospechar y toma las pruebas de laboratorio. Esto es válido tanto para el exceso de hormona como para la falta de hormona. Ya una vez hecho el diagnóstico, el tratamiento va dirigido a que si falta la hormona, pues el tratamiento es ponerle a la hormona, ¿cierto? Existe la levotiroxina, que es la hormona tiroidea, pues modificada para que sea estable por vía oral y para que llene los requerimientos de hormona tiroidea en nuestra sangre. Y cuando el trastorno es de exceso de hormona tiroidea, o sea, hipertiroidismo, pues tenemos medicamentos que sirven para bloquear la producción de la glándula en la tiroides, de la hormona en la glándula tiroides. Entonces, dependiendo del tipo de trastorno, irá el manejo. Cuando hay exceso de hormona, hay que bloquear la producción de hormona tiroidea. Cuando hay falta de hormona, habrá que ponerla.
1: ¿En qué momento, doctor, se determina que se debe retirar la glándula? Entiendo que a veces se retira parcial, pero también se puede retirar total. ¿En qué momento entonces se toma esa determinación?
0: La principal indicación de cirugía de la glándula tiroides sería la enfermedad maligna, es decir, el cáncer de tiroides, ¿cierto? Y dependiendo del tamaño del cáncer y de la presencia o no de ganglios linfáticos comprometidos por el cáncer, pues hay varias estrategias de manejo, pero hablando de cirugía, podría ser que un cáncer pequeñito podría tratarse con la mitad de la glándula, o sea, preservando la otra mitad, la que no está afectada, pues para que no tengamos la necesidad de poner suplencia o para que los riesgos quirúrgicos sean menores. Pero existen otras estrategias de manejo de la enfermedad tiroidea. Hablando, por ejemplo, de enfermedad nodular, es decir, de masas en el cuello, en la glándula tiroides, que no sean cáncer. Entonces, existen técnicas de ablación, eso quiere decir destrucción del nódulo de las células tiroideas mediante la introducción de una aguja que produce destrucción de las células. Algunas veces no hace falta operar, es decir, uno puede vivir tranquilamente toda la vida con nódulos en la tiroides, pero no tener necesidad de tratamientos, o incluso siendo cáncer de tiroides muy pequeñito, de menos de 1 centímetro, las guías recomiendan que ni siquiera se lo pinche, que no se haga biopsia y que se puede mantener la vigilancia, es decir, haciéndole estudios de ecografía con cierta periodicidad que dependerá de los factores de riesgo que el paciente tenga pues, para desarrollar o no un cáncer de tiroides. Y habrá casos en los cuales toca sacar toda la glándula, en aquellos, por ejemplo, que el cáncer está ubicado en ambos lóbulos de la glándula tiroides, o que hay compromiso ganglionar, o que es una masa de mayor tamaño, generalmente más de 4 centímetros, y en los que se prevé que el paciente va a requerir, después de la cirugía, un tratamiento con yodo, pues es mejor sacar toda la glándula para poder continuar con ese tratamiento adicional.
2: Doctor, muy importante esa aclaración. Sin embargo, ya para ir cerrando, pues me gustaría de pronto que también nos contara cómo pueden hacer las personas para diferenciar los síntomas tiroideos entre otras afectaciones quizá como el estrés, la ansiedad o el cansancio normal, ¿no? Digamos que hay personas que pueden de pronto confundir los síntomas o también subestimarlos.
0: Sí, pues lo primero es partir de la frecuencia de la enfermedad tiroidea. No es tan frecuente como uno piensa, ¿no? Porque a veces nos pasa que conocemos a una persona con hipotiroidismo y a otra y a otra y nos da la sensación de que todo el mundo tiene un trastorno tiroideo. Pero no da cuenta de más del 3 al 5%, hablando de hipotiroidismo pleno. Hay una alteración que se llama hipotiroidismo subclínico, donde solo hay la alteración de la hormona que se llama TSH, pero la producción de hormonas se conserva, que eso puede dar cuenta de hasta el 16% de los casos. Y entonces hay pacientes que, digamos, esa es su posibilidad de tener una enfermedad tiroidea, una quinta o sexta parte de las posibilidades. Entonces, lo primero es que los síntomas no suelen ser aislados, suelen ser un conjunto de síntomas. No es solo sentirse cansado, sino además, por ejemplo, tener un frío mayor de lo normal, tener la piel seca, tener retención de líquidos, bueno, una cantidad de síntomas que si ya los vamos agrupando, eso va aumentando las posibilidades. Y en ese caso, pues el examen de laboratorio es muy accesible y nos permite diferenciar. Si las pruebas tiroideas salen normales, pero el paciente tiene los síntomas, ahí es donde debemos pensar en que tiene otra condición. Y ya mencionábamos pues, el ejemplo del cansancio fácil. Seguramente el hipotiroidismo no es la principal causa de cansancio fácil. Estamos en una sociedad donde, al menos en Bogotá, para poder ir al trabajo tenemos que gastar 1 o 2 horas y para volver al trabajo otras 2 horas. Entonces nuestra jornada laboral se vuelve de 12 o 14 horas y además llegamos a la casa a tener que hacer más cosas y el sueño no es reparador porque dejamos cosas pendientes. A lo mejor esa es la principal causa de cansancio. Pero cuando se agrupan varios síntomas, pues el médico debe sospecharlo y hacer las pruebas de laboratorio, que por suerte no son ni muy costosas ni muy difíciles de acceder. Están accesibles en el segundo y tercer nivel de atención. Son pruebas baratas que nos permiten al menos excluir esta posibilidad y si se confirma, pues darle el tratamiento. Yo creo que ahí está la clave en sospechar el trastorno. Sí, y no arrancar con excluirlo de entrada, es decir, al paciente no se le debe decir sus síntomas son seguros porque usted está muy estresado, no, démosle el chance de hacer las pruebas si reúne varias características sugestivas del trastorno.
2: Sí, señor, la invitación siempre es a no subestimar los síntomas, a pues hacerse también los exámenes, las pruebas necesarias para determinar si se trata o no se trata de alguna patología en torno a la glándula tiroidea. A esta hora estábamos hablando con el doctor Luis Felipe Fierro, especialista en endocrinología y máster en oncología molecular. Doctor, muchas gracias por acompañarnos.
0: A ustedes muchas gracias, muy interesante esta conversación. Creo que recogieron preguntas que son usuales en la consulta y que en Colombia no todo el mundo tiene acceso a la consulta por endocrinología, así es que estos medios de difusión orientarán a los pacientes. Muchísimas gracias por la oportunidad y por aprovechar este día de la tiroides para que precisamente los pacientes puedan informarse mejor.
2: Claro que sí, doctor. Precisamente 25 de mayo, Día Mundial de la Tiroides, un día para concientizar, sobre todo para entender un poco más estos padecimientos. Son las 8:42 de la mañana, seguimos conectados a Revista de la Mañana, a la UD 90.4 FM estéreo y también a su programación musical.

0: 8 de la mañana con 49 minutos y vamos a hablar sobre elecciones. Y es que el plazo hasta postular testigos electorales será el día de ayer, pero la registraduría anunció que amplió, no, registraduría no, el CNE anunció que amplió la fecha. Alejandro.
1: Así es, Carolina. El Consejo Nacional Electoral anunció la ampliación del plazo para la inscripción de testigos electorales que participarán en las elecciones a presidente y vicepresidente que se llevarán a cabo el próximo 31 de mayo. La entidad informó que las agrupaciones políticas y organizaciones de observación electoral podrán inscribir a sus testigos hasta el próximo jueves 28 de mayo a las 5 de la tarde para completar el proceso precisamente de postulación de sus representantes, y es una decisión que busca facilitar la vinculación de actores encargados de acompañar y vigilar la jornada democrática, ¿no? La decisión adquiere relevancia en medio del avance electoral, especialmente por el alto volumen de participantes que hacen parte de la estructura de vigilancia y control del sistema, ¿no? De acuerdo a cifras entregadas por el CNE, hasta ahora han sido postulados y acreditados 223.929 actores electorales entre testigos, auditores de sistemas y observadores nacionales e internacionales. Esto es muy importante por lo que hace, porque lo que hace es dotar de garantías y legitimidad el proceso electoral del próximo 31 de mayo, que recordemos pues también estará, digamos, disputado en medio de un contexto de mucha polarización entre izquierdas y derechas, en medio también de volver a la Casa de Nariño, ¿no? El anuncio precisamente modifica ese calendario, como lo decía usted, Carolina, y es que la fecha inicial estaba prevista para terminar este fin de semana, pero pues se amplió este plazo hasta el jueves 28 de mayo.
0: Bueno, ahí está entonces esta noticia, empezando con esa ampliación de la fecha para postular a los testigos electorales, que son los que acompañan el proceso, y si hay alguna irregularidad, pues ellos son los ojos de los ciudadanos en medio de esa jornada electoral. Y también ayer, desde el Palacio San Carlos, en la sede de la Cancillería, el presidente del Consejo Nacional Electoral, Cristian Quirós, acompañó el inicio oficial de las votaciones para elegir el presidente de los colombianos. El acto contó con la presencia de la ministra de Relaciones Exteriores, Rosa Yolanda Villavicencio. También estuvo el registrador delegado en lo electoral y estuvieron más representantes. Así las cosas, entonces se inicia esta jornada electoral. Recordamos que va de hoy hasta el 31 de mayo. Escuchemos lo que dijo Cristian Quirós sobre este inicio de la jornada electoral en el exterior.
2: Senado y Cámara. Y quiero contarles que con gran alegría tuvimos un incremento en los testigos electorales, una plataforma gigante para nosotros. Hace 4 años tuvimos 260 mil testigos, este año tuvimos más de 1.077.000. Hace 4 años tuvimos 106 auditores de sistemas, este año tuvimos 10.017. Señora Canciller, tenemos cubierto el 88.2% de las mesas en el exterior con testigos electorales. Eso es un incremento del 268%. Tenemos el mayor incremento de presencia de testigos en el exterior. Lo quiero contarles que tenemos 318.673 actores electorales. Tenemos un porcentaje de cobertura del 96.58% en todas las mesas del territorio nacional. A hoy solamente nos hacen falta 4 puntos de la cobertura de las mesas en todo el país. Quiero contarles a todos, canciller, que tenemos la mayor vigilancia electoral en la historia de nuestro país. La primera vez en la historia que tenemos más de 13.755 observadores electorales. Y digo hasta ahora porque van a seguir postulándose. La primera vez en la historia que vamos a tener 1.206 observadores internacionales desplegados en todo el territorio nacional, no solamente en Bogotá, los vamos a mandar a todas las ciudades. Tenemos 1.167 auditores de sistemas, la primera vez que le solicitamos a la misión de observación que dentro de su despliegue de visita trajera expertos en tecnología y expertos que supieran de software y de auditoría del software.
0: Ahí tenemos entonces las declaraciones de Cristian Quirós, que es el presidente del Consejo Nacional Electoral. En total fueron 9.161 testigos electorales quienes estarán en las elecciones en el exterior acompañando las 67 sedes diplomáticas y consulares. Y quedándonos un poco sobre esas elecciones que abre ya los consulados abren ya las urnas, también hablemos un poco qué dijo la registraduría sobre el tema, Samuel.
3: Le cuento que en este encuentro en el que usted nos estaba hablando, también se informó que este lunes 25 de mayo, es decir, el día de hoy, ya inician las votaciones en el exterior para las elecciones de presidente y también de vicepresidente de la República, aclarando que es primera vuelta para ese periodo constitucional del año 2026 hasta el año 2030, recordando que esta jornada democrática durará una semana, es decir, hasta el domingo 31 de mayo, en el horario de 8 de la mañana a 4 p.m. Recordamos que en el exterior hay un total de 1.414.000 personas colombianos que están habilitados para ejercer este derecho al voto, de los cuales 777.343 son mujeres y 637.318 son hombres quienes podrán sufragar en 1.489 mesas de votación, como lo informaron en este encuentro desde el 25 de mayo hasta 30 de mayo, y que también están habilitadas 2.181 mesas. Pero también en este encuentro se encontró Jaime Hernando Suárez, que es el delegado electoral para el delegado de lo electoral de la Registraduría Nacional, quien precisamente dio estas declaraciones frente a este tema. Entonces escuchemos un poco sobre lo que nos dijo frente a estas votaciones en el exterior.
4: Ya en algunos países, de los 67 países donde se habilitan lugares de votación, ya es lunes 25 de mayo. Ya inició el proceso de votación en algunos consulados. Siendo domingo en Colombia, ya en 13 países y 17 consulados empezó la votación el día domingo. Tenemos en el exterior un total de 1.414.000 colombianos habilitados, un poco más en el censo electoral del exterior, que pueden votar en estos 67 países en 116 consulados que van a tener mesas habilitadas durante esta semana, de lunes a sábado. Y el día domingo 31 de mayo en el exterior tendremos un total de 253 puestos de votación. La registraduría, como siempre, ha innovado, va con nueva logística, por decirlo así, a nivel internacional o en el exterior. Tenemos en los 6 consulados más grandes, hay consulados grandísimos como el de Nueva York, el de Miami, el de Madrid, en 6 consulados tenemos puntos o puestos de digitalización para apoyar a los cónsules en la digitalización de los formularios E14. Alcanzamos a ir en las elecciones de Congreso con funcionarios que envía la registraduría de apoyo a los consulados. Fuimos a 16 consulados, ahora para las elecciones de presidente vamos a estar en 29 consulados con 64 funcionarios. Y aquí...
3: Esas fueron las declaraciones de Jaime Hernando Suárez, quien es delegado para lo electoral de la Registraduría Nacional, y también quien nos recordaba que el único documento válido para ejercer este derecho al voto en Colombia y en el exterior es la cédula de ciudadanía, bien sea la amarilla con hologramas o también la digital, y en su versión física o en el dispositivo móvil. Y también nos da esta aclaración de que el pasaporte, la contraseña y la libreta militar y demás documentos no son válidos para ejercer este derecho al voto, Carolina.
0: Ahí está. Entonces serán cerca de 1.400.000 colombianos los que estén ejerciendo su derecho al voto en el exterior, según el censo electoral. Si todos van y si no hay abstención, es que se llama exactamente, si no hay abstención, entonces sería 1.400.000 colombianos los que votarán en el exterior. Y también, ya quedándonos para el cierre de esta franja informativa en lo electoral, también hay que decir que el registrador hizo un llamado de atención y una advertencia de atención de que durante este tiempo también se ponen de moda los delitos electorales.
1: Sí, estamos hablando del registrador nacional Hernán Penagos, quien durante el fin de semana escribió una columna de opinión y colocó nuevamente el foco en esos desafíos para garantizar los procesos confiables y legítimos en el marco de las elecciones presidenciales en Colombia. Y en ese sentido, él aseguró que la institucionalidad, es decir, la registraduría, el CNE, todo lo que tiene que ver con el Estado, tiene en este momento las capacidades técnicas, operativas y humanas preparadas para desarrollar las elecciones. No obstante, El registrador advirtió que en este momento los mayores riesgos para la democracia no están como tal en el sistema electoral, sino en esas prácticas históricas que han afectado la libertad del voto, ¿no? Y allí tenemos precisamente la coacción, la compra del voto, y en ese sentido el mensaje del funcionario pues puso énfasis en ese debate, ¿no? Que tiene que ver con esos verdaderos desafíos, ¿no? Digamos que muchas veces la discusión pública durante las últimas semanas ha girado en torno al software, a los mecanismos de escrutinio. Pues en ese sentido la advertencia del registrador está en que hay factores históricos que ocurren fuera del sistema y que terminan impactando la legitimidad de los resultados, ¿no? En ese sentido, pues aseguró que la compra de votos y la presión al elector aparecen como los principales riesgos electorales. Y entre esas prácticas, por ejemplo, se encuentra también la financiación irregular de campañas, la coacción al sufragante, que son mecanismos que pueden alterar la libre decisión del elector y que, según este planteamiento, pues representan esa amenaza directa para la confianza ciudadana en las elecciones.
0: Y siendo las 9 de la mañana en punto, también haciendo como seguimiento a estas noticias que estamos hablando de lo electoral, la Procuraduría se pronunció y pues resulta que ellos hicieron un llamado de atención para poder, y más que todo, como esa solicitud que le hacen a los alcaldes, a las autoridades regionales, a las nacionales, por medio de la circular número 002 de 2026, donde solicitan adoptar medidas anticipatorias de gestión de riesgo de desastres para proteger el derecho fundamental al sufragio durante las elecciones. Pues hay que decir que la Procuraduría recordó que según la ley 1523, los alcaldes son los responsables directos de la implementación de los procesos de gestión de riesgo en sus alcaldías. Por tanto, la labor de la Procuraduría se centra en monitorear y evaluar estas acciones, sin que ello obviamente implique pues una coadministración de responsabilidades. A través de esta circular, pues llama la atención a las siguientes personas: a las alcaldías municipales y a las distritales, invitando a realizar visitas técnicas preventivas en los puestos de votación, formular planes de contingencia para la reubicación de mesas ante posibles lluvias, inundaciones, movimientos en masa, asimismo recomendando adelantar el mantenimiento preventivo de drenajes y estructuras hidráulicas en las zonas aledañas a los centros de votación para mitigar los riesgos de encharcamiento. ¿Ustedes se acuerdan cuando el 8 de marzo esta situación de problemas en temas ambientales se presentó en Montería, que se había inundado?
1: Sí, sí.
0: Y estábamos en pleno proceso para las elecciones del 8 de marzo que se pudieron del Congreso, que se pudieron dar con normalidad. A pesar de las dificultades, se trasladaron algunas mesas y demás. Por eso es que se hace esta invitación, porque pues de aquí al 31 de mayo cualquier cosa puede pasar en temas de desastres naturales. Por eso también la solicitud es a los gobernadores para articular con los consejos departamentales de gestión del riesgo de desastres para identificar amenazas que de pronto puedan afectar las elecciones. Otro llamado hace la Procuraduría a la Unidad Nacional para la Gestión del Riesgo de Desastres, donde solicita la emisión de lineamientos técnicos y alertas para proteger la infraestructura estratégica del proceso electoral. También dice que como estamos en temporada, recordemos que en la costa, en la parte norte de Colombia, se dice que está pegando más fuerte a los primeros efectos del fenómeno del Niño, entonces allí posiblemente puede haber problemas de incendios, entonces por eso es que también se hace esta advertencia. A la registraduría también se le hace el llamado para identificar los puestos en riesgos y fortalecer la capacitación de actores electorales en protocolos de respuesta y manejo ante situaciones de climas adversos. Y finalmente, la Procuraduría recordó que el cumplimiento pues de estas medidas es vital para evitar la afectación y la integridad del material electoral y también la seguridad de los ciudadanos. Entonces, ahí está la invitación que hace el ente de control. 9:03 p.m. Luego de hablar de estas noticias que tienen que ver con lo electoral, nos vamos con una pausa musical y ya regresamos con más información en Revista de la Mañana.
5: Así es, Carolina, pero antes de la pausa musical vamos a hacer una pausa informativa y ya volvemos con la programación y con el programa de Revista de la Mañana.
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0: 9 de la mañana con 14 minutos y hasta ahora vamos a hablar de noticias de Bogotá y vamos a empezar contando la respuesta que dio la Secretaría de Movilidad ante la investigación que adelanta la Superintendencia de Transporte por presuntos incumplimientos técnicos relacionados con las fotomultas. Pues la Secretaría de Movilidad emitió un comunicado que tiene, ya les digo cuántos puntos, 5 puntos, donde explica qué se va a hacer por parte de la Secretaría de Movilidad. Y empiezo a contarles. El punto número 1 dice que la Secretaría fue notificada de esta investigación el pasado 19 de mayo. Y pues ahí ya dice que ya tienen la información. El segundo punto dice que el anuncio de esta investigación no constituye una decisión de fondo, no significa entonces que sí o sí se tenga que devolver esas platas. Dice que por eso no existe actualmente una determinación que implique la anulación automática de esos comparendos que se hicieron con fotomultas y la devolución de dineros. Es decir, que allí pues queda como una ambigüedad, ¿no? Para los que fueron los que recibieron esas fotomultas y las pagaron, pues se dice que no significa que la investigación, que el iniciar la investigación no implica de que sí o sí se tenga que devolver esos dineros. El tercer punto dice que actualmente se está analizando el contenido de la resolución que fue anunciada por parte del ministerio, los fundamentos jurídicos, los hechos, las pruebas que sustentan pues esta investigación y también así como esos periodos referidos que solicitó el ministerio. Entonces están en ese proceso de revisar pues qué tanto la Secretaría de Movilidad incumplió. Dice que teniendo en cuenta que el expediente administrativo, es decir, estamos hablando de la resolución del ministerio, no consta el listado de comparendos, no dice qué comparendos fueron los que no cumplieron. El cuarto punto, entonces, aquí es donde uno dice, bueno, esto se va a tardar y se va a demorar. En el caso de Bogotá, les digo, es mejor que se esperen un poquito y no se aceleren pensando de que ya la Secretaría de Movilidad me va a devolver lo de la fotomulta, porque dice lo siguiente en el punto cuarto. La actuación administrativa, es decir, esa resolución, esas investigaciones, ese trabajo o esa tarea que tiene el Ministerio y la Superintendencia de Transporte, dice que debe surtir varias etapas previstas en la ley, que incluye formulación de cargos, presentación de descargos, etapa probatoria y la decisión final. Esto es buscando garantizar el debido proceso en las partes involucradas y ya sabemos cuánto se demora ese proceso. Esos son procesos que puede tardar hasta un año, mientras se presentan pruebas, cargos, descargos, etcétera, y al final, pues lo que diga el juez, entonces ahí se puede tardar, yéndonos bien, un año, más o menos. Pues en el quinto punto dice lo siguiente, y acá también eso puede ser una forma donde si usted va a demandar y va a solicitar esa plata de regreso, aquí de pronto se le puede caer la demanda, porque dice lo siguiente, quinto punto, en Bogotá, todas las cámaras de fotodetección cuentan con la autorización de la Agencia Nacional de Seguridad Vial para su operación. Por lo tanto, reitera la Secretaría que los sistemas automáticos, es decir, eso es no, el nombre es sistemas automáticos y semiautomáticos de detección de infracciones, fotomultas, saquémoslo en resumen. Por lo tanto, entonces, las fotomultas son una herramienta fundamental para mitigar los riesgos de seguridad vial, fortalece los mecanismos de control, garantiza la eficiencia del tráfico, previene siniestros, protege la vida de todas las personas en las vías. Pero lo más importante es el quinto punto, es que dice que la capital, todas las cámaras de fotodetección cuentan con la autorización de la Agencia Nacional de Seguridad Vial. Entonces, ese es un argumento para que ante una demanda digan, no, pero es que sí, este es el certificado. Aquí le muestro que esa cámara sí tiene los permisos y si está operando como es, porque recordemos que la investigación del ministerio, ¿en qué consiste? De la Superintendencia de Transporte, de que muchas fotomultas se aplicaron con cámaras que no tenían las condiciones técnicas. Y si Bogotá está diciendo que ya tiene las y que esas cámaras sí tienen las condiciones técnicas, entonces esas fotomultas son válidas. Finalmente, el comunicado de la Secretaría de Movilidad dice que las cámaras de fotomultas o de fotodetección permiten obviamente tener esa capacidad de control permanente, vigilancia permanente en los puntos estratégicos donde pues los agentes de tránsito quizás no pueden estar. Y estos dispositivos pues han sido fundamentales para mitigar el exceso de velocidad, que es el principal factor de los siniestros viales. Entonces, ese es el comunicado que comparte la Secretaría de Movilidad, está en la página de la Secretaría de Movilidad, ahí lo tienen ustedes y esperar entonces qué va a pasar con las fotomultas. 9:19 a.m. Vamos en este momento ahora a cambiar de tema, porque les dijimos al inicio de Revista de la Mañana que íbamos a tener un tema bien importante. Hoy muy saludables, ¿no? Hoy en Revista de la Mañana estamos hablando de temas de salud. Y es que hay que decir que finalizando este mes de mayo se va a conmemorar ese día de la lucha contra el tabaco, ¿sí? El Día Mundial de la Lucha contra el Tabaco. Y por eso es que por estas... Para hablar de este tema, vamos a tener una invitada muy especial y vamos a hablar con Lady Mariette Lozano Sánchez. Ella es subdirectora nacional del campo de psicología de la salud del Colegio Colombiano de Psicólogos, para hablar cómo vencer esa adicción al tabaco y a los vapers. Y por eso a esta hora saludamos a la doctora. Muy buenos días, bienvenida a Revista de la Mañana.
1: Muy buenos días a ustedes, muchísimas gracias por haber invitado al Colegio Colombiano de Psicólogos a conversar un poco acerca de este tema tan importante.
0: Muchísimas gracias por estar con nosotros. Le cuento que nos dijeron que la doctora Mariette, ella es la encargada de hablar de estos temas sobre la adicción, sobre por qué la nicotina, por qué los vapers también generan adicción. Entonces, es un honor que esté con nosotros, que nos esté acompañando en el inicio de este programa. Y empecemos de una vez a hablar por qué el tabaco genera adicción.
1: Bueno, yo creo que es algo que la mayoría de las personas sabemos, pero que necesitamos decirlo con claridad y en las palabras que son, y es que finalmente el tabaco contiene nicotina, y la nicotina es una sustancia que termina activando algunos circuitos de placer en el cerebro, y esos circuitos hacen que se vaya generando poco a poco la adicción física, la dependencia en especial. Entonces, esta sería la razón principal por la cual el tabaco genera adicción.
0: Hay algo bien curioso y es que, bueno, decimos que, bueno, la nicotina, como que hay un motivo por el cual se genera esa adicción, en lo que usted nos cuenta también, doctora. Pero hace algún tiempo se puso de modo vapear y muchos inclusive optan por los cigarrillos electrónicos supuestamente para dejar de fumar. ¿Hay que decir que el vapear es moda o también es adicción? Y si es adicción, ¿por qué se genera?
1: Mira, yo pienso que un poco trabajando en este tema he descubierto que con el tema de los vapeadores o de los vapers, muchos jóvenes incluso empiezan conociéndolo por presión social, por moda, porque se hicieron tendencia. De hecho, las marcas también generan una forma de competencia en marketing y en publicidad que termina favoreciendo esta moda y esta tendencia. Pero muchos vapeadores contienen nicotina y eso también puede terminar siendo una adicción, o sea, generar dependencia. O sea, pasamos de algo que es una moda a una conducta adictiva. Entonces, ahí también tendríamos que tener cuidado. Y algo muy importante es que hoy día muchos jóvenes utilizan los vapeadores de destilados de THC. El THC es uno de los componentes de la marihuana y la marihuana tiene dos componentes, el CBD y el THC. Entonces, podemos pensar que en la universidad están vapeando cualquier cosa, pero realmente lo que se está haciendo es consumiendo un destilado de la marihuana, que también terminaría convirtiéndose en una conducta que va a facilitar que la adicción se siga como profundizando, ahondando.
2: Doctora, muy buenos días. Digamos que estos espacios son muy importantes porque además de conocer esos componentes que pueden generar la adicción, pues también sirven para derrumbar algunos mitos que hay en torno a este tipo de consumo de productos, ¿no? Y en ese sentido me gustaría hacer una pregunta, y es que muchas veces se escucha decir que, por ejemplo, la persona puede ser más o menos susceptible al vicio del cigarrillo o al vicio del licor por factores genéticos. ¿Qué de cierto hay en ello y qué también hay de mito?
1: Bueno, mira, cuando nosotros hablamos de las adicciones, tenemos que revisar dos elementos importantes. Por un lado, está la posibilidad de que sí exista una predisposición biológica, una predisposición genética por historia de consumo problemático en la familia. Entonces, sí hay una predisposición. Sin embargo, hay otro componente muy importante que tiene que ver con el aprendizaje observacional. Si yo soy consumidora habitual de cigarrillo, de marihuana, de vapers o de alcohol, y mis hijos o los otros chicos en el entorno lo están viendo, ahí estaríamos posibilitando un ejercicio de aprendizaje social bien complejo, porque entonces se normaliza la conducta del consumo. De hecho, por eso en Colombia tenemos estas cifras de consumo a tan temprana edad en alcohol y en cigarrillo, e incluso en marihuana. Entonces, eso sería como en parte cierto, o sea, sí hay una predisposición genética que nos hace como ese disparador, pero también hay un componente social bien importante, que además tiene que ver con ciertos mitos, no sé si me adelante un poco, pero con ciertos mitos que se gestan en torno al cigarrillo. Entonces, por ejemplo, algunas personas consumen cigarrillo porque durante las jornadas de trabajo les da sueño y tienen la creencia de que el cigarrillo les activa nuevamente, les pone más vigilantes. Algunas personas utilizan el cigarrillo casi que como un laxante, entonces es como yo no puedo ir al baño si no me fumo un cigarrillo. Otras personas lo hacen quizá para calmar la ansiedad, pero fijémonos que esta conducta termina siendo perjudicial para la salud, quizá como lo dice un poco como la publicidad del consumo de cigarrillo, la reglamentación, pero es que sí termina siendo, digamos, perjudicial para la salud física y asimismo para la salud mental. Las adicciones generan una serie de conductas emocionales, sociales, familiares, que terminan afectando al consumidor de gran manera. Entonces, creo que es un elemento que deberíamos considerar dentro de esta conversación.
3: Doctora, dentro de los jóvenes, dentro de la sociedad, se ha dicho mucho que el vape es una mejor opción al cigarrillo precisamente porque es menos dañino. ¿Qué tan cierto es esto? Y si sí, pues es cierto o de verdad es solo un mito como pues muchas personas lo creen.
1: Mira, finalmente es un mito porque el hecho de que sea electrónico, que sea eléctrico, genera una combustión finalmente y termina afectando también el sistema respiratorio, el sistema nervioso. Entonces, creo que sí es un mito. Hay métodos, por ejemplo, tu compañera planteaba al principio algo y es que muchas personas están recurriendo ahora al cigarrillo electrónico como un mecanismo para dejar el cigarrillo tradicional. Pero realmente existen muchos otros métodos que son científicos, que tienen un proceso de validación y que ayudan primero a la disminución del consumo de cigarrillo hasta llegar a su completa eliminación. Entonces, sí, tenemos que saber que el vape genera también unas afectaciones bien importantes a la salud y que sí es un mito que es menos dañino, no, realmente. Todo lo que en nuestro cuerpo ingresa, que contiene químicos y que altera nuestro proceso natural fisiológico, va a generar un perjuicio para la salud.
0: Doctora, un favor pequeñito, bajar de pronto un poquito la cámara porque como tenemos aquí en la parte de baja unos banners, se nos, a ver, yo miro cómo quedó, yo creo que por ahí mejor, sí, creo que sí quedó mejor así, nos podemos ver bien ahí en YouTube. Doctora, hablemos también cómo influye el consumo de esta sustancia, sea vapor o tabaco, en el autoestima y la aceptación de círculos sociales.
1: Mira, yo creo que es algo de lo que casi no se habla, pero que sí es muy importante empezar a reconocer porque algunas personas fuman o quizá vapean

0: también han tenido algo que ver los medios de comunicación, más que los medios de comunicación, como el marketing que se hace en torno al vapor y al cigarrillo, proyectan una imagen como de ser una persona muy sofisticada, de pertenecer, por ejemplo, a un grupo de la sociedad muy selecto. Y este tipo de mensajes terminan impactando en los autoesquemas de la persona y hacen que con más naturalidad asuman esas conductas como propias y finalmente terminan causando sus problemas de autoestima, porque están desplazando su propia imagen, su propio concepto y su propia estima en un elemento adicional que es como el puente para el proceso de aceptación social. Entonces creo que ahí sí tendríamos algo por cuestionar bastante importante a nivel del autoestima.
1: Doctora, usted precisamente nos explicaba el tema de la presión social, de pronto también ese interés de la gente por encajar y en medio de ello, pues adentrarse también en este tema del cigarrillo. Pero me gustaría hacer otra pregunta y es: ¿en qué punto una persona ya puede empezar a decir, tengo un problema de adicción, tengo un problema, digamos, que va más allá del consumo habitual? O, digamos, ¿todo consumo de cigarrillo es malo?
0: Sí, realmente sí, porque es una conducta que termina afectando la salud y el bienestar de la persona. Entonces, vamos a dejar claro que, pues sí, desde el Colegio Colombiano de Psicólogos y desde todo lo que se hace en el Ministerio de Salud y Protección Social, nuestro mensaje es claro y es cero consumo de cigarrillo, cero consumo de alcohol, cero consumo de sustancias psicoactivas, porque terminan afectando, pues, la salud, el bienestar y la integridad de la persona. Entonces, sí. Este es un mensaje claro. Y tú me preguntaste algo antes de eso, pero se me fue de la mente. ¿Me puedes recordar?
2: Perdón, doctora, perdí un momentico la señal. ¿Qué nos decía, por favor?
0: Ah, bueno, que respondí la segunda pregunta en si era o no perjudicial cualquier tipo de consumo, pero no recuerdo la primera pregunta que me hicieron.
1: Sí, doctora, la pregunta es:
0: Ah, ¿cómo reconocer la adicción?
1: en qué punto se puede hablar de adicción al cigarrillo?
0: Ok, mira, cuando la persona empieza a identificar que necesita de cierta conducta para poder disminuir sus niveles de ansiedad, depresión, de estrés, de angustia, y ese elemento es externo a sus propios mecanismos de regulación, ahí ya podemos estar hablando de una situación problemática. En relación con el consumo, hay distintos niveles. Entonces, hay un consumo que es experimental, que quizá es el de estos jóvenes, no quisiera decirlo, pero sí adolescentes, que terminan conociendo como por curiosidad el cigarrillo, el alcohol y otras sustancias psicoactivas. Pero luego del consumo experimental, que es esta curiosidad, viene un consumo ocasional y es como, no, yo fumo cada vez que salgo y me tomo una cerveza o cada vez que estoy en determinado lugar. Ese es un consumo más ocasional. Pero hay un nivel de consumo que ya es habitual y es un consumo perjudicial, pues igual todo el consumo nos afecta, pero este nivel de consumo empieza a generar unas consecuencias físicas mucho más fuertes y es cuando ya se hace parte de los malos hábitos de la persona. Si, por ejemplo, la persona identifica que no puede hacer determinada tarea sin haber fumado, ahí yo creo que claramente ya estamos hablando de una adicción, o más que de una adicción, de una conducta problemática. ¿Por qué te digo que una conducta problemática? Porque tendríamos que revisar toda la situación de la persona para saber si efectivamente ya se trata de una adicción o estamos hablando de una situación problemática que aún se puede manejar de una manera mucho más, más fácil, más sencilla. Entonces, esta sería como una clave importante para poder determinar si hay una adicción. Y hay otra conducta que es típica y es que, por ejemplo, muchas veces la persona deja de hacer algunas compras o deja de cumplir con algunas tareas por destinar el tiempo o el presupuesto a nivel económico para poder consumir el cigarrillo. Entonces, por ejemplo, alguien que deja de comprarse el desayuno por poder pagar la cajetilla de cigarrillos. Esta sería una de las situaciones también típicas que hacen que la persona diga, uy, Doc, sí, yo creo que ya la estoy embarrando.

0: Entonces, ahí habría como algunas pisticas que podemos dejarle a la audiencia.
1: Buenos síntomas que usted nos dice que, claro, aquí para que se empiecen a evaluar los oyentes cómo están ante esta situación. Hablemos un poco también cómo influyen las emociones en el consumo.
0: Bueno, mira, las emociones influyen básicamente en toda nuestra interacción. Muchas personas le dan una carga emocional al consumo, entonces cuando están más tensas, cuando están más estresadas, quizá cuando están un poco tristes, o ya cuando hay personas diagnosticadas con ansiedad o con depresión, falsamente creen que a partir del consumo del cigarrillo pueden regular esta emoción. Y digo falsamente porque finalmente tanto el alcohol como el cigarrillo, los vapeadores, generan una activación del sistema nervioso y entonces eso da la falsa sensación de placer, pero finalmente estamos haciendo una conducta que es perjudicial para la salud, ¿sí? Entonces sí tendríamos que revisar, por ejemplo, la persona cómo está gestionando sus emociones y hoy día yo no sé si ustedes en otra oportunidad lo hayan conversado, pero aprovechemos el espacio para enseñarlo y es que en muchos lugares nos hablan de la gestión de las emociones, pero esa gestión de las emociones, ¿qué es y cómo la hacemos? Y una forma muy sencilla, por ejemplo, de realizarla, y voy a mostrar el mecanismo de las personas que son consumidoras de papers y de cigarrillos, pero también el habitual, y es que lo primero que yo debo hacer es reconocer qué estoy sintiendo. Entonces, como que algo me pasó, por ejemplo, tuve una situación en el trabajo que me generó mucho malestar, mucha confusión. Y frente a esa situación, entonces yo me siento de determinada manera. Entonces, hago el ejercicio de parar un momento y pensar qué es lo que estoy sintiendo, qué es lo que estoy sintiendo en ese momento, qué es lo que estoy sintiendo y qué me lo está produciendo. Cuando yo identifico esos dos elementos, busco cómo regular la emoción de una manera que para mí sea efectiva. ¿Cuáles son los mecanismos de regulación de las emociones? Por ejemplo, los ejercicios de respiración, el realizar actividad física o deporte, el consumo de agua, el hacer una pausa. O sea, hay diferentes mecanismos. Lo que ocurre con las personas que tienen una adicción a los vapers o al cigarrillo es que cuando se desregulan emocionalmente, le dan esa potestad o ese poder al cigarrillo y al vapor de regular la emoción. Entonces es como, estoy muy estresado, ya me voy a fumar un cigarrillo que con eso me calmo. Realmente no es el cigarrillo, es la pausa que hace la persona, es el ejercicio de parar y pensar en lo que le está ocurriendo, es lo que le ayuda, no es el cigarrillo, no es el vapor. Entonces es un poco esa relación que podemos encontrar. Entonces diríamos en conclusión que las emociones pueden ser disparadores del consumo, pero que también el consumo es un mantenedor de estas emociones y por eso tenemos que trabajar en esa relación y en que la persona pueda desarrollar distintos mecanismos para regular las emociones que sean diferentes al consumo del vapeador y al consumo del cigarrillo.
1: Qué buen dato. No, todo lo que nos dice la doctora es muy bueno porque, claro, al fin y al cabo usted es experta en ese tema, ha tratado muchos pacientes con ese tema y es una falsa forma de gestionar las emociones, el acudir a al cigarrillo quizás como para bajar supuestamente, entre comillas, esos niveles de estrés o de ansiedad. Hablemos también un poco, estas son preguntas que, esta se sale un poquito como del tema, pero fueron formulados por fumadores, porque al preparar esta entrevista fue muy curioso porque preguntamos algunos fumadores y tenían esa inquietud. Y ellos decían que cómo influye la presión social para que una persona se abstenga de fumar. Entonces decía que ellos les daba pena, por ejemplo, fumar cuando estaban en un círculo social de personas que no fumaban, les daba pena fumar ahí. O pues ahora que están en esas zonas que son libres de humo, entonces, ¿cómo influye esa presión para que ellos en parte dejen de fumar? O si de pronto están con la familia o con los hijos, no fuman, a veces pasa esto.
0: Claro que sí. Lo que pasa es que para la persona que tiene una adicción, estar en un entorno que no fuma, en un entorno que pone límites y que promueve hábitos saludables, de alguna manera sí ayuda a reducir el consumo, precisamente por lo que tú decías. Si yo soy fumadora activa, pero estoy todo el tiempo, por ejemplo, con mi hija, pues obviamente que autorregulo mi necesidad de consumo para poder estar o garantizarle un entorno saludable a mi hija. Pero además por el malestar que puede generar, por ejemplo, en las familias cuando no hay espacios de fumadores o cuando no hay esta conducta de consumo. Es que finalmente, para los fumadores puede no ser tan divertido, yo lo sé y se los digo abiertamente, pero la presión social positiva puede motivar a dejar el cigarrillo, ¿sí? Digamos el hecho de que una pareja de jóvenes o de adolescentes empiece en una relación de pareja y el chico o la chica fumen y a la otra persona le desagrade el olor, evite, por ejemplo, los besos y las caricias porque no disfruta ese olor que genera el cigarrillo, obviamente va a poner límites. Entonces hace que se empiece a aumentar la posibilidad de regular la conducta en entornos en los cuales no es, digamos, aceptado este consumo, ¿sí? Desafortunadamente, sí debo mencionarles algo, y es que el cigarrillo, así como el alcohol, y bueno, ahora también los vapeadores, tienen un componente grandísimo de consumo social. Y si una persona del grupo fuma y otra fuma, lo que va a pasar es que el entorno se vuelve un entorno que acepta el fumar como una conducta normalizada, natural. Entonces aumenta el consumo. Si yo estoy sola en casa, donde no hay nadie que esté como diciendo, uff, huele mucho a cigarrillo, no me gusta el ambiente o se siente pesado, pues todo el tiempo la persona va a seguir fumando y fumando porque socialmente no hay algo que le diga como, oye, ya está oliendo demasiado, es incómodo. Entonces, de alguna manera, creo que dentro del proceso terapéutico algo que hacemos es fomentar la presión positiva. Ojo, la presión positiva. Porque si todo el tiempo estamos diciéndole a la persona que tiene una conducta adictiva, como no fumes, está prohibido, para, de esta manera, esa confrontación negativa lo que hace es activar mecanismos, digamos, reactivos y hacer que la persona empiece con unas conductas oposicionistas, y que no quiera simplemente respetar la norma, sino que esté todo el tiempo como en contra de. Y eso pues no nos va a ayudar mucho. Entonces creo que esa es una de las ventajas o desventajas que puede tener la presión social en entornos que no hay consumo de cigarrillo frente a las personas que son fumadoras.
2: Doctora, me gustaría de pronto quedarnos un poco en cómo hacer esa presión social positiva, pues para invitar de pronto a nuestros conocidos a dejar de fumar y sobre todo, ¿cuál otra recomendación o cuáles otros métodos usted podría darnos para dejar de fumar?
0: Mira, por ejemplo, formas que me parece súper rico que lo preguntes porque no sabemos cómo hacerlo en casa. Y, por ejemplo, hay una tarea importante y es empezar a establecer como acuerdos. Yo siempre prefiero con mis pacientes hablar de acuerdos y no de reglas. Si tú le enseñas a tu hijo adolescente, por ejemplo, que una regla de la casa es entregar el teléfono a las 7 de la noche, la regla per se le va a generar a él como malestar, malestar emocional, y ese malestar hace que sus conductas no sean las más apropiadas. Mientras que si yo como mamá o como papá hago el ejercicio de decirle, ok, vamos a acordar entre todos cómo vamos a manejar el celular. Entonces vamos a utilizar el celular en tal hora, en tal espacio no se puede utilizar, ¿están de acuerdo? ¿Qué otra cosa quieres proponer? Y ahora trasladamos lo mismo al consumo de cigarrillo. Por ejemplo, cuando hay apartamentos de jóvenes, que pasa mucho en el entorno universitario, que todos son roommates, entonces se puede acordar entre las personas que conviven allí que no se pueda, que no se consuma cigarrillo dentro del apartamento, porque el consumo dentro del apartamento, digamos que incluso mancha cosas, puede generar como pequeñas quemaduras en superficies, el ambiente no es el más apropiado, entonces se genera un acuerdo. Entonces, como, oye, mira, tú fumas, si quieres fumar, fuma solo en tu cuarto, pero hemos acordado entre todos que los espacios comunes son espacios libres de humo. Y eso es parte de la campaña que ahora utilizamos, y es que hay espacios que son espacios, bueno, la mayoría de los espacios deben ser espacios libres de humo, Y cuando hay personas que son habitualmente consumidoras de cigarrillo, lo que se hace es establecer espacios específicos. Y fíjate que en marketing y en psicología del consumidor hay tantas cosas que nosotros estamos empezando a explorar. Bueno, no es mi área de trabajo la psicología del consumidor, pero sí ocurre que el hecho de que tú encasilles a una persona a un espacio determinado por cierta conducta hace que la persona realice un ejercicio que pues nosotros llamamos como el insight y es como el darse cuenta de, oye, mira, esto que antes lo hice por hacer parte de un entorno o por sentirme aceptado, ahora me está generando un estigma. Entonces yo soy fumador y, por ejemplo, mis dedos, que es algo que pasa mucho con los pacientes, las uñas de los dos dedos en el que sostienen el cigarrillo son uñas que se deterioran con facilidad. Si son chicas y utilizan esmalte, se empiezan a dar cuenta que el esmalte se les pone amarillito en torno, como en la zona que tiene contacto con el cigarrillo. Hay, por ejemplo, manchas dentales y empezar a decirle como, oye, mira, ¿has notado que ahora tu dentadura se ve diferente? No sé si eso tenga alguna relación con el consumo de cigarrillo. O sea, es buscar la forma asertiva de decir las cosas para que la persona pueda hacer como el ejercicio de conciencia y empiece a activar sus mecanismos de autorregulación. Sin embargo, por ejemplo, hay unas estrategias que yo utilizo con algunos de mis pacientes y que han resultado muy efectivas y por eso quizá las quiero compartir con ustedes. Yo les propongo a mis pacientes que hagan como el reto de cambiar el cigarrillo por una pausa saludable. Entonces, por ejemplo, en el momento en el que dicen, ay, no, estoy muy estresado, ya vengo a ir a fumar un cigarrillo, en lugar de fumarse el cigarrillo, hacer una caminata de 5 minutos. Es algo que les puede ayudar. Hacer un ejercicio de estiramiento, de pronto hacer una pausa para tomar agua, para consumir una fruta o una proteína pequeña. Yo les enseño a ellos, por ejemplo, ejercicios de respiración. Y los ejercicios de respiración también les hacen tomar conciencia que cuando fuman, no, su capacidad respiratoria no es la misma que la de una persona no fumadora, entonces eso también les ayuda. Otras formas, por ejemplo, de hacer esta pausa distinta al uso del cigarrillo es conversar con alguien, o sea, puede hacer una llamada o hablar con algún compañero de trabajo. Algo por el estilo. Pero lo más importante, y aquí creo que el reto fundamental, que pues se ha convertido incluso en chiste, pero es que la persona realmente quiera cambiar, ¿sí? Que la persona realmente quiera disminuir el consumo hasta el punto en el que lo pueda eliminar. Eso es fundamental y es como uno de los principios que tenemos en el abordaje terapéutico de las adicciones. Si yo siento que existe dentro de la entrevista motivacional algo que realmente movilice a la persona frente a ese cambio, es más fácil engancharlo terapéuticamente. Pero si la persona no tiene conciencia de cambio y no hay un motor que movilice ese cambio, va a ser mucho más complejo. Entonces creo que, no sé si me extendí un poquito, pero era como la idea de estas cosas que podemos hacer para empezar a reducir de manera consciente el consumo.
1: Claro, doctora, buenísimas esas recomendaciones. Y ya para finalizar, aunque usted ya nos ha hablado sobre un poco cómo manejar la ansiedad, es una de las preguntas que hicieron los fumadores a los que les hicimos preguntas para esa entrevista. Y ellos dicen que lo han intentado, pero la ansiedad quizás no les funciona el chicle, no les funciona la fruta y terminan nuevamente pues consumiendo cigarrillo o vapor. ¿Cómo es como la mejor alternativa para controlar esa ansiedad y poder, o si es necesario, si es cierto, tener un acompañamiento profesional para poder superar este consumo?
0: Bueno, me encanta que lo menciones porque algo de lo que pasa con un buen número de personas que reconocen su adicción es que lo que hacen es utilizar sustitutivos. Entonces, por ejemplo, cuando están dejando de fumar, cada vez que tengan ganas de fumar, se comen un chicle o se comen un dulce. Y entonces estamos reemplazando una sustancia por otra, pero que tanto les funciona, mira, es algo que tenemos que revisar bien. Porque no siempre es el mecanismo efectivo. Si identificamos que el consumo se debe específicamente a un problema de ansiedad, hay que abordar la ansiedad. Y nosotros tenemos ejercicios básicos que yo les puedo contar acá para el control de la ansiedad, pero la ansiedad es un problema de salud mental y eso implica que requiere un acompañamiento especializado. Entonces, si hay una conducta de adicción, lo más importante es recurrir a ayuda especializada y con eso estamos hablando de profesionales de la psicología clínica o psiquiatras, incluso cuando se trata de un consumo tan problemático. Entonces ahí tendríamos que revisar, pero en la mayoría de los casos sí se requiere de este acompañamiento terapéutico y en algunos farmacológicos, ¿sí? Ahora bien, para la regulación de la ansiedad o de estos estados de activación, el ejercicio básico siempre es aprender sobre distintas formas de respiración. Por ejemplo, yo le enseño a mis pacientes acerca de la respiración diafragmática. En la respiración diafragmática lo que se busca es que el intercambio gaseoso y de oxígeno hacia la sangre se dé y esto genere la sensación de relajación del sistema nervioso y obviamente eso termina impactando positivamente en las emociones del paciente. Entonces hay que aprender ejercicios de respiración, pero también hay que hacer consciente, y esto se hace gracias a la terapia, y es qué es lo que lleva al consumo, qué lo está sosteniendo, o sea, ¿por qué yo estoy fumando? O sea, es lo mismo que ocurre con otras problemáticas como el suicidio, otras problemáticas como el suicidio. Y es que nosotros buscamos atender la consecuencia y no la causa. Entonces, no trabajamos sobre controlar el consumo del cigarrillo únicamente, sino que tenemos que ver qué fue lo que llevó a la persona a iniciar este consumo. Por ejemplo, si es ese malestar que le puede estar generando la sensación de soledad o la sensación de no ser parte de un grupo. O si está teniendo alguna relación con su autoestima, pues ahí hay que encontrar qué fue lo que llevó al consumo y por qué les hablaba del suicidio, porque efectivamente el suicidio es considerado como una problemática de uno de los eventos de interés en salud a nivel epidemiológico, pero tenemos que revisar qué es lo que está llevando a que cada vez más la población encuentre en el suicidio la alternativa. Entonces, no sé si me copiaron un poco, como la idea es, no solamente atendamos la consecuencia, que en este caso sería el consumo de alcohol, el consumo de cigarrillo, el suicidio, sino qué es lo que está en la base. Y realmente, sí debo decirles que para poder llegar a estas conclusiones se requiere de un acompañamiento terapéutico.
1: Pues doctora, muchas gracias por su tiempo, por la explicación, por toda la información que nos comparte en esta entrevista y bueno, gracias también por esos tips. Le deseamos un buen día.
0: Muchísimas gracias a ustedes. Disculpen por ahí las pequeñas interrupciones, pero bueno, así hacemos el home office ahora. Entonces, muchas gracias y me alegra mucho que ya estemos empezando a trabajar en los diferentes medios para poder enmarcar el Día Mundial de la Prevención del Consumo de Tabaco y ahora también de los vapeadores. Muchísimas gracias por tener en cuenta el Colegio Colombiano de Psicólogos.
1: Muchísimas gracias a usted también, doctora, por estar con nosotros, por su tiempo y por esas recomendaciones. Estábamos hablando con la doctora Lady Mariette Lozano Sánchez, subdirectora nacional del campo Psicología de la Salud en el Colegio Colombiano de Psicólogos, hablando sobre cómo vencer la adicción al tabaco y al vapor. Son las 9 de la mañana con 52 minutos. Una canción y ya volvemos para el cierre.

0: 9:55 de la mañana y vamos cerrando revista de la mañana a esta hora, invitándolos para que nuestros contenidos los vean. Ustedes los pueden encontrar en nuestra página web, laud.udistrital.edu.co, y también en nuestro canal de YouTube, como la UD Estéreo. Allí nos pueden encontrar también, y estas entrevistas las pueden encontrar a través de esta plataforma. Pues de esta manera nos despedimos hoy lunes, y muchas gracias por estar con nosotros. Quedan con la música iberoamericana y del Caribe. Muchas gracias a Alejito por estar con nosotros.
1: Carolina, muchas gracias a usted, a Carlos, a Samuel, a todos los oyentes que se conectan puntualmente a las 7:30 de la mañana. La invitación es para mañana, igualmente a las 7:30 de la mañana, a conectarse a la verdadera alternativa de la radio.
0: Así es, Samuel, muchas gracias.
2: Carolina, gracias a usted, Alejandro y a Carlos, por siempre acompañarnos aquí en Revista de la Mañana en la UD 90.4 FM Estéreo, y pues la invitación es a que siempre estén pendientes de nuestras redes sociales, de nuestra página web, porque se estarán haciendo cubrimientos muy especiales.
0: Así es, y muchas gracias, Carlos. Nos vamos entonces con una pausa informativa y luego con la música iberoamericana y del Caribe.
3: Así es, Carolina, muchas gracias a todos ustedes, a la mesa de trabajo, a los oyentes. Los dejamos con una pausa informativa y con toda la programación iberoamericana y del Caribe que tenemos en los 90.4 FM Estéreo. Chao, chao.
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10:18 de la mañana en los 90.4 FM y lo recibimos a usted, si se está conectando hasta ahora con nosotros, con música iberoamericana y del Caribe en los 90.4 FM. Y esto que se llama ¿Qué será qué es? Una de las canciones parte del último trabajo musical de Jorge Drexler en este álbum que se llama Taraká. Pero esta canción recibe el nombre de ¿Qué será qué es? Una canción que también grabó junto con Rueda de Candombe, una de las agrupaciones más importantes de Uruguay y que pone esta canción también en plataformas de streaming como una de las más posicionadas de la música de Jorge Drexler en 2026. Y una bienvenida a usted también que se conecta con nosotros y que también escucha estas grandes recomendaciones musicales que le hacemos aquí desde Música Iberoamericana y del Caribe. Bienvenido. Y seguimos con mucha más música aquí en los 90.4 FM.

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0: Siete horas de Bebe, una cantante española que lanza este sencillo dentro del álbum Pa' Fuera Telarañas de 2004. Y importante reconocer que estos artistas españoles fueron pioneros en el rock en español, en el pop en español, en esa época en España. Y qué bonito escucharlos en los 90.4 FM a esta hora de la mañana. Siete horas que también son una reflexión de cuánto tiempo se demora uno a veces dentro de la ciudad, se demora uno a veces dentro de la dinámica y el movimiento de ciudad. 90.4 FM, somos la verdadera alternativa de la radio y lo invitamos a que usted también participe en esta hora de música. Usted nos puede escribir ya al 324-137-1393 y programar sus canciones favoritas dentro de nuestro espacio musical. Un saludo a quienes se conectan a esta hora con nosotros.
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en los años 2000, para la época de los 2000, la actriz Verónica Orozco saca este tema que se llama Miénteme. Es una gran canción porque hace parte del trabajo discográfico de ella, que nace en 2006 y que, claro, usted creería que, como es una actriz, pues no cantaría bien, pero usted lo escucha, Miénteme. Una gran canción que sigue sonando en los 90.4 FM. Tiene un video musical bien particular porque es Verónica Orozco pasando por una ciudad llena de recortes de papel. Una que uno le diría una ciudad de papel. Hermoso y maravilloso tener estas grandes canciones en nuestra programación de los 90.4 FM. Ya vamos llegando al final de esta gran programación musical que usted escucha a través de nuestra señal en vivo. Recuerde que nos puede escribir al 324-137-1393. Si usted se acordó de alguna canción favorita de los 2000, allá me puede escribir y en nuestra programación va a estar sonando. A las 11 de la mañana, Radio Francia Internacional, nuestro aliado de noticias alrededor del mundo, que nos cuenta un poco qué es lo que está pasando en la movida internacional. Por ahora vámonos a México con esta última canción. Ellos son Zoé y esto que se llama Vía Láctea.

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5: Sobre las ciudades. Nuestra colega Raquel Villaécija está en directo en nuestros estudios y tiene la última información.
6: Hola, Andreina. A través de un comunicado, el Ministerio de Asuntos Exteriores ruso advierte que las fuerzas de Moscú llevarán a cabo ataques sistemáticos contra empresas militares e industriales en Kiev, también contra centros de tomas de decisiones y los puestos de mando ucranianos. Sin prevenir cuándo serán estos ataques, la diplomacia rusa insta así a los habitantes de Kiev a no acercarse a estas infraestructuras militares y administrativas y al personal diplomático a salir de la ciudad.
5: Y Raquel, hay que recordar que la capital ucraniana ya sufrió ayer uno de los ataques más violentos desde el inicio de la guerra, dejando 4 muertos y casi 100 heridos. Nuestro corresponsal, Lucas Lazo, estuvo en el barrio de Lukianivka, donde el mercado y el centro comercial de la zona fueron devastados por las llamas. Incluso varios edificios residenciales también quedaron destruidos. Escuchemos su reportaje desde Kiev, Ucrania.
7: Frente a las ruinas todavía humeantes del número 26 de la calle Dekhtiarivska, Yevgeny, de 75 años, con una venda blanca alrededor de la cabeza, observa con la mirada perdida cómo las excavadoras retiran los escombros.
8: La onda expansiva me lanzó contra un armario y me abrí la frente. Entonces todo se volvió negro. Había polvo y una luz rojiza. En realidad ya había un incendio y las llamas se mezclaban con el polvo.
7: Yevgeny logra llegar al refugio subterráneo. Allí sus vecinos le curan la herida de urgencia, mientras sobre sus cabezas las paredes siguen temblando. Del apartamento ya no queda nada, murmura el anciano. Lo había heredado de sus padres. Su amiga Katia está ahí desde la madrugada para llevarlo primero al hospital y luego ayudarlo con todos los trámites que tiene por delante.
9: Ahí está la habitación de su esposa, fallecida hace 6 o 7 años. Él nunca quiso tocar nada allí y ahora esa habitación también quedó completamente destruida.
7: En una calle paralela dentro de un apartamento que quedó inhabitable, Irina intenta retirar el polvo con una escoba. El gesto parece casi inútil.
10: ¿A dónde podíamos huir? Cuando empezó la guerra, no nos fuimos a ninguna parte con los niños. Nos quedamos en los sótanos. Nos quedamos porque no teníamos a dónde ir.
7: Irina, igual que al comienzo de la guerra, no tiene a dónde ir ni esta noche ni las siguientes. Kiev, Lucas Lasso, RFI.
5: Y hablamos también del Papa León XIV, quien presentó hoy su primera encíclica, un documento que fija la postura de la Iglesia en temas sociales. El pontífice pidió desarmar la inteligencia artificial para evitar que domine al ser humano.
11: Artificial intelligence needs to be disarmed. The word is strong, I know.
5: El Papa aseguró que la inteligencia artificial alimenta la brecha entre los incluidos y los excluidos y no puede considerarse moralmente neutra. Conversamos con Isidro Catela, experto en el Vaticano, quien analiza la visión de la Iglesia sobre la inteligencia artificial.
12: Se cita mucho la palabra deshumanización. Entonces, de lo que nos está hablando el Papa es de la singularidad humana en tiempos donde lo humano está en riesgo. Fíjate, el título traducido sería La grandeza de la humanidad y luego un subtítulo que es muy significativo sobre la custodia de la persona humana en tiempos de IA, en tiempos de inteligencia artificial. Cuando tenemos que custodiar algo, ya nos está diciendo, sin decir algún implícito, ¿no? Que hay que guardar algo, en este caso alguien, lo humano, la persona humana, que merece la pena porque está en riesgo, ¿no? Y aquí hay una mirada realista de los riesgos, pero también muy positiva de colaboración. Entonces, yo creo que se apunta muy bien al problema y abrir a la colaboración de todos aquellos que puedan aportar luz en este que es un problema de todos, absolutamente de todos, ¿no? Lo humano y la posible deshumanización en nuestros tiempos, como era el riesgo en el siglo XIX, el dejar de lado al trabajador, no entenderle como persona, sino como esclavo, como mercancía, como cosa, pues lo volvemos a tener encima de la mesa con la inteligencia artificial. Y aquí todas las manos de todos los hombres de buena voluntad son bienvenidas.
5: Era Isidro Catela, experto en el Vaticano, entrevistado por Manu Terradillos. Colombia entra en la recta final hacia las elecciones presidenciales de este domingo 31 de mayo. 3 candidatos lideran las encuestas: Iván Cepeda, Paloma Valencia y Abelardo de la Espriella. Los 3 cerraron sus campañas electorales este domingo con el tema de la violencia como telón de fondo. Nuestra colega Aida Palau conversó con Jairo Libreros, analista político y profesor de la Universidad Externado de Colombia, quien explica el posicionamiento de Iván Cepeda y de la Espriella como favoritos en intención de voto.
13: La clave es que lograron polarizar la intención de voto para estas elecciones. Colombia previamente vivía una situación de descontento popular y de polarización política al tiempo. No es responsabilidad de ninguno de estos dos candidatos, aunque han contribuido en el pasado. Pero creo que ellos dos tuvieron una lectura mucho más clara que el resto de candidatos. Manejaron unos discursos explosivos, de tendencia radical, cada uno hacia el lugar que le corresponde en el espectro político, y lograron garantizar que la atención, la intención de voto y la preferencia de los colombianos, mayoritariamente según las 5 encuestas que se conocen de vieja data en Colombia, los posicione como las únicas personas que estarían en capacidad de llegar a segunda vuelta electoral.
14: Paloma Valencia ha llegado demasiado tarde a esa, digamos, carrera 2.
13: Muy tarde. Paloma Valencia representa un partido político que es el Centro Democrático, que no tiene mucho de centro, es mucho más de derecha, pero adelantó una campaña muy interesante. Creo que cometió un error porque anticipó los mensajes, su plan de comunicación, y empezó a hablarle de una manera muy temprana al centro del espectro político, y el centro del espectro político no le contestó su llamado y se polarizó y prefirió optar por alguna de las 2 tendencias que están en los extremos. En los últimos días, pero muy pocos, estoy hablando aproximadamente desde el miércoles de la semana pasada a la fecha, subió el tono de una manera equiparable a lo que ha sido el discurso de Cepeda y de la Espriella, pero creo que ya es muy tarde para poder llamar la atención de un centro político que está jugado por los extremos.
5: Escuchábamos al analista Jairo Libreros desde Bogotá y por supuesto estaremos cubriendo las elecciones presidenciales en Colombia este domingo. En Europa, una ola de calor asfixia a varios países con temperaturas anormalmente altas para un mes de mayo. Y esto como consecuencia de un domo de calor, un fenómeno atmosférico que mantiene las masas de aire caliente en una región. Más detalles con Rafael Morán.
15: Desde Holanda hasta Suiza, pasando por Alemania y Austria, un episodio de calor precoz azota a Europa, con temperaturas de hasta 38 grados en el sureste de España. En Francia, este fin de semana se registraron más de 30 grados, un récord para un mes de mayo en este país donde el calor perturbó varios eventos deportivos, con numerosos golpes de calor y una víctima mortal en una carrera deportiva en París. Este episodio de calor precoz y notable, que aún no puede ser calificado de ola de calor propiamente dicho, se debe a una cúpula de calor, una zona de alta presión atmosférica, que bloquea en Europa un aire cálido procedente de África. Los episodios de transición brutal, del frío al calor, las olas de calor extremas, son síntomas inequívocos del cambio climático, explican los climatólogos. Con más 2.4 grados de aumento de las temperaturas desde la era preindustrial, Europa es el continente que más rápido se calienta. En algunas regiones del continente, el número de días de calor intenso podría ser multiplicado por 10 en 2100.
5: Gracias, Rafael. Y todo está listo para la presentación del primer auto eléctrico de Ferrari, que se va a desarrollar esta noche en Roma. El modelo ha sido bautizado Luce y representa un cambio total de paradigma para la empresa. Desde Roma, nuestro corresponsal Federico Guilia nos cuenta más.
16: Será el primer modelo de Ferrari completamente eléctrico en casi un siglo de su historia. Se llamará Luce, que en italiano quiere decir luz, y se presenta esta noche con una duda sobre todas. ¿Qué pasará con el rombo de la Ferrari? Ese ruido típico del motor entre un trueno y un león que todos reconocen del auto rojo quizás más famoso del mundo. Aseguran que la potencia será máxima, como la velocidad hasta 310 kilómetros por hora con 4 motores eléctricos, es decir, 1 por rueda. Anuncian además que será el coche más potente y también más caro de la institución Ferrari, alrededor de 500.000 euros. Pero la gente que sueña con la Ferrari lo hace como con un cuadro del Renacimiento, para mirarlo y compartir belleza. Lo sabía Enzo Ferrari, el empresario que el 16 de noviembre de 1929 fundó el equipo con su nombre para comprar coches de velocidad y participar a las primeras carreras de la época. El mismo símbolo de Ferrari, el cavallino rampante, el caballo que aparece sobre fondo amarillo, era la imagen que el aviador Francesco Baracca, héroe italiano en la Primera Guerra Mundial, llevaba pintada en su avión. Enzo Ferrari conoció a los padres del aviador caído en combate, que le pidieron que adoptara el caballo para su buena suerte. Así fue. Desde Roma, Federico Guilla para Radio Francia Internacional.
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5: Así es, comenzó Roland Garros, el abierto de tenis de París sobre tierra batida. Y hoy en la categoría femenina, Iga Swiatek, número 3 del mundo, avanzó a segunda ronda. Pero también llegan hoy a la cancha varios latinoamericanos. Conectamos en directo con nuestro periodista deportivo Carlos Pizarro, quien se encuentra allí en el complejo de Roland Garros. Carlos, cuéntanos cómo se ha desarrollado la jornada de hoy.
17: Hola, Andreina. La segunda fecha oficial transcurre con normalidad y sin sorpresas, pese a las altas temperaturas. En esta nueva jornada de estrenos ya se dieron su pase a la segunda rueda la polaca Iga Swiatek, como tú bien has dicho, la italiana Yasmín Paolini, la kazaja y también candidata al título Elena Rybakina, y en el cuadro masculino corrieron la misma suerte el australiano Alex de Minaur, el estadounidense Francis Tiafoe y el nuevo fenómeno del tenis mundial, el español Rafa Jodar, que se estrenó por primera vez en las canchas de Otoil, venciendo por 3 sets al estadounidense Alexander Kovacevic. Unos que vienen por primera vez y otros que posiblemente lo hagan por última vez, como el suizo Stan Wawrinka, vencedor acá en 2015, que ha caído ante el neerlandés Jasper de Jong en 4 mangas. En cuanto a la representación latinoamericana, por ahora las noticias son buenas, muy buenas. Se ha clasificado el argentino Mariano Navone, le ha seguido su compatriota Camilo Hugo Carabelli, mientras que en estos momentos el también argentino Francisco Cerúndulo acaba de anotarse el primer set ante el neerlandés Van der Schoop, y el peruano Ignacio Buse trata de igualar el marcador ante el ruso Rublev tras caer en la primera manga. Todo esto, como no, a la espera de los estrenos de la mexicana Renata Zarazúa y la colombiana Camila Osorio.
5: Gracias a Carlos Pizarro, en directo desde Roland Garros.
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5: Y esta es la última crónica desde Cannes con el broche de oro del Festival de Cine que estuvo siguiendo de punta a punta nuestra enviada especial, María Carolina Piña.
18: Cher Park Chan-wook.
19: It is Christian Mungiu's Field.
20: El aclamado director rumano Cristian Mungiu alzó el sábado la segunda palma de oro de su carrera, esta vez con Fjord, un drama sobre las diferencias culturales entre los países de Europa. La cinta cuenta la historia de una piadosa pareja rumano-noruega que se instala con toda su familia en un fiordo. Cuando las maestras de los niños descubren moretones en sus cuerpos, la sociedad comienza a cuestionar y atacar las costumbres conservadoras de los padres evangélicos, lo que provoca un álgido debate en medio de la atmósfera glacial nórdica. Escuchamos al director Cristian Mungiu.
21: L'état du monde aujourd'hui n'est pas...
22: El mundo no está viviendo su mejor momento. La verdad es que no estoy muy orgulloso de lo que le estamos dejando a nuestros hijos. Antes de exigirles que mejoren, es importante que el cambio empiece en nosotros.
20: El director rumano es un invitado recurrente de Cannes, donde ha recibido numerosos premios y principalmente una primera palma de oro en 2007 por la extraordinaria 4 meses, 3 semanas, 2 días sobre una chica que debe recurrir a un aborto clandestino en Rumania.
23: Javier Ambrosi, Javier por la bola negra.
24: El jurado de Cannes decidió un doble premio a la mejor dirección. Por un lado, los españoles Javier Ambrosi y Javier Calvo por La Bola Negra, ambiciosa película inspirada en la novela homónima de Federico García Lorca, una cinta que causó sensación en Cannes y que recibió un aplauso de 20 minutos después de su proyección. Los Javis al micrófono de RFI.
25: Para mí era importante hacer una película queer grande, para también enseñar que no necesariamente las historias LGTBIQ+ son nicho. Yo creo que La Bola Negra va a inspirar a mucha gente a descubrir a Federico García Lorca, a dedicarse al cine y a hacer cosas diferentes.
26: Es como unas palabras de aliento para seguir creando libremente, para seguir investigando nuestra propia voz. Es el premio Mejor Director, es un premio muy potente, muy fuerte, muy contundente. Y para mí significa que Cannes nos está diciendo que vamos bien, que se necesitan nuevas voces y nuevas formas de crear.
24: El otro galardonado fue el polaco Paweł Pawlikowski por su increíble Fatherland, sobre un viaje del escritor Thomas Mann y su hija por Alemania al final de la Segunda Guerra Mundial.
20: El primer premio anunciado durante la velada fue el galardón al mejor cortometraje, que fue para el argentino Federico Luis por su cinta Para los Contrincantes, que cuenta el universo de las peleas de boxeo infantil en el barrio Tepitos, en Ciudad de México.
5: Desde el Festival de Cannes, Melissa Barra,
20: María Carolina Piña, Tiffany Montá, Radio Francia Internacional.
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5: Y la invitada de Jordi Batallé hoy es la socióloga francesa Anouk Guiné. La escuchamos.
29: Muy buenas tardes a todos. ¿Qué tal? ¿Cómo están? Cuando faltan solo un par de semanas para la segunda vuelta de las elecciones en Perú, es más importante que nunca luchar contra el olvido. Esto es lo que nos propone nuestra invitada de hoy, la socióloga francesa Anouk Guiné, del Comité Editorial del libro Violencia de Estado en el Perú, en el que muestra que esa memoria sigue siendo esencial para comprender los desafíos democráticos del presente.
30: De 1980 a 2024, el Estado peruano ha desaparecido, torturado y asesinado a civiles en prácticamente todas las regiones del Perú.
31: No es mi hermano. Otro, estoy buscando mi hermano. No es mi hermano.
32: ¿Pero ustedes están haciendo desaparecer gente aquí, teniente?
33: No, ¿cómo? Eso es imposible. No se puede.
31: Dígame, ¿dónde está? Entréguemelo. Aunque lo hayan matado acá, bótenlo, el cadáver de mi hijo, le he dicho. No, se han amargado.
30: El libro Violencia de Estado en el Perú, del conflicto armado interno a la generación del Bicentenario, es una reconstrucción de aquellas acciones.
31: ¿Por qué? ¿Por qué le han matado a mi hijo?
30: De 1980 a la actualidad, la historia no se repite. La historia sigue siendo la misma.
29: Muy buenas tardes, Anouk, Anoukine.
0: Buenas tardes.
29: Bienvenida a Radio Francia Internacional. Permíteme que recuerde a nuestros oyentes que eres doctora en sociología, investigadora y sobre todo profesora en la Facultad de Asuntos Internacionales de la Universidad de Le Havre, en Normandía, al norte de Francia. Y que además formas parte del Grupo de Investigaciones, Identidades y Culturas, el GRIC, como se llama normalmente. Has venido maravillosamente acompañada por Sergio Palencia, que es antropólogo guatemalteco y actualmente profesor asistente en el Departamento de Antropología de la William & Mary Universidad en Virginia, la segunda universidad más antigua de Estados Unidos después de Harvard. No está mal. Bienvenido también, Sergio, a Radio Francia Internacional. En el contexto internacional en el que estamos viviendo, Anouk, la memoria histórica adquiere una importancia mayor, ¿no? Es importante recordar los errores del pasado.
0: Sí. En este contexto global tan opresor, lleno de represiones hacia el pueblo y sus luchas, tanto pasadas como presentes, es un momento clave en el mundo, en el Perú en particular, en el cual estamos entre dos vueltas presidenciales, hacer memoria, ¿sí?
29: ¿Se ha convertido en una herramienta política también esa memoria?
0: Claro, sí, sí, sí. Está siendo judicializada, ¿no?, esta memoria. No cesa, no hay una violencia estatal, judicial, en muchos otros frentes que hacen todo lo posible para que nos quedemos en la amnesia, justamente, o para que sea dominante, ¿no?, la narrativa hegemónica, la versión oficial.
29: Sergio, desde la antropología, ¿qué aporta el trabajo de campo y la memoria oral para comprender experiencias que muchas veces no aparecen en los archivos, ¿no? Tú has trabajado sobre eso en otros países como Guatemala, me imagino.
1: Claro, y yo participo en este libro con un capítulo comparativo entre Guatemala y Perú. En este sentido, la antropología histórica lo que trata de hacer es ir más allá de las perspectivas del Estado-Nación y las historias oficiales, ¿verdad? Entonces, ¿cómo enraizar las memorias de los pueblos, de las comunidades, desde sus experiencias, desde sus maneras de decir? En este sentido, se abre un caudal mucho más rico a la experiencia de los propios pueblos en tener memoria, en hacer reflexión de qué significa una memoria viva también. Porque una memoria no es algo neutral, es siempre posicionada más allá de esquemas neutralizantes, ¿verdad? En este sentido, una memoria desde la antropología histórica significaría hacer dialogar a los pueblos, ¿verdad? Si bien Perú o Guatemala o México son distintos, ¿cómo podemos hacer metodologías que nos permitan aproximarnos a entendernos en lo que nos hermana y nos diferencia?
29: El Estado de Derecho está en decadencia, Sergio. Tú que vives en Estados Unidos, ¿cómo has vivido que soldados americanos, norteamericanos, secuestren, rapten a un presidente en ejercicio en Venezuela?
1: Exactamente. Cuando uno piensa en términos de la memoria del pasado, está imbricada, está relacionada con el presente. En este sentido, una memoria de cómo se secuestra o se toma a un presidente unilateralmente trae recuerdos en países como América Latina, sea Guatemala con el golpe de Estado de 1954, de maneras unilaterales de relacionarse con nuestros pueblos, ¿verdad? De manera que la memoria no es algo del pasado, es algo que se retroalimenta, retroactiva también en momentos de peligro.
29: Es importante. Anouk, como socióloga, es evidente la relación entre violencia, desigualdad social y discriminación étnica, ¿no? En el Perú de esos años 80, sobre todo.
0: Sí, hay una supremacía, se podría hablar de supremacía blanca en el Perú, históricamente, y de una dimensión etnorracial que sirvió, claro, para criminalizar, hasta ahora sirve para criminalizar la protesta, para estigmatizar. Lo vemos a diario en la vida cotidiana en Perú y lo vemos a todo nivel. Sí. El racismo es...
29: El racismo institucional casi.
0: Sí, y instrumentalizado, obviamente, por el Estado.
29: Sergio, en Guatemala no está tan lejos tampoco, ¿no? Esa sociedad dividida entre gente indígena y gente blanca, si me permites.
1: Claro, países como Guatemala, Perú, Bolivia, tienen la particularidad de ser países de históricas poblaciones indígenas, poblaciones mayas, poblaciones incas, ¿verdad? En este sentido, el colonialismo lo que hizo precisamente fue dividir entre poblaciones mal llamadas indias, ¿verdad? Indígenas, que eran variadas, distintas, cachiqueles, ixiles, quichés, ¿verdad? Con sus propias organizaciones, y poblaciones españolas, ¿verdad? En este sentido, o ladinas, que es un término distinto en Centroamérica.
29: Y sus culturas son tan importantes como la nuestra, ¿no? Casi en estos momentos de cambio climático es importante volver a esas tradiciones ancestrales.
1: Claro, la perspectiva que nos ha enseñado el Estado-Nación alrededor del mundo es una perspectiva desde arriba, homogenizante, un solo idioma. Es necesario retomar desde las perspectivas de sus propios idiomas, de los propios pueblos y maneras de gobernar que son muy distintas al Estado-Nación.
29: Anouk, ¿qué papel desempeñaron las mujeres durante el conflicto y de qué manera esa violencia afectó de forma diferenciada a las mujeres indígenas y rurales, sobre todo?
0: Sí, la narrativa oficial representa en la Comisión de la Verdad, ¿no? Representa a las mujeres de manera víctimocentrada, ¿no? Principalmente las mujeres de las comunidades campesinas, que siempre han sido consideradas como víctimas puras, químicamente puras, y es sumamente problemático. Justamente este libro trata de romper con ese concepto de víctima pura de parte de las mujeres, porque han sido también, lo descubrimos en todo un capítulo, un subcapítulo dedicado a las mujeres, que las mujeres de grupos armados, ¿no? Tuvieron un rol sumamente importante, fundamental. Hay que preguntarse por qué tantas mujeres entraron en ambos grupos subversivos. También hubo muchas mujeres en las rondas campesinas, ¿no? En los comités de autodefensa, que fueron armados por el ejército, por el Estado. Y obviamente una fuerte presencia en las fuerzas militares, también oficiales. Un gran problema de la CBR es que no se ha invitado a la mesa de diálogo a los grupos insurgentes. No se ha escuchado esta voz, ¿no? Entonces, bueno, este libro es comparado un poco a una segunda CBR con discursos alternativos, contrahegemónicos, donde sí las mujeres tienen mucha importancia. Hay también un capítulo sobre disidencias sexuales, ¿no? Y cómo tanto el Estado como grupos subversivos han discriminado a esta población.
29: Hablando del libro, ¿habéis encontrado resistencias o silencios sociales cuando se intenta hablar de responsabilidades en esos actos?
0: Sí. Desde que hemos anunciado el título mismo, ¿no? Violencia de Estado en el Perú, que es muy explícito, muy, muy directo, ha sido muy problemático antes, durante y después del coloquio. Recuerdo que un poco antes del coloquio se pronunció el exdirector de la Dirección contra el Terrorismo, ¿no? Para decir que era un coloquio que iba a defender al terrorismo, terrorismo entendido de esa parte como grupos insurgentes. Obviamente ha habido un informe, un gran informe. Con todos nosotros, Sergio Palencia estuvo en Ayacucho también, en Huamanga, un informe donde aparecemos todos, un informe de la inteligencia. Después, para el libro también, ¿no? Se ha creado un precedente judicial que felizmente se canceló últimamente, pero el Ministerio de Cultura peruano hizo una queja penal contra una librería independiente de Arequipa, Falva Salvaje, que presentó nuestro libro, que lo presentó a pesar de las intimidaciones, pero felizmente ese caso se archivó hace poco.
29: Sergio, ¿se pueden aprender del caso peruano otros países latinoamericanos como Guatemala, Bolivia? ¿Esa comisión de la verdad podría repetirse en otros países, quizás?
1: Claro, en América Latina en los años 90 hubo diversas experiencias de comisiones de la verdad. La salvadoreña, la guatemalteca, 1996-98, En este sentido, sí es importante verla como parte de una continuidad histórica con las voces silenciadas de cada una de ellas, ¿verdad? El caso de la guatemalteca tiene diferencias. Tuvo una inclusión de otras voces. Hubo una... No se derrotó a la guerrilla militarmente, entonces la guerrilla fue inserta a la sociedad civil. Hubo voces de por qué hubo un levantamiento social. De manera que no se habla solamente de un conflicto armado interno, sino también de un levantamiento social, de una revolución, ¿verdad?
29: En fin, pues ya lo saben, tienen una cita el próximo miércoles en la Maison de la Amérique Latina, aquí en París, para la presentación del monumental libro, si me permite, Sanuk, Violencia de Estado en el Perú, editado por el Instituto para la Investigación Social de Perú. Muchísimas gracias, Sanuk Guinness, por haber estado con nosotros. Muchísimas gracias, Sergio Valencia, por tu presencia. Permitime también que te las gracias a Vanessa Loiseau y a David Brockway, quienes se han ocupado hoy de la realización del programa. Y a ustedes, muchísimas gracias por su atención y les damos cita para una nueva edición de El Invitado de Radio Francia Internacional.

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La muchacha desde Manizales Caldas, una gran artista que ha venido tomando fuerza en los últimos festivales que se han venido haciendo en Colombia, y no solo eso, sino que también se ha posicionado como un referente de la música iberoamericana y del Caribe. Con ella le damos la bienvenida a usted a esta programación musical de los 90.4 FM. En la que también le estamos compartiendo estas grandes artistas que también representan ese gran espacio en la música iberoamericana. Y acabamos de salir también de Colombia al Parque 2026. El día de ayer estuvimos por allí con la UD Stereo cubriendo esos escenarios de música iberoamericana también, porque estuvo Quilapayún en el cierre de la noche, Marta Gómez y muchos más que aquí también suenan en los 90.4. Si usted se perdió este cubrimiento especial de Colombia al Parque 2026, lo puede encontrar a través de nuestra página web, laud.udistrital.edu.co. Y nos puede escribir al 324-137-1393 para programar sus canciones favoritas en este gran espacio de música. 11:34, Laud Estéreo, la verdadera alternativa de la radio. Y yo los dejo con más canciones, esto que se llama Cada Pueblo.

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12 y 2 de la tarde, estamos disfrutando de esta programación que tenemos de música y músicos de Colombia. Bienvenidos a su programa. Recuerden que vamos de lunes a sábados de 12 a 1 con una programación especial reconociendo esos sonidos de nuestro territorio colombiano, viajando por las diferentes regiones y lo más importante, dándole esa importancia a esos sonidos tan colombianos que tenemos. Soy Carlos Santamaría, feliz de acompañarlos el día de hoy y vamos a estar escuchando estas canciones de los grandes intérpretes que hicieron parte de esta edición número 24 de Colombia al Parque 2026, que tuvimos la oportunidad con la UT 90.4 FM en un cubrimiento especial. Por si usted no tuvo la oportunidad de ir, puede ir a nuestra página web laut.udistrital.edu.co o a nuestro canal de YouTube Laut Estéreo, va a poder encontrar esas entrevistas que le hicimos a todos esos cantautores, ver cómo estaba el ambiente del público, cómo gozamos con estos sonidos tan espectaculares. Y empezamos esta franja musical con este dueto Torres que escuchábamos, de esas canciones andinas que tienen en sus raíces y que comentaban en diferentes lugares y en las entrevistas, que gracias a esa herencia que dejó sus abuelos, ellos decidieron poner esta música en los oídos de una generación que normalmente escucha otras influencias musicales, pero que decidieron tener como la música andina su pilar de música. Somos Música y Músicos de Colombia, vamos a estar acompañándoles y recuerden que a través del WhatsApp 324-137-1393 nos pueden comentar si fueron a Colombia al Parque o si tienen alguna de las canciones de las agrupaciones que se presentaron que quieran escuchar, pues nos lo hace saber a través de nuestro WhatsApp. Por ahora, ¿qué tal si escuchamos a Bejuco, esta agrupación de Tumaco, que nos trae esa versión diferente, propia, que crearon? Estamos hablando del Afrobeat. Ellos decían que son los pioneros en Tumaco con este género y tenemos la oportunidad de escucharlo aquí en Música y Músicos de Colombia. Somos la UT, la verdadera alternativa de la radio.

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Bámbara la Bámbara presente en la programación de Música y Músicos de Colombia con un show que tenemos que decir que dejó a todo el público de la capital muy emocionado con esa propuesta, mostrando esos colores tan representativos de esta agrupación. Algo que llamó mucho la atención fue el lema que tuvo esta edición número 24, que hablaba sobre el rol de la mujer en la música, con esas cantoras, con esas personas que han trabajado durante muchos años porque la música tiene que volverse una forma de expresión, de hablar, de comentar lo que a veces el mismo pueblo o las mujeres en este caso no han podido comunicar. Bandas como La Rola Band, que nos dio esa perspectiva de ser una de las agrupaciones donde solo participaban mujeres, decían que estas iniciativas son muy llamativas, son muy importantes, porque le da, valga la redundancia, la importancia y el valor a la mujer en la sociedad. También tuvimos la oportunidad de hablar con Marta Gómez, cuando ella nos comentaba que la vida decidió llevarse a Totó la Momposina, pero dejó un legado tan importante que las nuevas generaciones o las generaciones que van detrás de ella tienen muy claro ese legado que ella luchó por mucho tiempo y que ahora ellas van a seguir interpretando. Entonces es una forma muy linda de ver cómo un festival tan importante como lo es Colombia el Parque, además de poder disfrutar de estas grandes canciones, de esta mezcla musical de los diferentes departamentos, regiones de nuestro territorio, también tiene una importancia por ese valor que le da de la mujer en la sociedad y en todos los ambientes. Eso también tenemos que dejarlo muy claro, que no solo en la música hablaban las diferentes bandas y agrupaciones, tenemos que hablar como el Bogotanísimo, que es un dúo de dos hombres. Tenemos que decir que uno, el de la Universidad Distrital, que estuvo muy feliz allá de la entrevista que tuvimos, nos comentaba que siempre ellos como hombres también han tenido ese rol de apoyar a la mujer, de entender a la mujer y de darle ese valor tan importante que merecen ella como en lo musical, como en la sociedad. Entonces fue un llamado muy lindo y ver que muchas agrupaciones y muchas bandas decidieron y tienen como ese mismo lema, llama mucho la atención. Son las 12:18, seguimos en compañía de los 90.4 FM, por acá nos escriben, ya les digo exactamente, David, sale así su nickname, su nombre en WhatsApp, y nos dice: hola amigos de Música y Músicos de Colombia, tuve el placer de ir y acompañar en este festival de Colombia el Parque 2026 y fue un momento muy feliz cuando escuchamos a grandes artistas cantar y disfrutar todos en comunidad. Sí, eso es lo más bonito, que pudimos unirnos como familia, como personas que disfrutan la música colombiana, y lo mejor de todo eso, de gozar de este festival donde Colombia, los sonidos de Colombia, fue el gran representante. 12:19, sigamos con las grandes canciones. Vamos a ir con La Morena del Chicamocha, una agrupación que se presentó el día de ayer en horas de la tarde y que dejó muy alto ese público de la capital. Disfrutémoslo acá en nuestro programa de Música y Músicos de Colombia.

Soy el Sol presente en este especial que hicimos de música y músicos de Colombia con este festival que tuvimos la oportunidad de estar la semana pasada. Recuerden que si usted quiere revivir algún momento, alguna de las entrevistas, puede entrar y revisar en nuestra página web laud.udistrital.edu.co, como también en nuestras redes sociales @laudestereo. Ahí van a poder las entrevistas que tuvimos con Marta Gómez, la Rola Band, que más tenemos por ahí, Bejuco, también lo entrevistamos, disfrutamos de grandes canciones y grandes bandas que tuvieron presente en Colombia el Parque. Recuerden que la programación que tenemos la puede escuchar todos los días de lunes a sábado a través de los 90.4 FM Estéreo. Va a poder estar atento a música y músicos de Colombia. Fue un placer haberlos acompañado. Los dejamos con Bejuco y con toda la programación iberoamericana y del Caribe que les trae los 90.4 FM Estéreo. Chao, chao.

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0: 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Crecen flores en la arena, cae lluvia en el desierto. Ahora los sueños son reales porque se sueña despierto.
1: Y ese sueño es seguro y así se reproduce. Y la inocencia por fin no se esconde de las luces.

Son la 1:18 de la tarde y a usted le damos la bienvenida a nuestra programación de música iberoamericana y del Caribe. Si hasta ahora se está conectando usted con nosotros, recuerde seguirnos también en redes sociales, @laudestereo. Allí también estamos compartiendo mucha información con usted, mucha música, muchas recomendaciones, eventos, muchas actividades para hacer en Bogotá. Así que usted no se desconecte de nuestra programación musical, que seguimos escuchando música, así como lo que estábamos escuchando, Burning Caravan, esta banda que nace en el 2010, que empieza a romper con esos esquemas de la música tradicional, y es una propuesta un poco cirquera, si usted se pone a pensarlo. Pero suena aquí con nosotros en los 90.4 FM. Continúe con más música. Yo los dejo con La Máquina de Impedir, de Bersuit Vergarabat.

gran clásico de la música iberoamericana, Los Auténticos Decadentes, y esto que se llama Un Osito de Peluche en Taiwán. Maravillosa canción para acompañar esta tarde de lunes, esta tarde en la que usted empieza semana. Cuénteme cómo empieza su semana al 324-137-1393. Y de paso conversamos sobre las canciones que a usted más le gustan, sobre esas canciones que a usted le ayudan a subir el ánimo en este lunes. Un poquito oscuro por aquí en el centro de Bogotá, pero espero que usted, en donde nos escucha, el clima esté un poquito mejor. 90.4 FM, somos la U de Estéreo, la verdadera alternativa de la radio.

una reversión de esta canción de Non Palidece junto con artistas icónicos latinoamericanos y iberoamericanos. Esta es una fusión entre Fito Páez y Fabiana Cantilo. Ustedes escuchan el saxofón de fondo cuando escuchamos esta gran canción. Escuchan ese ritmo y esa música tan maravillosa, porque con 27 años de carrera, esta es una de las bandas más populares y convocantes del reggae de Latinoamérica, y en 2023 cumplieron ese sueño tan grande de trabajar junto a este gran artista, junto a Fito Páez. Así que lo escuchamos a esta hora en los 90.4 FM, y un saludo muy especial a quienes se conectan con nosotros a la 1:51. Ya vamos terminando esta hora de música, pero usted no se preocupe, que seguimos con más música en la siguiente hora. Estos son los 90.4 FM y yo los dejo con Bendito Vicio de Cultura Profética.

Una oda al deseo de Cultura Profética en los 90.4 FM y uno de los lanzamientos más recientes. Esta canción se lanzó este año, a inicios de este año, más o menos en el mes de febrero, y ha tenido una gran acogida porque, pues usted sabe, Cultura Profética es uno de los grupos latinoamericanos más importantes de la música reggae a nivel, pues, de todos los lugares donde usted hable de reggae, se habla de Cultura Profética. Y bien, despido esta hora con ustedes. Muchas gracias a quienes se conectan a esta hora con nosotros. Seguimos con más música en la siguiente hora, pero vamos a una pequeña pausa comercial y ya regresamos con mucha, pero mucha más música aquí en Música Iberoamericana y del Caribe.

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Hombre vegetal de la bandada que se vuelve famoso en 1988 en el Festival de Viña del Mar de Chile, con muchas canciones como esta, que se llama Hombre Vegetal, que habla sobre esta narrativa de una conexión profunda con la tierra, con la naturaleza. Pero desde el inicio el protagonista se encuentra en un momento un poco de descubrimiento, un poco de conexión con otra persona, y ambos compartiendo esa soledad que los une. Y esta conexión inicial se enmarca en un contexto de sinceridad y de ausencia de pretensiones, donde básicamente usted y yo no tenemos nada que perder. Hombre Vegetal en los 90.4 FM, maravilloso tenerlos en nuestra gran programación musical, así que usted recuerde que puede programar sus canciones favoritas al 324-137-1393, comunicarse con nosotros, contarnos cómo va su tarde. Estos son los 90.4 FM, la verdadera alternativa de la radio.

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músicas desde Argentina con artistas como Sting. Esta es una mezcla bien interesante porque mezcla a Catriel y Paco Amoroso junto a este gran artista de la música y del rock que va hacia otros lados del mundo, pero pues que también está involucrado con estos nuevos temas, estas nuevas canciones que se estrenaron entre el año pasado y este año. Y suenan aquí en los 90.4 FM. Usted no se le olvide que puede escribirnos al 324-137-1393. Síganos también por allá en redes sociales, arroba laudestereo. Todas las redes sociales, usted también nos puede seguir. Si se pierde alguno de nuestros programas en vivo, nos puede seguir en nuestro canal de YouTube, arroba laudestereo. También nos encuentra por allá. Nosotros somos los 90.4 FM y yo lo dejo a usted en este momento con La Montaña de Ácido Pantera junto a Telebeat.

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gran canción de Alaska y Dinarama en esta versión de 1900, a ver, ok, perdón con ustedes que no les tengo el dato, pero esta es una gran canción, un clásico del rock latinoamericano de los 90 y suena aquí en los 90.4 FM. Un saludo muy especial a todos los oyentes que se conectan a esta hora con nosotros. Joana Neira, Lucía, okay, varias personas que nos vienen enviando canciones, que nos vienen enviando recomendaciones. No tengo tu nombre, pero gracias a la vida. Un saludo a La Voz de Estéreo y esa programación musical muy bonita para esta tarde de lunes. Gracias por la sintonía para ti. No tengo tu nombre, pero gracias a la vida. Y recuerde que usted también puede hacer parte de esta programación musical. Recuerde que usted puede participar y puede sugerirnos sus canciones favoritas para que suenen dentro de nuestra programación. Por ahora yo los dejo con una recomendación musical de Lucía. Esto es Bubblegum.

Nos vamos despidiendo de esta hora con clásicos de Fito Páez como Circo Beat, pero volvemos en un ratito, solo una pausa comercial por recomendación de la emisora. Y aquí seguimos con ustedes en Música Iberoamericana y del Caribe.

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selección es un propio país, nadie va a venir a salvarnos. Nadie. Tenemos una posición cómoda e individual ante la vida. Cada ciudadano tiene derecho a pelear contra ese Estado. Y sin embargo, seguimos rindiendo un tributo y un respeto a esa clase alta dueña del poder.

Oiga, qué maravillosa canción de este man sonando en los 90.4 FM hasta ahora. Esta canción se lanzó en 2019 y se trata de una exploración un poco introspectiva de eso que pasa cuando usted termina una relación, cuando usted ya finaliza un vínculo que le importaba mucho. Y esto es solo de este man que pues tenemos la fortuna de escucharlo a esta hora con nosotros. Usted no se despegue de nuestra programación porque le estamos compartiendo mucha más música. Estamos aquí compartiendo muchos más de esos artistas iberoamericanos y del Caribe. Es por eso que yo lo dejo con uno, un clásico de clásicos, Caifanes, y esto que se llama Heridos.

¿Y usted a quién le dedicaría esa canción tan especial? ¿A quién le diría que lo quiere? Cuénteme al 324-137-1393. Por allí estamos compartiendo mucha música y también estamos compartiendo recomendaciones musicales. Como esta canción, hace unos minutos sonaba una canción bien bonita que me recomendó Lucía hace un ratito. Señor Loop, y una canción que se llama Guarumo. Y esta de Hombres G que se llama Te Quiero. Para quienes escuchan nuestra música, para quienes escuchan nuestra señal en vivo en los 90.4 FM, usted la puede escuchar dentro de nuestra programación musical de música iberoamericana y del Caribe, pero no se le olvide que también nosotros sonamos a través de nuestra página web, loud.udistrital.edu.co. Así que usted ya nos puede escuchar por allá, usted ya puede conectarse con nosotros a través de nuestro espacio de música. Y también estaremos con usted allí dándole mucha más información en loud.udistrital.edu.co y arroba loudestereo en todas las redes sociales. Yo los dejo con esto que se llama Te llevo para que me lleves de Gustavo Cerati. Somos los 90.4 FM, la verdadera alternativa de la radio.

Hello Seahorse con Bestia a esta hora en los 90.4 FM, sonando en nuestra gran programación, la banda sonora de la recordada serie de MTV, Niñas Mal, que sonaba por los años 2011-2012 en Colombia y en México, que fue grabada, en donde fue grabada esta serie tan reconocida y tan recordada de nuestras adolescencias en los años 2000. Y con esta gran canción yo despido esta hora de música iberoamericana y del Caribe, aquí sonando en la verdadera alternativa de la radio, y yo lo invito a que usted el día de mañana se conecte con nosotros a partir de las 10 de la mañana, que estaremos aquí compartiendo esos músicos, esos cantantes, esos artistas que le dan vida a Iberoamérica y el Caribe. Estos son los 90.4 FM, mi nombre es Lorena Gutiérrez y ha sido un honor acompañarlos en esta gran tarde musical. No se desconecte porque venimos con Egresados al Aire en unos minutos.

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0: Muy buenas tardes y un caluroso saludo a toda nuestra audiencia de Egresados al Aire, el programa del estamento más grande de nuestra queridísima Universidad Distrital Francisco José de Caldas. Les saluda Leonard Castellón como cada lunes a las 4 de la tarde. Espero que estén teniendo un buen inicio de semana, una semana cargada de bastantes emociones, bastantes temas para hablar a nivel nacional y pues a nivel personal también. Cada uno tendrá sus batallas, sus conflictos, sus cosas en que pensar. Esperemos que esta horita que dura este programa los acompañemos para hacer esa pensadera un poco más llevadera, un poco más afable, un poco más amable. Y como cada lunes, también nos está acompañando nuestro compañero Felipe Cuellar desde la oficina de egresados y egresado de Administración Deportiva. Muy buenas tardes, Felipe. ¿Cómo está el día de hoy?
1: Muy buenas tardes para todos nuestros compañeros egresados y egresadas. Bienvenidos nuevamente a Egresados al Aire.
0: Bueno, Felipe, una pregunta. ¿Descansó la semana pasada? ¿Descansó el lunes pasado?
1: El lunes pasado sí, pero este lunes sí, en forma ya.
0: Juiciositos acá
1: aquí al frente del cañón con nuestro programa de egresados. Y pues hoy que está haciendo una tarde esplendorosa, estamos muy al tanto de lo que nos está pasando a nivel distrital y nacional.
0: Sí, señor, les cuento que pues ustedes sabrán, la semana pasada fue festivo. Recordémosle a toda nuestra audiencia que los festivos no emitimos el programa, pero sí cuando es un lunes normal, común y corriente, de esos que toca trabajar, nosotros vamos a estar aquí.
1: Acá estaremos.
0: Pendientes. Entonces, tengo un problema, mano. Nos vamos a ver muy poquito el mes que empieza la otra semana.
1: ¿Cómo hacemos?
0: Vienen tres festivos en ese mes. Toca
1: hacer doble invitación
0: para eso, entonces,
1: llenando
0: para cifra. Todos nuestros egresados que quieran participar. Yo tengo una experiencia interesante, tengo un proyecto como bacano del que podamos hablar. Igual vamos a estar ahí pendientes por si quieren hacer parte de este programa, ¿no, Felipe?
1: Sí, claro. De hecho, pues siempre los extendemos para que nos visiten, para que nos escriban, para que nos cuenten, manden sus videos si quieren. Pues ya le vamos a dar los datos de nuestros canales, nuestros medios de comunicación con los cuales nos podemos comunicar asertivamente.
0: Bueno, empecemos dándoles las redes sociales oficiales de egresados, ¿no? Porque egresados. Recordemos que a principio de este año hubo una cuenta ahí que no hacía parte de egresados y estaba generando información.
1: Que, ay, eso. Dios.
0: No, entonces, la cuenta de Facebook oficial de la oficina de egresados es Universidad Distrital Egresados en Facebook, en Instagram @egresados_distrital y en X, anteriormente Twitter, @egresado_UD. ¿Listo? Esas son las redes sociales oficiales de la oficina de egresados de nuestra universidad distrital.
1: Está la de actualización egresados@udistrital.
0: edu.edu.co.
1: Esa es para que todos nuestros compañeros egresados actualicen sus datos en el sistema SGA o Cóndor. No se les olvide que salimos con un correo muy antiguo, que salimos con un celular que ya no utilizamos. Entonces, ahí en nuestros canales pueden encontrar el tutorial cómo actualizar sus datos en el SGA.
0: Exactamente. Primero debemos actualizar el correo. Sí, si ya claro. Se nos desactivó, actualizamos el correo y después de actualizar el correo sí podemos actualizar los datos en el sistema de gestión académica, porque siendo egresado ya no podemos, bueno, sí podemos ingresar con el código de estudiante, pero ya no nos va a funcionar para cosas prácticas. Debemos entrar con nuestro documento de identidad ya como egresados, ¿listo? Eso es una información bastante importante, que ¿para qué me sirve? Ahí vamos a poder alojar nuestra hoja de vida.
1: Sí, señor.
0: Y también nos va a permitir participar en diferentes elecciones que se presentan a nivel interno de nuestra universidad. Recordemos que el jueves pasado, el 21 de mayo, tuvimos procesos electorales de órganos de dirección y participación universitaria en la Asamblea Universitaria, donde teníamos representantes de egresados a la Asamblea Universitaria.
1: Habían tres casillas, pues diciéndolo así, en diferentes estamentos.
0: Exactamente, teníamos tres opciones para elegir nuestros representantes como egresados. Entonces, por eso es tan importante mantenernos activos en el sistema de gestión académica, el famosísimo Cóndor. ¿Listo? Entonces, bueno, ya dimos como avisos parroquiales, ahora sí, démosle la bienvenida a nuestra invitada. Antes de eso, vamos a hacer como una introducción. Y es que, cuando hablamos de conflictos ambientales, muchas veces pensamos en cifras, en mapas o en informes técnicos. Pero detrás de cada territorio hay historias, hay comunidades y hay memorias. Y tal vez entender el ambiente también implica aprender a escuchar esas voces. Es por eso que hoy nos acompaña Andrea Lizarazo. Ella es administradora ambiental egresada de nuestra universidad. Su trabajo ha estado vinculado a procesos socioambientales y comunitarios, especialmente desde el semillero de investigación Cambios, Conflictos Ambientales, Vida y Paz. Además, Andrea también se desempeña desde hace 3 años como narradora oral, explorando la palabra como herramienta de encuentro, memoria e interacción social. Muy buenas tardes, Andrea, ¿cómo estás?
2: Muy buenas tardes, muy bien, muchísimas gracias. Y en especial, muy bien, porque estoy con ustedes dos acá en este espacio tan lindo. Muchísimas gracias por la invitación.
0: Bueno, pregunta obligada. ¿Ya habías estado en radio alguna vez?
2: Nunca.
1: Aquí bienvenida. Primera vez.
0: ¿Cómo sientes la experiencia?
2: No, es maravilloso. Es maravilloso poder entrar en espacios nuevos, poder conocer personas nuevas y poder transmitirle a los chicos como todas las experiencias que pueden tener desde la universidad y fuera de ella.
0: Exactamente, entonces esta es una invitación también, no es que terminamos la universidad, me gradué, recibí el cartón y me desconecté, no, desde aquí, desde este programa también es otra posibilidad de estar unidos y de continuar enlazado a nuestra alma mater, ¿no? Aquí con la universidad.
1: Eso le decimos nosotros, de vuelta a la universidad.
0: Exactamente, nunca vamos a dejar de ser egresados de la ISTRI, finalmente. Bueno, entonces, primero quiero que nos cuentes, Andrea, un poquito sobre eso del semillero Cambios, que pues participaste ahí como parte de tu trabajo de grado, ¿fue?
2: Sí, yo hice parte del semillero durante un buen tiempo. El semillero Cambios nace hace 10 años, es una propuesta del profesor Jairo Miguel Martínez, y lo que busca es darle voces a las comunidades, permitir que los chicos y la gente en general pueda acceder a la información de manera más amplia, entendiendo que, de nuevo, no son solo cifras, no son números, sino que las personas tienen mucho que decir, que los conflictos tienen todo un componente social, todo un componente comunitario, un componente territorial, y desde ahí nace la idea de crear un semillero de investigación que le dé voz a estas problemáticas, que muchas veces no sobreentendemos, sino que lo entendemos sobre el papel, sobre el plano, sobre, no sé, un mapeo de impacto ambiental, pero ese impacto también es social, también es económico, también genera una serie de discusiones que no se estaban dando, porque siempre lo hemos visto todo mucho desde el tecnicismo, desde la matemática, y no desde esa parte comunitaria, que al final de cuentas somos agentes comunitarios y se tiene que resaltar este fundamento. Pues de ahí es que nace el semillero.
0: ¿Y cómo hiciste para ser parte del semillero? Yo, cuando me gradué y todo esto, yo no hice parte de ningún semillero, yo hice un trabajo de grado aparte. ¿Felipe, su merced, hizo parte de algún semillero?
1: No, señor, yo hice mi pasantía en el IDRD.
0: Ah, uy, el Instituto Distrital de Recreación y Deporte. Sí, señor. Bien, Felipe, este tipo está bien conectado, por eso es que lo ponen a dar conferencias y todo acá en nuestra universidad también. ¿Cómo es ese proceso? Porque tal vez puede que nos esté escuchando algún estudiante que esté preguntándose, uy, a mí me gusta ese tema de la investigación, de todo esto, ¿cómo vincularse a uno de los tantos semilleros de investigación que tenemos en nuestra universidad? A veces es por falta de comunicación.
2: Sí, claro que sí. Digamos que en mi caso, yo hacía parte de la Facultad de Medio Ambiente y Recursos Naturales, y desde un primer momento en clase de introducción nos hablaron de los semilleros, de todos los que habían, de todos los que se presentaban. Sin embargo, dentro de las plataformas de la universidad también se puede encontrar esta información. Solo es de pronto hacer la búsqueda rápida en los buscadores, valga la redundancia, de Google, y ahí nos va a aparecer los listados de semilleros, quién es el director del semillero, o acercarse a los docentes, acercarse a la coordinación para que ellos nos den más información. Así fue como yo lo hice. Realmente, pues, uno de mis docentes de una de mis materias era el director de del semillero de investigación. Me acerqué a él, le dije en qué quería trabajar, le comenté mi proyecto, y pues con ese proyecto fue que empezamos a trabajar, que precisamente fue integrar el arte y la comunidad en relación a los conflictos ambientales.
0: ¿Cómo ves eso, Felipe?
1: Bien, no, pues aquí tengo una historia para ver si es confiable para ti.
2: Cuéntame.
1: Hablamos de la situación medioambiental comunitaria.
2: Sí, señor.
1: nosotros los que estamos en el mundo del deporte y la recreación convivimos con estas actividades, con la comunidad deportiva recreativa, con la tercera edad, por decirlo así, con las personas en condición de discapacidad. Estos semilleros que ustedes han creado, han mirado qué podemos hacer por el entorno netamente deportivo, recreativo, paisajístico de nuestra ciudad, ¿cierto?
2: Sí, claro, por supuesto. Digamos que, de nuevo, el medio ambiente no es algo externo, no es algo simplemente que está allá y que nosotros somos completamente ajenos, sino que nos permite generar una dinámica entre el humano y el medio ambiente. Entonces, siempre va a estar ligado el bienestar de las personas, su bienestar físico, emocional, en todas estas actividades. Entonces, digamos, en el tema de la recreación, buscar cuáles son esos espacios desde los cuales las personas se pueden comunicar o se pueden reunir para hablar de una problemática social. Desde ahí, digamos, se encuentra que se hacen, no sé, caminatas, que se hacen observatorios, que se realizan meditaciones, y todo eso encapsula pues totalmente la salud de las personas. Y ahí siempre se tiene que tener en cuenta, de nuevo, que no es nada aparte, sino que todo es un conjunto que se maneja de manera muy, sí, como una sinergia completa, un sistema completo, y por supuesto los ambientales y los deportivos estamos completamente de la mano y debemos trabajar.
1: El complemento de la totalmente. Doble titulación.
2: Ahí era.
0: Esperemos a ver, porque pues están avanzando. Yo les voy aquí como un poquito de información. Se están validando desde el Consejo Superior y el estatuto académico y todo eso, la flexibilización, esa posibilidad de doble titulación, de titulación con dos universidades, son cosas que se están avanzando, pero pues hay que esperar hasta que se genere ahí sí los estatutos derivados de ese gran estatuto general que se le hizo el año pasado a la universidad. Esperemos a ver, de pronto por ese lado, una doble titulación en administración deportiva y administración ambiental.
1: Entonces, es que van de la mano.
0: Puede irse. Bueno, ahí proponga eso, Felipe. Suba ya, esa.
1: La charla con el simposio de administradores deportivos. Le comuniqué a los directivos docentes. Le dije, porque ellos nos hicieron la pregunta: profes, egresados, ¿cómo ven pues el currículo? ¿Qué se puede adoptar? No, entonces, otras compañeras le decían más en la parte netamente de tecnicismo, otros en la parte administrativa y financiera. Cuando me tocó mi oportunidad, yo le dije, tenemos que estar de mano con la naturaleza, todo lo que es el paisajismo, o sea, la recreación está a cargo de hacer nuevas actividades, es nueva tendencia, o sea, que es lo moderno, ¿sí? Pues ya no nos vayamos a lo viejo, sino a lo que está dando impacto ahora, que es el ecoturismo. Entonces, vea, pues, por ese lado me le fui al coordinador.
0: Bastante una visión bien,
1: no, y de hecho pues vamos con las políticas del gobierno, ¿no? Que dice que tienen que aumentar las cifras y los dólares por el ingreso de turistas, y por ese lado es.
0: Bueno, esperar a ver, tal vez cambiemos el mundo desde este programa. Bueno, Andrea, cuéntanos cómo era ese proceso de la investigación en el semillero Cambios. ¿Qué investigaban o cómo empezaban?
2: Bueno, nosotros digamos que cada quien obviamente tiene su trabajo, su línea de trabajo más enfocada. En mi caso, lo que hicimos fue un trabajo de campo. Este trabajo de campo fue acercarse a comunidades, hacerles preguntas acerca de cómo ellos veían el arte inmerso en sus problemáticas sociales, cómo ellos estaban abordándolas, cuáles eran los actores que habían participado. Nosotros tenemos algo que se llama OTCA, que es el Observatorio Distrital de Conflictos Ambientales. Esto nace por todos los trabajos de grado. Entonces, cada trabajo de grado traía un conflicto ambiental de la ciudad, y eso permitió empezar a generar un mapeo de todos los conflictos que habían a nivel distrital. De ahí nació una plataforma muy bonita que es de acceso libre, pueden entrar, pueden verificarla. en la que pueden hacer moverse por toda la ciudad verificando cada conflicto ambiental relacionado, cada una de las características, los actores, qué se hizo, y pueden identificar muchas cosas de nuevo, de fácil acceso, que muchas veces la información se queda en la academia y no sale a la comunidad, no se puede acceder, pero esta nos permite hacer ese recorrido y pues de esa forma trabajábamos. Entonces era algo muy complementario. En el momento en el que yo estaba realizando mi trabajo de grado, mi compañera también estaba montando la plataforma, entonces entre todos nos ayudábamos, yo le ayudaba a ella a montar sus Excel, ella me ayudaba a mí con el tema de los mapeos, y así nos empezamos a integrar para que no fuera todo solo, o sea, como puntos completamente apartes, sino que todos pudiéramos crear eso tan bonito que en este momento es OTCA. Que fue naciendo, son alrededor de 21 trabajos de grado que han hablado puntualmente de cada uno de los conflictos, y de ahí pues se ha podido generar esto tan bonito.
0: Sí, un trabajo como de nodos, ¿sí?
2: Sí,
0: todo
2: totalmente.
0: Está unido con todo. Entonces recordemos, ¿cómo es? Observatorio Distrital de Conflictos Ambientales,
2: y así OTCA. Tal cual lo pueden encontrar en Google. Lo buscan y ahí automáticamente los envía al OTCA y pueden encontrar pues la plataforma didáctica con su mapa didáctico.
0: Vea pues.
1: Nosotros tenemos un aliado y tienen que estar también con ellos. Me imagino que es la Oficina de Investigación de la Universidad Distrital, la ODI.
2: Sí,
1: han
2: señor.
1: Estado en contacto con ellos, ellos los han buscado. A estos nuevos investigadores en este semillero, pues creo que han ido ascendiendo, les han dado ya una jerarquía más alta, ya no son semilleros sino investigadores, con el pasar del tiempo, de acuerdo a sus investigaciones, a sus estudios, a sus proyectos. Y ellos nos contaban que están en un proceso de buscar esos investigadores, de poderlos vincular a muchos proyectos que se están licitando y se están desarrollando con la universidad. ¿Han estado en ese contacto?
2: Pues lo hablo personalmente no he tenido la oportunidad, me encantaría.
1: Existe.
2: porque sí, me encantaría poder hacer parte del proceso. Pero sí, personalmente pues en el semillero sí se ha visto que se nos han acercado, también estamos dentro de la plataforma de semilleros oficiales, ahí pues cada persona, dependiendo del tiempo que estuvo, pues también tuvo su nombramiento oficial de partícipe de los semilleros. Entonces sí ha habido este reconocimiento, que ya no se le ve como algo en lo que las personas se meten y pues allá alejado, sino que cada vez se ve la investigación desde una manera más amplia para que los chicos puedan tener información a la mano. Entonces,
1: nosotros desde egresados les estamos colaborando a estos semilleros, a todos los de investigación, incluso a los grandes grupos, para que suban su hoja de vida al sistema de gestión académico, y ahí, de acuerdo al perfil y a sus investigaciones, pues se están adoptando medidas que le dicen: necesito unas personas en ambiental, en ingeniería electrónica, en sistemas que cumplan en ciertos perfiles. A ellos es los que apuntamos nosotros poderles dar ese trabajo de primeras. O sea, son en primera instancia nuestros egresados quienes tengan la primera opción.
0: Entonces ya saben, todos los egresados que nos están escuchando, rieguen la voz, pasen la voz, de que actualicen sus datos.
1: Yo
0: en el sistema de gestión académica. Cuéntenos, Felipe, hablando de actualización, ¿qué tiene?
1: 334 ahí egresados han subido su hoja de vida ya.
0: ¿334? Vea,
1: y
0: pues
1: va subiendo. De momento, acuerda que en febrero apenas entramos, estamos en 86,
0: sí,
1: y subía a 140, y vea, ya van 334.
0: Y todos los que faltan, porque hay un montón de egresados,
1: sí,
0: que
1: somos un estamento muy grande, pero el que le interesa, el que quiere estar ahí, el que quiere, porque dirán, no, pues es que sube a la hoja de vida el que necesita trabajo. No, el que necesita que lo contraten, porque pues no se mantiene con un solo trabajo. Nosotros ya en la parte profesional pues nos toca funcionar,
2: todo,
1: batallar con varios puestos. Bueno, otra preguntita aquí.
2: Señor.
1: Un relato, a ver. ¿Qué tiene?
0: Cosa.
1: No dice que es
0: espere.
1: Naturaleza.
0: Antes de pasar a los relatos, cerremos ahí con cambios, porque hay una noticia muy importante.
1: Ah, bueno. Adelante,
0: una noticia muy importante con cambios, y es que les hicieron un reconocimiento al semillero desde el Consejo de
2: Desde
0: Bogotá.
2: El Consejo de Bogotá.
1: Ah,
2: sí,
1: bueno.
0: ¿Cómo fue ese reconocimiento al semillero Cambios?
2: Bueno, pues el Consejo de Bogotá lo que hizo fue empezar a identificar estos, bueno, se envió claramente la propuesta, lo que hacíamos en Cambios. El Consejo revisó cuáles eran esas propuestas, qué era lo que se estaba realizando en cada uno de los de los paquetes que se enviaron, y se le dio un reconocimiento a Cambios por su labor socioambiental, por utilizar, o más que utilizar, traer todos estos conflictos y mostrarlos ante el mundo, investigarlos, entrar a ver estas cosas que muchas veces tenemos escondidas. Entonces nos dan en nota de estilo este reconocimiento que le permite a Cambios no solo levantar el pecho por ellos mismos, sino por toda la universidad, decirle a la universidad distrital, está acá, está haciendo cosas muy importantes, la Facultad de Medio Ambiente y Recursos Naturales está haciendo cosas muy importantes, y a los estudiantes les está interesando el tema socioambiental, les está interesando que los jóvenes vengan, se nutran, que las personas de mayor edad también. Fuimos 4 seleccionados, estuvimos nosotros, hubo una comunidad, un grupo indígena, también estuvo un colegio, otra universidad, y entre los 4 pues fueron proyectos que están completamente encaminados a compartir estos saberes, tanto ancestrales, como culturales, como artísticos, ambientales, y que nos permite a nosotros decirle a la comunidad, al Estado también propiamente, a la universidad, al mundo, que el tema ambiental sí es importante, que el tema ambiental no es algo que se deba dejar de lado,
1: no,
2: sino que
1: nada.
2: Realmente es un principio fundamental y un principio de vida, y esto lo único que hace es seguir reconociendo eso, el trabajo que se realiza, y que el trabajo, más allá de solo una compensación económica, es una compensación al mismo corazón, al mismo ser de la persona, que nosotros somos materia, y en materia nos vamos a convertir, y eso es lo que nos da ese reconocimiento, el poder mostrarle a la gente cómo, vean, ese trabajo sí tiene un fundamento, no es porque sí, se hace porque hay alguien que no tiene voz, o que la tiene pero no está siendo escuchado, y Cambios te escucha y Cambios te quiere ayudar. Entonces, desde ahí fue ese reconocimiento, y la verdad, yo estoy muy orgullosa de poder traerlo acá, que los chicos lo conozcan, que ustedes también me hayan dado la invitación para ser vocera de mi universidad. Muchísimas gracias.
1: Eso es un fuerte aplauso de todos los egresados.
0: Eso sí, claro.
1: En representación mía.
0: De todas formas, sí, es un orgullo, y pues evidencia que la Universidad Distrital está en espacios importantes y
2: Totalmente.
0: Está siendo reconocida de alguna manera, pues especialmente aquí en el Consejo Bogotá, nomás es una pequeña muestra de todo lo que se hace, de toda esa investigación, de todo ese trabajo colectivo y pues con fundamento, y que busca transformar realmente nuestra sociedad, por ejemplo, desde uno de los semilleros de investigación que tiene nuestra universidad. Ahora sí, pasemos para el lado de la narración oral, la cuentería, como la conozcan nuestros oyentes y como lo quieran llamar.
1: Estamos todos atentos.
0: Vamos pensando, te voy a pedir, Andrea, porfa, que pienses alguna de las narraciones, no a darla completa, pero sí alguna de las narraciones. ¿Cómo es ese ejercicio cuando las haces? Mientras la piensas, mientras dices, uy, ¿cuál puede ser? Vamos con Felipe a ver qué otras noticias tenemos.
1: Uy,
0: porque
1: noticias.
0: Estos días hay varias cositas aquí,
1: bueno,
0: para egresados.
1: Tengo a todos mis compañeros egresados que mandaron sus planillas de inscripción a participar en las Olimpiadas Deportivas. Entonces las hemos venido recepcionando, las hemos venido mirando, las hemos venido evaluando, hemos estado llamando a uno por uno de los delegados, y hoy pues lamentablemente tenemos que decirle que no podemos inaugurar este sábado 30 los partidos, adivine por qué.
0: Sábado 30 por las elecciones.
1: Yeah. Resulta que la Facultad Tecnológica es de sitio central allá en Candelaria la Nueva, y entonces pues desde el viernes por la noche está cerrada, no hay servicios ya. Todo eso queda a nombre de la registraduría, todo eso queda como estilo militarizado,
0: sí,
1: no se puede ingresar. Entonces, desafortunadamente, muchachos, pues se nos aplaza la inauguración de nuestro evento deportivo.
0: ¿Ya tenemos fecha de cuándo se pudo reprogramar?
1: Pues estamos para el 6 de junio, sábado 6 de junio.
0: Listo, de todas formas
1: vamos
0: a estar aquí
1: compitiéndole al Mundial y todo.
0: Listo, sí, hay que tener en cuenta que son las elecciones nacionales, ¿no? Nosotros ya el proceso electoral 2026-1 aquí en la Universidad Distrital ya pasó. Son para las elecciones, las próximas elecciones a nivel nacional, las presidenciales, y pues todas las instituciones, bueno, la mayoría, por no decir que todas las instituciones de educación pública, son parte o son sedes en donde podemos ir a votar. Por lo tanto, requiere una preparación previa, 2 días, un día antes de las elecciones, para que no vaya a haber ningún inconveniente con alguna cuestión ya de legalidad en cuanto a las elecciones, procesos un poco más profundos,
1: sí, desafortunadamente,
0: y cuidadosos. Entonces, sí, bueno.
1: Bueno, chicos, ya hay 16 equipos de fútbol.
0: Eso le iba a preguntar, ¿cómo está? ¿Cuántos equipos son?
1: No, ya, mejor dicho, no puedo recibir más gente porque entonces, ¿cuándo acabamos, no? Entonces, me han estado llamando ya 16, son 16, porque pues el torneo es bastante dispendioso poder programar. Es que nuestros compañeros egresados los días sábados, cuando hay programación, estos, no, Felipe, que empiece por a las 4 de la tarde, pero es que no podemos jugar hasta las 11 ni las 12 de la noche, pues porque la facultad no nos presta el escenario sino hasta las 6. Entonces nos toca apretarnos un poquito y vamos a disponer de 2 canchas, tanto el coliseo como la cancha externa, para programar.
0: Listo, va a ser, los partidos serán sábados.
1: Sábados en la tarde. Sábados en la... desde las 11.
0: De mañana tarde, listo. Para que se vayan programando todos esos equipos que ya se inscribieron. Sí, sí, ¿cuántos nos dijo que hay? ¿16?
1: Van 16 inscritos oficialmente.
0: ¿16 inscritos? ¿Hasta cuándo se pueden inscribir?
1: No, ya, cerraron la semana
0: nada
1: pasada.
0: Nada que hacer,
1: ya.
0: Ni porque aplazamos las...
1: Es que viejo, ya 16, son 2 grupos de 8, sí. No, vamos a ver.
0: No, mentira,
1: vamos
0: sí,
1: a ver
0: es
1: si
0: mucho,
1: los egresados
0: mucho
1: cumplen.
0: Pueblo. Ahí apenas nos dan las 2 canchas. ¿Listo,
1: no,
0: Felipe?
1: Es...
0: Muchísimas estamos gracias por ese avance informativo. Ya sabemos entonces que
1: sí,
0: el campeonato va una semana después por
1: ya
0: ahora.
1: Ya saben, para mayores informes, pues está egresados@udistrital.edu.co o a mi correo jfcuellarr@udistrital.edu.co.
0: Listo, Felipe, muchísimas gracias. Y ahora sí, volvemos con nuestra invitada a ver cómo es que es una de esas narraciones orales.
2: Chica.
1: Y aquí se tiene que ganar
0: que
1: la
0: distrital es fuerte en ese tema. Tenemos muchos jóvenes
2: los 7
0: y
2: de la
0: que hacen parte de esa de ese mundo de la cuentería y la narración. Entonces, ¿con qué nos vas a deleitar el día de hoy?
2: Ese día Marta estaba muy desesperada. Se encontraba arrodillada en la sala de su cuarto sin saber y sin entender nada de lo que estaba sucediendo. Sus lágrimas rodaban por sus mejillas. Y en ese momento, una pequeña mano se posicionó en su hombro. Y una voz de una pequeña niña que decía: "Deja de llorar. Mi muerte no fue tu culpa, mamá".
0: Dios mío, un aplauso.
1: No sé qué hacer. Llorar o aplaudir.
0: Es escalofríos. Atrapa desde el principio.
2: Es el poder de la narración.
0: El poder de la narración, sí, uno queda como... con ganas de escuchar
2: más.
0: Tiene otras de escuchar más, pero... como más
2: amable. Más
1: silvestre.
2: Me gustan los cuentos así, siento que la cuentería te permite medir todos los focos de energía, los puntos de energía, entonces estos puntos también tocarlos es bonito, llegarle a la gente desde el corazón.
0: Bueno, ¿y cómo llegaste a la narración?
2: Bueno, cuando yo entré, la universidad tenía habilitadas varios grupos, ¿no? Estaba la tuna, coro, narración oral precisamente, y teatro. Entre esas me inscribo a narración oral, me contactan, el tallerista, empiezo a hacer taller de narración y más o menos 6 meses después tenía la primera presentación y me accidenté, entonces no pude ir. Pero pues ya desde ahí empecé el proceso, ya después empezamos a, o sea, seguimos con el proceso de manera empírica. Y me he presentado en varias universidades, he tenido la oportunidad de hacer parte de varios espacios muy bonitos, también de presentarme en bares, en teatros, entonces me ha abierto la puerta a un mundo de posibilidades maravilloso, Y pues sí, así fue como básicamente entré al mundo de la narración oral. Me enamoré y me quedé.
0: Esa historia de del accidente también se convirtió en una narración para ti. ¿Cómo fue eso? ¿Cómo es que la primera vez que te vas a presentar y te accidentas?
2: Me accidenté al frente de la universidad.
0: No, como dice el dicho, la vida sí, del salado no tiene
2: totalmente,
0: descanso.
2: Totalmente, totalmente. Al otro día tenía la presentación y me estrellé. Y ya. Tenemos un brazo roto.
0: O sea, ¿te estrellé en la moto?
2: Sí.
0: Bueno, para los que no saben, nuestra invitada tiene un nombre de redes sociales bastante, un arroba bastante llamativo, bastante peculiar. ¿Cómo es el arroba?
2: La chica de la Rider.
0: Sin darle propaganda a la marca de motos, pero eso, arroba la chica de la Rider, la pueden buscar así en redes sociales.
2: Sí, tal cual.
0: Si quieren saber un poco más de sus presentaciones y todo eso, entonces, ¿te accidentaste en la moto?
2: Sí,
0: un ¿en día la Rider?
2: Sí.
0: Muy bien.
2: A mí mi Rider, pero la sigo amando. Ella me acompaña a todas partes. Hoy vino conmigo.
0: Vea, pues. Entonces, Felipe, su merced, ¿cómo le iba? ¿Usted no participó en una de esas actividades de cultura? ¿No se
1: yo
0: animó?
1: Lo único cuento que es echarles a mi esposa para que no me moleste. Entonces,
2: para que no lo regañe cuando llega
1: exacto,
2: tarde.
1: Y me toca estarlo inventando constantemente.
0: No, Felipe, mal eso, no le digamos pues mentiras a las parejas, yo, Felipe, ¿cómo es eso?
1: No, es cuentos, no mentiras.
2: Ay, Dios mío.
0: No, pues dijo que me invento para...
2: Ay, Dios mío.
0: Bueno, y entonces, ¿cómo es eso de enfrentarse al público? Porque no cualquiera, tuviste un taller, tuviste una preparación y todo esto, pero ir a hablarle al frente de muchas personas, a dar una narración, contar un cuento, contar una historia, lo que sea, por más que uno la haya preparado, por más que uno la haya ensayado y se la sepa de pies a cabeza, al enfrentarse un montón de miradas, uno queda como, ¿qué hago aquí? ¿Por qué me metí en esto? ¿Cómo sientes esa experiencia?
2: El público es difícil. O sea, uno trata, y no solo el público, sino como las mismas inseguridades de uno. Entonces, pararse por primera vez en un escenario siempre es muy retador. Un escenario nuevo, un escenario que uno no conoce, además que los cuentos pueden funcionar en un espacio y en otro no. Eso ha pasado un montón. Entonces, es como, no sé, siento que es como precisamente ese amor, esa berraquera y ese miedo, porque cuando el día que uno se le pierda el miedo de pararse en un escenario es porque ya a uno no le gusta. Pero ese miedo, esas ganas, como ese revolcón de emociones es lo que hace que uno al momento de estar en el escenario se permita salir, se le permita que las palabras salgan más allá de pronto de todas las cosas que podrían salir mal, porque todo lo que podría salir mal en un escenario sale mal. O sea, todas las cosas que podrían salen mal porque así es la vida y es como adaptarse a ello, intentar que todo sea fogoso, que también uno mismo se divierta, que ese proceso sea no solo para las personas que lo están escuchando uno, sino también para uno mismo. Y pues sí, pararse es un poco complicado, las personas lo miran uno como con cara de hágame reír y es como, yo vengo con cuentos de risa, como por ejemplo hoy.
0: Bueno, sí.
2: Es un espacio, pero le enseña a uno mucho, le ayuda a uno como a soltarse, a poderse comunicar, incluso hasta para una exposición, uno ya se para en la exposición y ay, yo no

0: es eso, es contar una historia. Entonces, ¿qué pasa? Que las historias de la vida en general tienen muchos picos de emociones, entonces pueden tener una euforia completa, como también pueden tener una depresión, una tristeza profunda. Entonces, digamos que es un poco más comercial, ¿sí? La cuentería y la comedia, que es más fogosa, más cuento comedia. Pero hay de todo, en este mundo hay de todo, tú te puedes encontrar con la persona que adapta los clásicos de la literatura, como también te puedes encontrar con una persona que saca de los cabales más recónditos de la sociedad historias que uno diría, Dios mío, ¿qué le pasó por la cabeza? Entonces, esto es muy multidisciplinario, esto es de lo que quiera contar cada quien y el espacio en el que lo quiera contar, porque no todos los espacios están dados para contar ciertas cosas, ¿no? Por ejemplo, en un bar no voy a ir a deprimir a la gente. No, pues.
1: Ay, ¿qué tal? Depende. Pues ahí tienen el elixir a la mano para que
0: no, venga, venga.
1: Los deprimas y rematen con...
0: Venga, le cuento de desamor.
1: ¿Por qué me dejaste?
0: Le echamos sal a la herida, claro que sí. Maravilloso.
1: No, no, como dice la canción, no me toquen ese vals. Bueno, te voy a dejar ahí como para darle un poquito de gusto a Felipe. Pensemos otra narración.
0: Ué,
1: un poco más. No, pues el inicio, algo de lo que ya tengas en tu repertorio, pero que no sea tan deprimente, tan triste, tan sombrío con esa historia de Marta y con su hijo o hija que se fue. Vayamos pensando en algo que tengas por ahí y mientras tanto volvemos con Felipe con información, con más noticias y posibilidades para nuestros egresados. Quiero preguntarle, Felipe, su merced, ojalá no sea el caso, pero donde necesitará buscar trabajo, ¿cómo se prepara? ¿O tiene ya una guía? ¿Sabe cómo hacer, cómo actualizar su perfil o algo así? ¿Cómo desarrollar su carrera profesional?
2: Pues la verdad no, toca estar investigando, toca estar actualizando y nosotros con una alianza con Computrabajo podemos invitar a todos nuestros compañeros egresados y egresadas pues a un masterclass.
1: Ah, entonces ahí hay otra noticia. ¿Cuándo va a ser esa masterclass para todos nuestros egresados que busquen mejorar su carrera profesional, desarrollar su carrera profesional, pensar en ese futuro, diseñar ese futuro que queremos conseguir?
2: Pues es mañana, mayo 26, a las 6 de la tarde, y podemos invitarlos pues a que entren a la página de egresados y allá encuentran la publicidad, descargan el formulario Forms, lo llenan y participan. Dice así: ¿cómo desarrollar tu carrera profesional? Sesión 2, diseña tu futuro, guía para crear un plan de carrera sólido. La tallerista es la doctora Sandra Fonseca, responsable de estudios de mercadeo laboral para Computrabajo y Pandape en Colombia, Centroamérica, con más de 14 años de experiencia liderando estrategias de comunicación y cultura organizacional. Ahí está nuestra invitada, la doctora Sandra Fonseca, mañana a las 6.
1: Es un muy buen perfil porque recordemos, Computrabajo es uno de los portales de búsqueda de laboral más grandes a nivel Latinoamérica. Funciona mucho en Colombia. Yo he conseguido trabajo con Computrabajo cuando lo necesitaba. Y Pandape también es otro portal que se dedica a lo mismo, a ese filtro de hojas de vida y todo esto para conseguir trabajo. Entonces, que una persona que trabaja en eso nos vaya a dar un taller, una masterclass sobre cómo mejorar nuestro perfil o cómo desarrollar esa carrera que queremos construir a futuro, es una herramienta y es una experiencia que en lo posible no debemos dejar perder. Entonces, a todos nuestros egresados, buscar mañana, esa información, nos inscribimos para esa masterclass virtual, es virtual, sí, claro. Para el día de mañana a las 6 de la tarde. Lo bueno de todo es que va a ser virtual, no necesitamos, ay, ¿qué me voy a poner? ¿Cómo me va a transportar? No, si usted está en la casita puede ver esa masterclass y podemos mejorar poner atención a qué es lo que debemos mejorar para nuestro perfil profesional.
2: Si está estudiando también la puede escuchar.
1: Si exactamente,
2: está en si el tampoco carro, hay que esperar. Si está en la bicicleta, en la moto, pues ahí vamos. Y está invitada también la compañera.
1: Acá. Listo, entonces ya saben todos nuestros egresados, Andrea. Mañana con Sandra Fonseca, responsable de estudios de mercado laboral para Computrabajo y Pandape. 26 de mayo a las 6 de la tarde. Ahora sí, Andrea, ¿cómo nos fue? Ya recordé.

0: Recordaste otra
1: Yo creo
0: historia,
1: que
0: otra
1: sí.
0: narración. Vamos a ver si nos vuelve a asustar, nos vuelve
2: Anima.
0: a,
2: Ay,
0: nos
1: Dios
0: deprime, nos.
1: mío.
0: Entonces, cuando estés lista.
1: Ese día la agarré sobre mis manos y era tan, pero tan pequeña y tan débil. La llevé a mi casa, la limpié, le di comida, le di amor, la abracé. Ella empezó a crecer y ha crecido conmigo. Ahora tiene un nombre, ahora tiene un hogar. Se llama Venus, vive conmigo, es mi gata y es el amor de mi vida.
0: ¡Ay, qué
1: ¡Ese
0: lindo! ¡Bravo!
1: sí!
0: Sí, por ese lado sí, para
2: Le
0: todos
2: dio
0: nuestros amantes de los
2: muy casi,
0: animalitos.
2: le dio churú y todo.
1: Sí. Es muy consentida, es la consentida de la casa. Come chumichumi siempre.
0: ¿Cómo es? ¿Venus se llama?
1: Venus.
0: Venus.
1: Hermoso.
0: ¿Por qué Venus?
1: Quería ponerle un nombre como que representara belleza, pero Afrodita se me hizo muy largo, entonces Venus.
0: Venus,
1: Nos
0: vea
1: votamos
0: pues.
1: por otro lado.
0: Felipe, ¿su merced tiene mascotas?
2: En la casa no, pero la familia está llena de gatos y perritos. Entonces yo desde muy pequeño tuvimos zote allá en la casa, cuidaba hasta dos perros. Entonces, pero ahorita no, en este momento no, pero tenemos un perro oficial que lo llevo a todos los eventos de egresados. Se llama Jordan, es un Bernés de la montaña.
0: Uy.
2: Entonces, cuando tengo la posibilidad de que me acompañe Jordan, me lo llevo a los partidos de allá en la Universidad Nacional. Ha estado conmigo ahí en Paiva en la semana del egresado y quedó bautizado la mascota de egresados.
0: Vea, pues, para que sepan, los egresados también tenemos mascotas en representación de Jordan.
2: Un
0: y
2: bonito bernés.
0: vea, pues, no, yo también tengo dos perritos, tengo un pitbull. Se llama Balto, como el perrito de la historia de la película. Y tengo otro que adopté que es chiquitico. Es un criollito, se llama Buxton. No le pude cambiar el nombre porque así venía y pues ya entendía por el nombre, pues no se lo voy a cambiar. Pero,
1: Así
2: Es el que
0: interesante eso.
2: cuida
0: Sí, realmente sí. Yo
2: a
0: le
2: los
0: prefiero
2: dos.
0: ponerle bozal al chiquitín que al pitbull que es más grande y se supone que es más peligroso y todo eso. Pero bueno.
1: Es que
0: Y
1: los chiquitos son
0: Venus, ¿qué
1: crueles.
0: tal es?
1: Oh,
0: ¿Juiciosita o...?
1: es arisca.
0: Ah.
1: Es arisca. No le gusta que la toquen, no le gusta que la miren. Es una diva. Es completamente una diva. Ya mira así como:
0: Como la
1: no me
0: mayoría de los
1: toquen, no me
0: gatos.
1: toquen, no me toquen. No, los gatos, lo que pasa es que los amantes de los perros siempre van a decir que los gatos tienen ese defecto. Y no, los gatos sí aman, solo que tienen formas diferentes de
0: No, no,
1: amar.
0: no, no. Abramos debate, Felipe. Mover este debate. Me voy a poner a pelear con nuestra invitada.
2: Los gatos son muy receptivos al cariño. Y cuando ellos detectan que uno ya los conoce y que los ha ido pues manejando y conviviendo y todo eso, ya se le llega a mí, ya llega y se me mete por acá, por este lado, por acá, hasta me muerde jugando y muerden duro los berracos gatos esos.
1: Que los
0: Pero
1: gatos
0: son
1: no son tan
0: cariños.
1: vendidos como los perros. Los perros son más vendidos que los gatos.
0: Dejemos la discusión hasta aquí porque vamos a resultar en problemas. Vamos a armar una guerra entre los
1: Está bien,
0: egresados, los
1: guerra
0: amantes de
1: de.
0: los perros y los amantes de los gatos. Felipe, ¿cómo le pareció esa narración? ¿Qué le llamó la atención de esa segunda
2: No,
0: narración?
2: pues ya esa es más abierta, como que trae otro rol que es compartir con un ser, una mascota, adoptarla, cuidarla.
0: Verla crecer.
2: Exacto. Y entonces, pues eso está en el rol de nosotros en la vida, ¿no? De ser alguien hospitalario, alguien que sirva no solamente a la comunidad, sino también pues a la zoología.
0: Y teniendo en cuenta eso, pues que es, usted, su merced lo ha dicho, es el rol que cumplimos a veces en la sociedad, quiero saber, ¿tú cómo haces para preparar, para escribir, para llegar a esas historias? Ya nos hablaste de cómo enfrentarse al público, pero ¿cómo preparas lo que vas a decir?
1: Pues las ideas nacen de la nada, yo sé. Bueno, o no de la nada, sino que llegan en cualquier momento. Entonces, hay momentos en los que sí estoy sentada y digo como hoy voy a escribir algo, hay momentos en los que de pronto ando en la moto y pum, llega la idea, hay momentos en los que escucho historias, hace unos días escuché una historia súper bonita y me gustaría poder relatarla porque es que la función del cuentero es no solo transmitir lo que uno quiere transmitir, sino lo que la palabra está pidiendo, como salir. Entonces me llegó una historia muy bonita de un señor con su abuelita, como los recuerdos que le ha dejado a su abuelita, y siento que es eso, es esa capacidad también de traer de los demás. Hay personas que llegan y me cuentan, mis amigos llegan y me cuentan historias, y es como, vea, le voy a contar tal cosa o tal chisme para que usted lo vuelva una historia. Y eso es maravilloso, que las personas ya vengan a uno y digan, me gustaría que esto fuera contado, no lo quiero contar yo porque me da pena, me da vergüenza, o simplemente no me interesa esto, pero mira, te tengo esto y me gustaría que habláramos de esto, me gustaría que esto también lo supiera las personas. Digamos que nosotros, de nuevo, se puede contar de todo. Yo tengo historias de, así como ustedes las escucharon, tengo historias de conflicto armado, tengo historias que hablan de mi familia, tengo historias fogosas que solo risa y risa, risa, tengo historias no aptas para todo público, aptas para todo público. Entonces esto ya, sí, como que las ideas llegan de toda parte, todo puede ser una idea. El que estemos acá sentados puede llegar a representar una idea en algún momento. Entonces sale de todas partes, sale de la música, de la historia. Ese proceso creativo es muy diverso ya, y todo, estoy segura que a cualquier persona que le pregunte.
2: Esperamos que egresados arme ya una historia.
1: Sí, por supuesto, ya estoy armando ahí mi historia de mi proceso en la universidad.
2: Bueno, ¿cómo empezó ese proceso? Cuéntanos, eso. ¿Cómo ingresó de estudiante, así toda quinceañera?
1: Sí, yo entré chiquita, yo entré bebé, entré a los 16. No, yo siempre quise estudiar en una universidad pública. Yo siempre estuve enfocada en la universidad pública porque desde muy pequeña, y tampoco es que haya crecido mucho, pero desde muy pequeña siempre pensé en la conciencia social, en la conciencia de clase. Entonces quise estudiar en una universidad que me permitiera ver esa perspectiva, que me permitiera entenderla. No vengo de una familia adinerada tampoco, entonces poder acceder a la educación para mí siempre fue supremamente importante. Desde mi casa me lo inculcaron, a mí me encanta estudiar, soy un ratón de biblioteca, y nada, desde el colegio hice mis pruebas ICFES, me fue bien, pude hacer la inscripción a la universidad desde la plataforma, lo mismo, uno pues entra a la página de la universidad distrital, ahí aparecen las fechas de inscripciones, ahí aparece el paso a paso de cómo uno va a pagar el PIN, lo pagué, pasé. Y nada, fue maravilloso. En mi casa todos llorábamos, todos gritábamos, todo esto, porque la verdad para mí era un sueño estudiar en una universidad pública y haberlo logrado en la distrital, que para mí, yo siempre voy a decir, mi distri, yo no la cambio por nada. Mi especialización yo la tengo pensada acá, mi maestría la tengo pensada acá, y independientemente de lo que se diga de que la universidad, lo malo que siempre escuchamos de la universidad distrital, esos son una mínima parte de lo que es la universidad y de lo que a uno le permite entender. Es que si las personas de pronto tuvieran o se dieran la tarea de conocerla, creo que se enamorarían mucho. Yo estoy completamente enamorada de la distri, y así fue como entré, y así fue como pasé toda mi carrera, cada vez como encontrando profesores que le hacían a uno amar más la carrera, o encontrar esa sección por la que uno se quería votar, en mi caso la parte social, artística, y encontrar como una parte de lo que es nuestro fundamento en la vida, ¿no? O ese ser en el mundo. Entonces, sí, así fue como llegué, así fue como me enamoré también.
2: Profe,
1: de la universidad.
2: Fuera el que nombró.
0: Viva la universidad pública, y sí, vamos por ese lado.
2: Que te haya, este profe muy pilo, me gustó, me rayó.
1: No, yo tengo varios, es que yo tuve profesores muy buenos. Jairo Miguel, que fue el que tuvo pues el semillero, la profe Carolina Barreto, maravillosa, el profesor Rodrigo, que extremista anti-sostenibilidad porque no cree en eso, pero me hizo pensar las cosas de manera diferente. Tuve una profe que después pues dejó la universidad, pero maravillosa también. Entonces creo que hubieron muchos profesores que hicieron que yo esté aquí, que ame la carrera, la profe Iliana, la profe Nadenka, profe Luisa, o sea, son profesores maravillosos, todos han trabajado en algún momento en la vida real, traen sus ejemplos desde la vida real, desde lo que ellos vivieron, desde las especializaciones que hicieron, las maestrías que hicieron, que les permitieron llegar hasta el punto que están. Entonces, profesores maravillosos, creo que me llevo mucho de varios de ellos, y todavía tengo contacto con algunos que me marcaron muchísimo.
0: Bueno, igual, ya digamos que como colegas, no como profe, sino como administradores ambientales.
1: Como colegas, ya.
0: ¿Qué, en qué estás desempeñándote actualmente?
1: ¿Como administrador ambiental?
0: Sí.
1: Bueno, ahorita, digamos que igual sigo buscando trabajo, yo me gradué hace muy poco, sigo buscando trabajo en el, en lo que les digo, temas sociales, temas comunitarios, me sigo educando, porque creo que la educación no solo termina en el profesional, sino seguir buscando las herramientas que nos permitan a nosotros llegar a más personas. Ahorita estoy haciendo un curso de storytelling con el SENA, un curso de Excel para mejorar las características, un curso de sostenibilidad en una plataforma que se llama Carlos Slim, es gratuita. Entonces todo eso nos permite a nosotros seguir ondeando, y nunca me he desatado del tema ambiental. Cada que puedo, cada que tengo la oportunidad, me acerco a los espacios comunitarios, me acerco a los espacios culturales. Ahí dentro de mi trabajo de grado tuve la oportunidad de trabajar con un colectivo que se llama CAICAS. Ellos estaban haciendo un proceso de una guía de bebés comunitaria y me integraron en el proceso. Esa guía esperemos que salga pronto, y pues realmente creo que es eso, es seguir trabajando, no desfallecer, y no que por el hecho de pronto de que no he conseguido trabajo justo cuando salí, como que perder esa visión, porque siento que el tema ambiental es algo que no se puede dejar de lado, y seguirle dando, seguir estudiando. Yo de
2: estoy
1: nuevo,
2: seguro que
1: carrera,
2: te va a ir muy bien en la vida. O sea,
1: muchas gracias, que así sea.
0: Exactamente, ¿no? Y evidentemente sí, se ve que, como tú misma lo dijiste, un ratón de biblioteca y súper metida en actualizar la información, los conocimientos. Eso es bastante importante, no solamente en la administración ambiental, sino en todas las áreas del conocimiento para todos nuestros egresados, seguir buscando información, seguir capacitándonos, adquirir y actualizar los datos que tenemos, ¿no? Entonces, Felipe, ¿algo más que le quiera preguntar a nuestra invitada?
2: No, tengo es otro datico para
0: más noticias
2: para que esté aquí con nosotros. No se les olvide que estamos siempre en nuestra página de egresados @udistrital.edu.co. Es importante porque pues es que desafortunadamente ya hemos visto como 3 canales de egresados o egresado de Universidad Distrital, y sacan unas informaciones pues face news y que nada que ver con la oficina de nosotros. No se les olvide que nosotros estamos pues prácticamente adscritos a la universidad por medio de Bienestar Universitario y Buen Vivir. Aquí ya estuvo entonces el jefe la semana pasada hablando, Jorge Federico Ramírez. Entonces, somos parte de la universidad, somos parte de todo este andamiaje, y la parte de egresados, que es el estamento más grande, como lo dice la propaganda acá de la universidad en la UD, siempre estaremos atentos a recibir su información y pues invitarlos a que por favor suba la página, a la página su hoja de vida.
1: Sí,
2: hay un instructivo, hay... de parte por la OATI nos ayuda también a que esto se esté actualizando, que las cosas se hagan más rápido, más fluidas, y pues es una página que solamente la ve la parte de egresados, nadie más, por la cuestión de la reserva de datos.
0: De todas formas, recordarle a nuestros egresados que también revisen su correo personal, porque allí también llega información de nuestra universidad. A mi correo personal llegó el correo de actualiza tu hoja de vida en Cóndor y potencia tus oportunidades profesionales. Tal vez lo tengan en su bandeja de entrada, y allí hay un enlace para cómo seguir ese paso a paso de actualizar nuestra hoja de vida, y un tutorial, un video tutorial también, un enlace a YouTube para ver cómo actualizar. Entonces, ¿cómo ingresar? Acceder al enlace. Segundo paso, iniciar sesión con nuestro número de documento. Tercer paso, ir a egresado, servicio, hoja de vida. Y finalmente, cuarto paso, actualizar la información y guardar los cambios. Con eso ya en egresados, pues todo queda bajo la institucionalidad. No es que están utilizando mis datos para otra cosa. No, es para algo de la universidad y para tenernos ahí referidos en dado caso de que haya una oferta de trabajo que necesiten administrador ambiental. Listo, ahí tenemos a nuestra invitada Andrea en primera fila para que tenga, pues, tenga la posibilidad de
2: presentarse, o sea, sí, ya es con la empresa, sí, que lo sí necesite.
0: Pero es un primer enlace, es mucho más fácil si tenemos la información ahí de mano que estar buscando en todo lado, ¿listo?
2: Ya van 338, acabaron de escribirme.
0: Listo, vea, pues hay varias personas que estamos aprovechando esa oportunidad. Y ya se nos está acabando el tiempo. Quiero preguntarte, saber qué le quisieras decir a todas las personas que te están escuchando, toda la comunidad de egresados, tal vez los compañeros que todavía están estudiando, ¿qué les quisieras decir?
1: Que le apuesten a la educación, que le apuesten a la cultura, al arte, que le apuesten a las ideas locas que salen de sus cabezas, porque muchas veces en esas ideas está como este motor de vida. En mi caso fue la cuentería, la narración oral, que fue algo que llegó a mi vida de la nada. Entonces, tomar las oportunidades que les da la vida, y no permitir como que las voces externas lleguen a sus cabezas y les pudran sus ideas, su imaginación, sino que se permitan utilizar eso para hacer las cosas que ustedes desean, para salir adelante. De nuevo, siento que en este país y en general el mundo necesita un poco más de sensibilidad, un poco más de corazón, un poco más de comunidad, y mi invitación es completamente a eso. Si desean seguirme en mis redes sociales, que allá estará toda la información en temas artísticos, en temas ambientales, que estemos subiendo, pues por ahí me encontrarán como @ la chica de la Rider. Y nada, muchísimas gracias a ustedes por la invitación, por darnos el espacio.
0: Algo muy importante, ¿tienes alguna presentación en los próximos días, este mes? O
1: sí, precisamente estamos montando una función que va a ser el 26 de junio. Es con una compañera también egresada de la Universidad Pro de Comunicación Social y otras dos compañeras de otras dos universidades. Es una función de chicas, hechas para todo mundo, dadas para todas las edades. Entonces, completamente invitadísimos. Toda la información, pues, un poco más clara la pueden encontrar en las redes sociales, pero es el 26 de junio a las 7 de la noche. Entonces, yo creo que por allá nos vemos. Yo veré.
0: Bueno, muchísimas gracias, Felipe, por habernos acompañado como cada lunes. Muchas gracias a Andrea Lizarazo, nuestra invitada del día de hoy, egresada de Administración Ambiental y además dedicada diamante a la narración oral o la cuentería, como ustedes la conozcan. Muchas gracias a todos nuestros oyentes por ser parte de este hermoso programa Egresados al Aire, el estamento más grande de nuestra Universidad Distrital. Muchas gracias a Lorena allí en el Control Master, desde la parte de producción de nuestra queridísima Laud 90.4 FM, la verdadera alternativa de la radio. Les habló Leonard Castellón y nos escuchamos en una próxima oportunidad, como cada lunes a las 4 de la tarde. Hasta.
2: Gracias.

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0: 5 y 6 de la tarde. Qué buena canción la que nos acompaña a esta hora. Ahí tenemos a Scorpions y este título que sin duda alguna se convirtió en la banda sonora de uno de los momentos más importantes para la historia. Estamos hablando de esos cambios políticos y sociales que tuvieron lugar a finales de los años 80 y principios de los 90, especialmente en relación con la caída del muro de Berlín. La voz icónica de Klaus Mayne es la que nos acompaña a esta hora y su canción, que sin duda alguna es un gran legado, Wind of Change. Y Scorpions es una de las agrupaciones más emblemáticas del hard rock y hoy pues justamente celebramos la vida, el legado de su vocalista y estaremos hablando de él, pero antes hay que darle la bienvenida a todos ustedes, queridos oyentes, que siempre se conectan a las 5 de la tarde con nosotros. Gracias por estar en sintonía, por acompañarnos un lunes más aquí en Amantes del Círculo Polar. A todos ustedes, bienvenidos. Y bueno, antes de empezar, ¿qué tal si usted toma su teléfono celular, su dispositivo móvil y vaya mismo a descubrir el despeluque, ¿no? A descubrir qué hacemos aquí en esta mesa de trabajo, cómo nos va, qué muecas hacemos, qué muletillas tenemos. Usted puede descubrir todo lo que sucede gracias a el canal de YouTube de Laude Stereo. Usted entra facilito, @laudestereo. Le da clic donde dice en vivo, ahí encuentra Lunes de Literatura con Amantes del Círculo Polar y puede hacer parte, por supuesto, de esta mesa de trabajo, sentir que está aquí sentadito, ¿no? Y hablar con nosotros, conversar un ratico. Además, también nos encanta siempre que nos cuenten qué están haciendo a esta hora de la tarde, que levanten la manito, que reporten sintonía, que se lleven regalitos, que hoy sí que tenemos. Y para esto, anote este teléfono, 324-137-1393. 324-137-1393. Usted nos va contando qué está haciendo a esta hora de la tarde, cómo le parece la vida, cómo va todo. Y ahí estaremos, por supuesto, sintiéndolos un poquito más cerquita. Y bueno, no estamos solos, siempre en esta mesa de trabajo está el literato, ¿no? El lector. El narrador de la radio, señor Julián, ¿cómo está? Buenas tardes.
1: Cada vez me gusta más. Cada vez me gusta más cuando me presenta.
0: Cada día lo presento de una forma diferente.
1: Ese ego ya lo tengo nivel Dios. Buenas tardes a todos los amantes del Círculo Polar. Gracias por acompañarnos una semana más. Estamos en esa cuenta regresiva, ¿no? Este fin de semana estaremos en elecciones, así que vaya programándose porque este fin de semana estaremos en este gran cubrimiento especial aquí en la UT 90.4 FM Estéreo. Así que aparte de tener esa línea directa a través de nuestra línea de WhatsApp, usted también va a opinar de lo que está sucediendo al aire, no solamente en las elecciones, sino también en Revista de la Mañana, en Música y Músicos de Colombia, en Amantes del Círculo Polar y por supuesto en toda nuestra programación. 324-137-1393. Y comenzamos como se debe, con buena música. Wind of Change, una de esas canciones emblemáticas que acogen el alma, que abrazan toda una generación y que nos dicen son tiempos de cambio. Realmente son necesarios para acogernos a la historia de la música, además una de las voces más representativas en este género.
0: Oiga, sí, yo creo que cuando hablamos de Scorpions y de esta canción en particular, nos damos cuenta de que hay que romper los estigmas del heavy metal, ¿no?
1: Sí,
0: por ejemplo, yo he de decir que yo antes tenía miedo. Cuando me decían heavy metal, yo, no me gusta, me van a
1: gritar. Eso no es de Diosito.
0: Sí, yo no tengo aquí la Biblia. Pero de verdad que usted empieza a descubrir la música, por ejemplo, de agrupaciones como esta, y se da cuenta que llevan siempre un mensaje muy poderoso, ¿no? Trascendental. De hecho, como lo decíamos, esta canción pues fue el himno en su momento, un himno entre comillas, ¿no? No un himno oficial, pero sí una canción que muchas personas acogieron para esta etapa de la caída del muro de Berlín. Y es clave ahí la voz de Klaus. Pero antes de seguir hablando de Scorpions y de todo lo que hay ahí alrededor, ustedes saben que siempre traemos una pregunta del día que nos encanta ponerla sobre la mesa, ¿no? Escuchar las opiniones de nuestros oyentes, qué opinan, cómo ven la vida, si se sienten identificados o no. Y esta pregunta de hoy tiene algo en particular, ¿no? Y es el lenguaje, el poder de la palabra.
1: Bueno, hoy venimos preparados y supercargados, porque hoy es el lunes de literatura. Así que les traemos la oda al sí, pero al sí colombiano. Así que dice de esta manera: oh lengua colombiana de esquina y de andén, donde el día se dice sin saber muy bien qué es. No naciste en gramática ni en aula de poder, sino en la voz que improvisa lo que hay que entender. Así que el sí no es fijo, se vuelve canción, sisas, de una, sin mente, con su propia razón. Listo calixto, se escapa juguetón sin pretensión, obvio microbio, confirma lo obvio con humor y con razón. Y él, ¿cómo así? Que no pregunta, sino que abre herida. Es sorpresa que reclama lo absurdo de la vida. ¿Cómo si, cómo así que otra vez? ¿Cómo así que no hay salida? En tres palabras se nombra la sospecha compartida. La pálida llega sola, sin permiso ni razón. No se dice enfermedad, se dice interrupción. Como si el cuerpo hablara con suave contradicción y el exceso se volviera humilde confesión. Pilas pues, dice la calle, sin manual ni explicación. No de papaya, aconseja sin pedir justificación. Y él, ahí vamos, cansado sin silenciosa adhesión. Seguir, aunque el mundo pese, sin épica ni redención. El tiempo aquí se disuelve, se vuelve conversación. Ya voy, nunca es certeza, ahorita es indecisión. Tantico es un infinito vestido de confusión. Y aún así, todos lo entienden sin pedir traducción. Oh lengua colombiana, mezcla de risa y dolor, de rebusque cotidiano y de invisible fervor. No explicas el mundo, lo abrazas con su error, y en cada palabra rota la devuelves el calor.
0: ¡Ay, oiga!
1: ¡Ahí está! La
0: me
1: oda
0: gustó.
1: Al sí. Bonito, ¿no?
0: Muy bonito. Yo creo que sisas, me gusta. De verdad, así hablando, sí. Muy en serio, sé qué palabra, qué palabra usa para decir sí, generalmente.
1: Yo digo sí. Pero yo utilizo una palabra que causa desazón. No, es que a mí me gusta decir mucho chimbita.
0: ¡Ay, no!
1: Sí, entonces, eso está chimbita.
0: Eso está chimbita.
1: Sí, entonces me cuentan algo chévere y va, chimbita. O chimba, chimba. Me parece bonito, me parece cercano, me parece muy colombiano. Y utilizo también el perrito. No, perrito.
0: No, perrito. Sí, ¡ay, uy!
1: Digo, ¡ay, ve, perrito! Así digo.
0: Yo digo mucho, obvio microbio.
1: Obvio microbio. Ah,
0: sisas. Bien. No, sisas casi no, pero...
1: ¿Sí? Ciclas.
0: Ciclas, claro.
1: ¿Cuántas sí usted conoce?
0: ¿Cuántas sí? O sea, ¿cuántas expresiones para decir sí?
1: Sí.
0: A ver, me acuerdo. Sí, ciclas.
1: ¿Ciclas?
0: Sisas. ¿Cisas? Cizarras.
1: Cizañas.
0: Cizañas. Yo digo mucho. Nonas.
1: ¿Nonas?
0: Pero estamos hablando del sí. Sí, obvio microbio. Yo sí uso mucho esa. Obvio.
1: Ah, pero
0: obviously.
1: Sea, obvio. Ah, claro.
0: Obviously.
1: La internalización de lengua.
0: Claro.
1: No, ese cizarra sí es. Cizarra. Es otro nivel, ¿no? Es ciclas.
0: ¿Sabe cuál? Yeah, maracuyá.
1: Yeah, claro.
0: Yo siempre tiendo a decir como ese tipo de juegos de palabras. Sipirili.
1: Sipirili.
0: Sipi, pero con Z. Sí. Yes, very well, mondongo.
1: Uy, ese sí. Ese sí.
0: Sí, yes, very well.
1: Sí.
0: Pero al final usted le pone el mondonguito, que eso es como muy de nosotros.
1: Yes, very well, mondongo.
0: Breve. Ay,
1: breve.
0: Breve. Esa es otra expresión, ¿ah?
1: Sí, sí, ¿qué otra sí? Uy, es que tengo muchas en mi cabeza, pero no las traigo.
0: Hágale pues, mi rey. Esa es otra.
1: Listo pues.
0: Hágale pues, mi amor.
1: Listo pues. Oiga, ese pues es bien difícil de explicar. Y más en otro contexto.
0: Sí, es que uno tiene como diferentes expresiones, ¿no? Muy colombianas. Sí. Y el señor Julián hoy nos deleitó, ¿no? Con este texto muy llamativo, de hecho, que nos trae eso, la palabra colombiana. Así que queremos invitarlos a ustedes que están allí escuchándonos, que son puntuales, que se conectan con nosotros, a que nos cuenten esa palabra típica colombiana que usted usa para aceptar algo con emoción, ¿no? O esa palabra, esa expresión que le parece más chimbita, diría
1: chimbita,
0: el señor Julián,
1: chimbita, claro.
0: Para decir sí. ¿Cuál es? Ya maracuyá. O sea, si usted analiza su lenguaje hoy, ya que es lunes de literatura, ¿qué palabras, qué expresiones usted usa que de pronto no se las entenderían en otro país?
1: Fuerte, fuerte.
0: No, ni siquiera, en otra ciudad puede ser.
1: Sí, sí, es muy complejo. De hecho, vuelvo y digo, si usted está en otro contexto, el cómo así es muy difícil de decir. El paila, explique paila.
0: No, yo sí uso paila. ¿Sabe cuál digo? Pailander.
1: Pailander.
0: Pailander.
1: Yuca.
0: Yuca. No, yo. Pailander. Sí, ahí uno va conociendo. ¿De dónde se crió usted?
1: ¿De dónde salimos? ¿De dónde salimos? Bueno, le cuento que en este momento está levantando la manito Daniel.
0: Hola Daniel, ¿cómo estás?
1: Daniel nos dice a través de nuestra línea de WhatsApp 324-137-1393. Buenísimas tardes, mis queridos amantes del Círculo Polar. Qué bueno poder escucharlos nuevamente en las ondas de radio amplificados como debe ser. Estuvimos un poquito ahí disvariando, ¿no?
0: Ay,
1: estuvimos
0: no.
1: Paila con la señal.
0: Bailander.
1: un par de días, entonces ya volvimos como debe ser, con buena actitud y con buena música. Y por otro lado, Joana Neira nos dice, buenas.
0: Buenas.
1: Qué bueno que Angie ya esté. Ah, le cuento. Joana el viernes dijo, ¿qué pasa con Angisita? ¿Dónde está la voz de Angisita?
0: Sí. ¿Ah? Ay, Joana, gracias por preguntar.
1: Entonces nosotros le contamos que su merced pues estaba
0: un poquito maluca.
1: Un poquito delicadita.
0: Sí,
1: entonces nos dijo,
0: en la casa.
1: Nos dijo, lavado de manos constante y tapabocas. Esa es la recomendación de Joana. Pero bueno, ella nos dice, a mí me encanta la palabra paila, paila. Y que nunca falte el su merced.
0: El su merced.
1: Yo sí digo su merced para todo,
0: ¿usted
1: hombre.
0: Dice su merced?
1: Ese es mi besi.
0: Yo en cambio soy
1: sí,
0: de
1: ¿y su merced?
0: Besi. ¿Sabe cuál otro?
1: Sí,
0: que
1: ¿cuál?
0: No me había dado cuenta. Re. Uy, re lindo.
1: ¿Usted dice re?
0: Yo digo re para todo.
1: Uy, me re paila.
0: Uy, re paila.
1: O sea, usted tiene
0: sí.
1: que volverlo mucho más grande, ¿no?
0: Yo soy muy rola, muy, muy rola, ya
1: ¿sí?
0: ahí me van conociendo. Sí, yo digo, yo soy re rola,
1: ¿sí?
0: re rola. Sí, yo uso muchas expresiones, ¿sabe?
1: Ok, bueno, pues ahí está entonces nuestra línea de WhatsApp, 324-137-1393, para que nos cuente cuál es esa palabra que utiliza para decir sí, en colombiano, en bogotano.
0: Ay, a mí me encanta, de verdad, que por ahí ya nos van contando o esas expresiones típicas,
1: sí,
0: ¿no?
1: También, sí.
0: Usted nos puede decir, no, yo digo mucho obvio microbio. Esa es una expresión, por ejemplo, que es muy de nosotros,
1: uh-huh.
0: ¿no? O esos juegos de palabras son muy sí. propios de Colombia, así que vale la pena entrarnos a ese diccionario de nosotros.
1: ¿Sabe cuál yo digo?
0: ¿Cuál?
1: Chocolisto y listo.
0: Chocolisto, ay, sí.
1: Chocolisto y listo.
0: Oiga. Chocolisto y listo. No, ay.
1: Pero o listo, calisto.
0: Ay, yo digo listo, calisto.
1: Es
0: así. Esa es otra expresión.
1: Listo, calisto.
0: Para aceptar algo. Ay, me gusta. Así que bueno, usted también que está allá al otro lado, cuéntenos, ¿no? Esa expresión colombiana que más lo sorprende, que más utiliza, y los vamos a estar leyendo en nuestra línea de WhatsApp. Hay que darles una buena noticia, y es que hoy estamos muy contentos porque, vea, el programa de hoy está bomba, ¿no? Bombástica, es otra palabra que yo uso mucho.
1: Bomba, bomba.
0: Y resulta que vamos a tener en contados minutos, si todo sale bien, a el gran Roberto Musso, ¿no? Acompañándonos, el vocalista y líder de Cuarteto de Nos. Así que la invitación es que usted no se despegue, que esté muy conectadito con nosotros, porque lo vamos a tener en contados minutos vía Zoom. Él está en otra parte del mundo, pero vamos a poder tener una charla muy interesante con él para que usted, si tiene preguntitas, las vaya dejando allí a través de nuestra línea de WhatsApp. Mientras tanto, sigamos hablando de Scorpions.

0: Y bueno, antes de viajar a Uruguay, hay que hablar de Alemania, ¿no? Y de Klaus Mayn, un hombre que nace en Hannover en 1948. Y desde chiquitico le gustaba la música, sin embargo, en el 69, pues ingresa oficialmente a Scorpions. Ahí tenía más o menos 21 añitos y le da una etapa decisiva a este grupo. Hoy estamos celebrando esta gran leyenda que ha marcado generaciones dentro del hard rock, dentro del heavy metal y además que ha estado dentro de esos discos más exitosos de la banda alemana.
1: Exactamente, pues bueno, durante varias décadas esta agrupación junto a la voz de Mayn dejaron canciones internacionales, ¿no? Blackout es una de ellas, Love at First Sting, también por allí está Crazy World, que son canciones que catapultaron a esa agrupación alemana a ser parte de esa sensibilización internacional. Mientras tanto, pues The Voice of Mayn se transformó en uno de esos sellos definitivos para esta agrupación, para Scorpions, y su registro melódico permitió combinar baladas emotivas con canciones cargadas de potencia y también de energía. Y aquí estamos escuchando Wind of Change. Esta canción se convirtió en uno de los himnos más reconocidos de esta agrupación. La canción quedó vinculada pues a lo que había dicho Angie hace unos minutos, en el fin de la guerra, el conflicto, en la Guerra Fría y ese cambio político europeo. De hecho, Klaus escribió gran parte de la letra tras presentarse en Moscú en 1989 y el tema logró esa enorme repercusión internacional y esa permanencia que pues está dentro de las plataformas digitales y radios especializadas. Por supuesto, nosotros somos una de ellas.
0: No, imagínese que hablando de Scorpions propiamente, es una de las bandas de rock más longevas del mundo. De hecho, ellos empiezan en 1965 y pues esto les da como este título. Ellos son alemanes y dicen, bueno, venga, ¿qué nombre le ponemos a esta banda? Porque tenían siempre esa mirada internacional, ¿no? Uh-huh, ¿cómo sí. nos expandimos? ¿Cómo logramos llegar también a otras partes? Y por eso le dan ese nombre de Scorpions, porque para ellos también era más fácil de pronunciar y era como una palabra universal que podría entenderse en cualquier idioma. Y dentro de esas cosas de la vida, de esas altas y bajas, imagínense que Klaus pierde su voz a comienzos de los años 80. Y esto fue todo un drama, no solo en la vida personal de él, sino en la música, porque los médicos pensaban que él ya no podría volver a cantar profesionalmente. Y esto causó mucho furor. Obviamente en la vida de Klaus fue un antes y un después de su música. Pero lo cierto es que él logra superar esa adversidad y mantenerse vigente, mantenerse vivo y decir, acá estoy. Y de hecho hoy celebramos 78 años donde él todavía sigue mostrando que su voz pareciera intacta, ¿no? Como si nunca hubiera pasado por eso.
1: Uh-huh. Es que, vea, le pongo un ejemplo así muy... Le pongo dos ejemplos mejor. Por un lado tenemos al titán, ¿no? A Elkin Ramírez. Es la voz de Kraken, o fue la voz de Kraken, y desafortunadamente por dolencias en la garganta, por un padecimiento que tenía en la caja de resonancia, y bueno, todo esto se emigró a su cuello, él fallece. Y por otro lado, le pongo el ejemplo de Ronnie James Dio, que también tuvo el mismo padecimiento. Eran voces impresionantes, voces que marcaron a generaciones. Y ellos pues padecieron esto, desafortunadamente la vida no les dio más tiempo, pero nos dejó ese gran colchón para decir que son leyendas de la música. Entonces imagínense, Scorpions, siendo una de las agrupaciones más importantes del género, muestran al público que posiblemente su cantante va a tener que salir de la alineación y encontrar una nueva ruta musical. O sea, fractura toda una generación, fractura también toda una audiencia que está decidida a ser parte de ese proceso evolutivo de Scorpions. Él decide con mucho perrenque, con mucha garra, el salir adelante y dejar más canciones allí en su haber. Y yo le pongo el de Dio porque Dio hizo parte de Black Sabbath antes, ay, sí. antes de Ozzy Osbourne. O sea, imagínese esto. Ya después pues sale de la agrupación y hace pues su propia marca que se llama Dio. Pero a lo que voy es que el miedo que tenía la fanaticada, el miedo que tenía su equipo de perder la voz insignia de Scorpions, estaba muy latente. Y ver que todos esos procesos que estaban dando desde la parte médica estaban muy rigurosos, muy, muy pendientes de él, hace pensar que el cuidado no solamente era de la persona, sino de todo lo que significaba él en la sociedad del heavy metal. es una cosa impresionante.
0: No, es durísimo. Mire que me acordé yo de un artista, yo siempre le traigo mis referencias musicales, pero sí, a mí me gusta mucho un artista que se llama Alex Campos, de hecho él es sí. colombiano, uh-huh. y él en un momento donde estaba como en la cúspide de su carrera, él pierde, o sea, él le da como un tumor en las cuerdas vocales. Curiosamente, a mí me impactó mucho eso y recuerdo haber como estado ahí muy, muy vigente en el tema, pero también esto ha sucedido con muchos músicos, ¿no? Y lo más curioso en el caso, por ejemplo, de Klaus, es que se dice ya él no va a volver a cantar, imagínese usted recibir ese dictamen médico, pero ¿por qué traerles campos? Porque le sucedió parecido. Luego él se recupera y empieza una nueva etapa en la música, ¿no? Hablando propiamente de Alex, donde empieza a brillar, ¿no? Saca una de sus canciones más exitosas, y eso también le pasa a Klaus. Él, aparentemente en los 80 había perdido la voz, pero al ratico saca uno de los álbumes más icónicos de toda la historia de Scorpions, que es Blackout, ¿no? Uh-huh, sí. Que es uno de los que vendió más millones de copias en el mundo. Eso sí es la resiliencia.
1: Yo quiero hablar aquí ahora de Enrique Bunbury. Scorpions, sí, hace mucho tiempo está diciendo, nos vamos. Ya, esta es la última gira. Sí, este es el último concierto. No, pero
0: que mucho se despide, poco se quiere.
1: Claro, ya. ¿Cuántas veces has llegado con Monsters of Rock aquí en Colombia, ¿no? Que viene con un montón de agrupaciones legendarias. Y pues Scorpion siempre es la agrupación más grande en la lista, ¿no? En el cartel. Entonces yo me pongo a pensar lo que sucedió con Enrique Bunbury. Enrique Bunbury hace 2 años dijo, me voy a retirar de la música porque tengo dolencias en la garganta. Perdón, señores, me voy. Claro, yo amo la música de Héroes del Silencio y por supuesto de Enrique Bunbury. Entonces, claro, me dio muy duro.
0: Claro.
1: Y recuerdo haber escrito una nota y toda la cosa como, una de las voces más importantes del rock en español, se va ahí. Como a los 2 meses, dice, no, estamos en proyecto de estudio.
0: Estamos a punto de sacar el nuevo disco.
1: Lo lloré, mi señor. ¿Cómo
0: no
1: va a ser eso?
0: No juegue así con mis
1: sentimientos. No juegue con eso. Y sí, realmente sí me dolió. Me dolió mucho porque no era necesario. Sí, Enrique Bunbury es un gran artista, pero yo creo que jugó con el corazón de muchos. No sé si fue una movida de marketing, porque desde ese momento dejé de creer en el amor.
0: Ay, no, desde ahí ya todos mienten.
1: Todos mienten, ¿sí, todos son iguales? Todos mienten. Pero lo que voy es eso, porque Enrique Bunbury en su momento hizo ese tipo de triquiñuela. Yo le pongo triquiñuela porque eso es un tema mucho más de marketing, para vender muchas cosas. Él estaba en un stand-by como desde el 2022, o sea, su música no se estaba moviendo mucho, pero cada vez que venía a Colombia llenaba, o sea, no sé qué es lo que sucedía ahí.
0: Es que es complejo.
1: Sí, pero bueno, ahí está entonces nuestro gran amigo Klaus, que nos acompaña hoy, 78 añitos.
0: 78 añitos. Hoy estamos celebrando la vida de Klaus Mint, cumple 78 años y sigue siendo todo un símbolo del rock mundial. Así que una buena forma de celebrarlo es con su música, es con sus canciones. Y siendo las 5:28 de la tarde, ¿qué tal si nos damos esa buena ronda musical al lado de Scorpions? Y también ahí seguidito del rock uruguayo, que ya se está tomando los micrófonos de la U90.4 FM Stereo.

Y bueno, así celebramos los 78 años de Klaus Meint, ese gran símbolo del hard rock mundial, de los metales pesados. Pero ha llegado el momento de viajar a Uruguay, de abrir las puertas de la buena música, y vamos a darle paso a una canción icónica que llega con un álbum precioso que nos trajo Cuarteto de Nos el año pasado, ¿no? Y que lleva este nombre, Puertas. De hecho, ellos cuentan en varias entrevistas que antes de darle cualquier concepto al álbum, empiezan a dejarse llevar por las canciones, ¿no? Y ya cuando al final están todas esas canciones, dicen, este es el nombre que le vamos a dar. Y eso es lo que sucede con Puertas. Y hoy vamos a abrir muchas puertas, así que los invitamos a que estén pendientes. Y mientras tanto, nos vamos con esta canción icónica que nos acompaña a esta hora de la tarde aquí en los 90.4 FM Stereo.

0: Oiga, y seguimos atravesando puertas buscando quiénes somos realmente. Y vamos a darle el paso y la bienvenida al gran Roberto Musso, que nos acompaña a esta hora de la tarde vía Zoom. A todos ustedes, hacerles la invitación para que vayan ya mismo a nuestro canal de YouTube y no se pierdan nada de esta entrevista. Yo estoy muy nerviosa, estoy en modo fan, muy contenta de verdad de poder tener a este gran artista en nuestros micrófonos. Roberto, bienvenido, qué placer tenerlo acá.
1: Hola, hola, ¿cómo están? Bueno, un saludo aquí, como ya ven, desde la noche montevideana acá en el sur, con bastante frío porque está empezando el invierno por acá, pero bueno, con muchísima ganas de hablar con todos ustedes por esta próxima visita del cuarteto nuevamente con el público colombiano, ¿no?
0: Claro, le cuento que a nivel personal me toca darme la revancha. Ustedes vienen y nos sorprenden, ¿no? En el gran Rock al Parque. Estuvo llenísimo todo el Parque Simón Bolívar esperando a Cuarteto de Nos, coreando las canciones. Y le cuento que estaba ahí cerquítica. Pero casi que no pude escuchar todo el concierto por temas laborales. Pero dije, esta vez, cuando vengan ustedes acá en Bogotá, no me puedo perder este concierto. Así que gracias por acompañarnos. Y antes de todo, pues hablemos de este álbum, ¿no? De Puertas, que sin duda alguna le está dando la vuelta al mundo. Yo por ahí me he encontrado varios comentarios de fanáticos que dicen, estas canciones me han salvado la vida. ¿Cómo han recibido ustedes también todo este trabajo discográfico? ¿Cómo ha sido ese impacto mundial?
1: Sí, sí, tal cual como decís, mira, un montón de sensaciones y de emociones que nada, siempre ha ido en ascenso el cuarteto, pero el año 2025 con el lanzamiento de Puertas ahí en mayo fue un año donde hubieron shows históricos realmente para nosotros. Bueno, el que vos decís de Rock al Parque fue un momento increíble también, porque Rock al Parque fue el primer festival también que fuimos con el cuarteto ya por el 2007 fuera del Río de la Plata. O sea que tenemos un recuerdo muy, muy cercano con todo lo que es el festival. Y que el año pasado, nada, con ese cierre épico, ¿no? Con un poquito de lluvia que caía, fue realmente memorable, que no sé cuánta gente había, es decir, más de 80.000 personas, una locura realmente, ¿no? Pero el 2025, como te contaba, fueron shows muy importantes del cuarteto por toda Latinoamérica, por el Movistar Arena de Santiago de Chile, el Estadio de Ferrocarril Oeste en Buenos Aires, que fue un show para más de 25.000 personas, que lo filmamos en vivo también, el Palacio de los Deportes en Ciudad de México, que son también casi 20.000 personas, o sea que fue un momento ese año muy interesante, y 2026 que no se queda atrás, porque ahora viene, bueno, obviamente la presentación allí por Colombia, así que estamos muy, muy contentos del momento que está viviendo el cuarteto ahora.
2: No, y además, Roberto, primero, gracias por acompañarnos en Amantes del Círculo Polar, es un placer, vuelvo y reitero lo que dice Angie, estamos en modo fan, ¿no? De hecho, no sé si recuerde, Roberto, usted hace un par de años también estuvo aquí en la emisora de la U de Estéreo, también disfrutando sobre ese encuentro con el público bogotano, el público colombiano. Y hay algo que me llama mucho la atención, es que ustedes siempre innovan, ustedes siempre están un poco más hacia la vanguardia. Así hay que hablar de inteligencia artificial, toca ir al manual de Cuarteto de Nos y encontrar

0: encontrar una canción que se hizo por allá en el 2010. Si vamos a hablar sobre computadoras, entonces así sucesivamente. Entonces ese tema de vanguardia siempre es bastante sólido en su música, y lo encontramos en Puertas, un álbum netamente introspectivo, netamente dado hacia el otro, pero a través del espejo. ¿Cómo narramos este viaje musical y ese encontrarse con puertas que a veces son muy difíciles de cruzar desde lo musical y también desde lo personal? ¿Cómo nace este álbum y, por supuesto, cómo nosotros lo tenemos que escuchar y leer?
1: Sí, mira, nació un poco como estaban diciendo ustedes en la presentación del programa. La canción que le da nombre al disco, que es Puerta, justamente, quizás alguien piensa, bueno, estos del cuarteto no se quemaron mucho la cabeza eligiendo el nombre del disco, porque encontraron la primera palabra que se les cruzó, que era una puerta, y le decimos, bueno, le ponemos puerta de nombre. Pero el tema con el sustantivo puertas en sí mismo tiene una carga simbólica muy, muy pesada, ¿no? Sin duda, yo siempre digo que nosotros como seres humanos somos un resumen de las decisiones que hemos tomado hasta hace un segundo atrás, nos guste o no nos guste, es eso. Y justamente la puerta, esa carga simbólica que tiene, es la de siempre estar al frente de una puerta, estar frente a una decisión, ¿no? ¿La abro o no la abro? ¿Entro o no entro? ¿Vuelvo o no vuelvo a vivir lo que vivía dentro de esa puerta? Y ese correlato que hicimos con la vida misma, digamos, como una sucesión de puertas en las cuales uno va pasando y tomando esas decisiones, quizás, como dice la canción, la salvación, entre comillas, digamos, de cada uno de nosotros, no esté detrás de una puerta en particular, sino que sea justamente eso, ¿no? Seguir atravesando puertas sin temor a lo que hay detrás de cada una, ¿no? Un poco sería eso el concepto en general del disco, ¿no?
2: Sí, Roberto, cuando hablamos de este viaje musical, nos encontramos con varias canciones, varios títulos. Yo, y yo creo que pues varios oyentes lo sabemos, y es que usted en su momento fue ingeniero de sistemas, ¿no? Y estuvo allí, y es algo que usted también ha aplicado dentro de la música, es algo muy curioso. Pero hay un título que ha llamado mucho o ha tocado muchos corazones, que es El astrónomo que no podía ver el cielo, ¿no? Y este título, sobre todo, habla como de, yo lo entiendo así a nivel personal, y es como cuando a veces no podemos encontrar ese lugar, ¿no? Cuando hablar de la luna para otros se convierte también en locura. En algún momento de su vida, Roberto, ¿usted se sintió así, como ese astrónomo que no podía ver el cielo, y también dentro de esa ingeniería tomar esa decisión de abrir una nueva puerta a la música?
1: Sí, tal cual, como bien decía. O sea, que mucha gente me pregunta si por el tenor de la letra del cuarteto yo estudié psicología o filosofía, y cuando les digo que soy ingeniero y que me encanta la matemática, dicen, nada, nunca lo hubiera imaginado, digamos, ¿no? Pero bueno, nada, la matemática también ha sido mi otra pasión de la vida que me encanta, y más que nada eso que tiene un poco de tintes más filosóficos o psicológicos las canciones del cuarteto es más observación que otra cosa, más que estudio formal, digamos, ¿no? La canción del astrónomo, como bien decís vos, tiene algo también de experimentación, porque en la búsqueda a veces de cómo se relata determinada historia o determinada canción o determinado personaje, me gusta también siempre intentar, nada, experimentar recetas nuevas, digamos, ¿no? En la canción del astrónomo, lo que intenté fue que hubieran tres puntos de vista distintos en la misma canción, ¿no? Es el relator, el juglar que va contando la canción y que va hablando del personaje, ese que le va pasando, ¿no? Que tiene un déficit atencional y que vive en la luna y que la gente lo criticaba porque vivía mirando las estrellas y que pensaban que no era feliz siendo así, pero que esa persona sí lo era en su propio mundo, digamos. Y un tercer personaje que se compara con que igual, que peor que al personaje le fue el astrónomo que no podía ver el cielo, que debe ser algo de las cosas que más me ponen triste de ser un pobre astrónomo, que lo que le pasaba era por qué no podía mirar el cielo, ¿no? Entonces, en esa trilogía de personajes es que se construyó la canción esa, digamos, ¿no?
0: No, es sí, supremamente interesante la forma en cómo Roberto entiende el mundo, de hecho, como Cuarteto de Nos entiende el mundo, y atravesando ese mar de puertas hemos encontrado una banda sólida que se ha mantenido con el tiempo, que ha estado muy vigente, y vuelvo y repito, es una agrupación que nosotros podemos encontrar un manual para sobrevivir este momento tan enigmático que está la humanidad. Y no desde ahora, ¿no? Desde hace un par de años que se atrevieron también a criticar varios elementos, desde la tecnología, incluso también desde el ser, y hablar también desde la desde la psiquis, ¿no? Hablar también desde el ser, pero a través de lo psicológico. Entonces creo yo que el Cuarteto de Nos ha hecho cosas impresionantes y ahora viene a Colombia. Vuelve otra vez a encontrarse con el público capitalino, el público colombiano, que muy bien sabe, lo ama rotundamente, ¿no? Ama mucho a la esencia del Cuarteto de Nos. Hablando precisamente de ese nivel compositivo, el nivel también conexión humano-composición, ¿cómo ha entendido también la digamos, como todo este paradigma llamado Latinoamérica a través de sus canciones y cómo lo impregna en un álbum maravilloso como Puertas?
1: Sí, yo creo que ha habido una identificación muy fuerte de la gente con... Sí, de Puertas también, de Lámina 11 y los discos anteriores, ¿no? He visto y hemos notado también que, por ejemplo, muchísimo público muy, muy joven se ha acercado a los shows del Cuarteto, sobre todo a partir de después de la pandemia, ¿no? En canciones, sobre todo las de Lámina 11 y las de Puertas ahora, ustedes van a cualquier show del Cuarteto y realmente un porcentaje altísimo del público son chicos menores de 20 años, ¿no? Con mucho público adolescente. Que incluso trae a sus padres, que los chicos conocen antes el Cuarteto que los padres, digamos, y los llevan a disfrutar del concierto, ¿no? Lo cual es un orgullo muy grande y que no es muy común en las agrupaciones de rock, sobre todo, ¿no? Que de tener un público muchísimo más joven que los integrantes de la banda, como está pasando ahora, ¿no? Yo creo que esa identificación tiene mucho que ver con que a mí en las composiciones me gusta estar muy en contacto con lo que es el contexto social actual, escribir desde mis visiones también actuales de ahora, digamos, y estar un poco como observador de esa realidad, y describirlo en personajes y situaciones que, como ustedes saben, en las canciones del Cuarteto nunca se baja línea, como decimos, ¿no?, en determinado tema, sino que más bien son personajes muchas veces muy ambiguos y muy contradictorios, como somos todos nosotros, no siempre son ganadores, precisamente, de dicho, y en realidad, por lo general, son gente que más bien pierde más que gana. Así que en ese aspecto yo creo que hay mucha, mucha conexión de la gente joven y de la gente de todas edades con los personajes de las canciones, ¿verdad?
2: Claro, Roberto, mire que escuchándolo hablar me venían como varias preguntas a la mente, ¿no? Pero dentro de esas relaciones o metáforas con Puertas, ¿cuál cree usted que fue esa primera puerta, ¿no? O la más difícil de abrir dentro de su carrera musical, y en qué momento usted dice, ¿qué es esta locura? ¿Hasta dónde estamos llegando con Cuarteto de Nos? ¿No? ¿Cuál fue quizás ese primer escenario que lo hizo sentir que esto que usted soñó, que eso que usted estaba en su mente, que estaba en la mente del Cuarteto, pues finalmente se estaba materializando por el mundo?
1: Sí, mira, sí, está buenísimo lo que preguntás, porque en realidad sabes que nunca hubo ese momento indicado que fuera o surgiera de la noche a la mañana, ¿no? Yo creo que la carrera del Cuarteto se fue construyendo, y te diría que autoconstruyendo, sobre escalones, viste, sólidos, pero muy paulatinos, y de escalones muy cortitos, digamos, ¿no? De pasos muy cortos. Yo creo que eso también la gente lo valora muchísimo, ¿no? El haber, pagado, como decimos acá, el derecho de piso, paso a paso, el de empezar a tocar siempre en el under, para poca gente, ir subiendo de lugares con más convocatoria, cada vez más grandes. Colombia no fue la excepción, desde que fuimos la primera vez a lugares muy chiquitos a tocar, hasta, bueno, el Movistar Arena del otro año, el Rock al Parque, como ustedes dicen, y además el montón de ciudades que hemos recorrido de Colombia también con cada vez más público, ¿no? Yo creo que eso el público lo valora y lo agradece muchísimo, ¿no? Entonces, no, capaz que uno se da cuenta y dice, estoy tocando aquí frente a 80.000 personas, pero fue porque algo paulatino, no que pasó de la noche a la mañana, ¿no? Y ya te digo, el a veces nos pellizcamos nosotros mismos con decir, ¿se acuerdan cuando estábamos acá empezando las primeras armas del Cuarteto? Pero pasaron un montón de cosas intermedias, digamos, ¿no? Así que yo creo que ese camino más largo es más disfrutable también para nosotros a esta altura.
0: No, esto es sensacional, ¿no? Y además porque hemos estado evolucionando constantemente con el Cuarteto, hemos estado también viendo esa maduración al nivel contenido de los álbumes, y que hemos visto que se han alejado un poco de lo palpable y ahora es mucho más hacia lo intrínseco, que es una cosa maravillosa porque a todos nos toca esto. Y ahí entonces llega el Cuarteto de Nos hablar de generaciones, ¿no? Tenemos la generación que creció con la pequeña agrupación de Uruguay y que ahora es una agrupación legendaria a nivel internacional. Y ahora están los hijos. Están los hijos que dicen, hey, yo quiero escuchar esta canción del cuarteto, quiero irme a encontrar con Roberto, quiero escuchar también o aprenderme alguna canción de esta agrupación. ¿Y cómo ustedes entienden ese cambio generacional a través de su música? ¿Cómo lo han hecho también de manera un poco más palpable para estas nuevas generaciones que están dentro de lo digital y que necesitan también estar un poco más en lo analógico? ¿Cómo entienden ese proceso?
1: Claro, buenísimo lo que dices. Bueno, te digo más, aparte de como padre de una adolescente de 15 años, como es mi hija, pero también a través de los ojos y los oídos de ella, que también estoy muy en contacto con el mundo, digamos, ¿no? Y cómo ha cambiado también todo el consumo de lo que es música y shows y todo eso. A mí algo que me enorgullece un montón es tener esa variedad, ese público tan heterogéneo y tan variable en los shows, ¿viste? El tener una variedad de generaciones que nos siguen, pero también que atraviesa género, clases sociales y esa variedad me encanta porque me reconozco a veces en los momentos del show, que a veces esos pocos momentos que tengo para no equivocarme en la letra y que me voy un poco para el público, y a veces descubro al Roberto, de 16, 17 años, mirando a la banda que está un poco por afuera del mainstream y que quizás fue solo a ese concierto porque no tenía ningún amigo que le gustara lo mismo para acompañarme, pero que me encuentro con gente que le gusta la misma banda que a mí y me hago amigos ahí. Yo qué sé, es algo como que un momento de contención también para un montón de pibes jóvenes que me encanta que suceda así, ¿no? No tengo mucho la explicación real o una forma, porque le soy sincero, no pienso muchas veces, casi nunca, en el posible escucha de una determinada canción que esté componiendo aquí en el estudio, ¿viste? Porque no, seguramente me equivocaría, ¿no? Entonces esa conexión que sucede, por suerte, me da la impresión que es muy natural y que es muy genuina también, ¿no?
2: Sí, pues bueno, Roberto, como es costumbre, nos gusta siempre también tener un espaciocito ahí de dinámica con nuestros invitados, con nuestros artistas. Así que en este momento lo vamos a invitar para que tengamos las preguntas cortas, respuestas rápidas. ¿Listo? ¿Se le mide?
1: Ok.
2: Listo. Entonces vamos a empezar con la primera. ¿Cuál es la comida que lo consuela cuando está triste?
1: Estoy pocas veces triste, pero... Soy sincero, tampoco mucho consuelo a través de la comida para alegrarme.
2: Bueno, y si habláramos de su favorita, ¿cuál sería?
1: Pero bueno, podría comer un... ¿Sabes qué? Un sushi. Un sushi me alegraría realmente.
0: Por dos.
2: ¿Está bien? Un sushidito.
0: Bueno, segunda pregunta, Roberto. ¿Qué hace cuando está a punto de salir del escenario? Al escenario, perdón.
1: La verdad que nos damos ánimo y nos saludamos con los otros cuartetos, tipo una salida de un equipo de fútbol a la cancha, ¿viste? Hacemos una breve arenga entre nosotros y nos apoyamos ahí. Es muy lindo ese momento grupal.
2: No, Roberto, cuando hablamos de lo que usted lleva, ¿no? ¿Qué es lo más random que siempre lleva con usted?
1: ¿En los viajes o en
0: Uy, se nos fue la señal.
2: Ay, no diga.
0: Ahí está volviendo.
2: Ahí estamos regresando.
0: Roberto, ahí estamos.
2: Están muy rápidas. Sí.
1: Están muy rápidas. Perdón. Sí, le preguntaba si lo que llevo para las giras o...
2: Sí, en las giras. Aquí, que es lo más raro que siempre llevo.
1: A ver, ¿qué no me puedo olvidar? Es una buena pregunta esa, ¿eh?
2: Es difícil.
1: Claro. No, ¿sabes qué? Nada raro, me gusta. Llevo los auriculares, llevo los audífonos para escuchar música. Capaz que lo más random es un enchufe para enchufar las cosas de cada país, ¿viste? El enchufe de la pared, que sea... Acá en Uruguay es distinto porque son dos redondelitos, en Argentina es otra cosa distinta, en Estados Unidos es otra, en Colombia también. Entonces trato de tener ese adaptador, capaz que lo más obsesivo de revisar que tenga el adaptador correspondiente
2: Muy
1: para enchufar las
2: práctico y
1: cosas.
2: Útil, ¿eh?
0: Lo es, lo es. Bueno, vamos con otra pregunta. ¿Qué puerta jamás abriría?
1: Jamás sabría que es una puerta de la cual salí y no me gustó lo que vivía adentro.
0: Ok.
2: ¿Qué canción suya cree que sobreviviría a un final apocalíptico, no?
1: Yo le digo yendo a la casa de Damián, es indestructible.
0: Por dos, también sí. La pondría ahí. Es buenísima esta canción. ¿La canción más personal que ha escrito, Roberto?
1: Ah, No Llora, seguramente, hablando de mi hija, la canción que compuse cuando tenía un año y medio, y fíjense, la semana pasada cumplió 15 y ya no quiero que crezca más.
2: Ay, no.
0: Qué feliz cumpleaños.
2: Cuando cumplen 15 es difícil para los padres, ¿ah? ¿Eh? Y bueno,
1: sí, sí.
2: Por último, Roberto, le tenemos un retico rápido, ¿listo? Entonces, le vamos a dar tres palabras colombianas. Y usted nos va a decir qué es lo primero que se le viene a la mente o si conoce el significado. ¿Listo?
1: Ah.
2: ¿Preparado? ¿Listo?
1: A ver, sí.
2: La primera, berraco.
1: ¿Berraco? ¿Es un adjetivo hacia una persona, puede ser?
0: Sí.
1: ¿Sí?
2: ¿A qué le suena?
1: Creo, no, me... Me suena a más negativo que positivo, pero no sabría por qué.
2: ¿Cómo definirías este berraco?
0: Echado para adelante.
2: Echado para adelante.
0: Sí, que le gusta ser emprendedor, que va con todo para lograrlo.
2: Resiliente. Listo.
1: Mal.
2: Otra. Paila.
1: ¿Cómo?
2: Paila.
1: Paila es para mí es el instrumento de percusión, ¿no? Que es un agudo, un tamborcito agudo que se usa mucho en la cumbia, ¿no?
0: Sí.
2: También.
0: También.
2: También.
1: Ah.
2: Pero es una expresión ahí sí como de no hay nada que hacer y se hace con un gesto. Paila.
0: Ya perdió.
2: Ya se perdió. Ya se perdió. Todo.
1: Pero musicalmente estaba bien.
0: Sí, sí, sí, sí.
2: Muy
0: claro.
2: Bien, claro. Eso
0: listo. Manito arriba, música. Manito arriba.
2: Y la última palabra es qué chimba. Una expresión, chimba. ¿Qué se le viene a la mente?
1: No, chimba es una chimba que está muy bien.
0: ¡Oh, eso es!
1: Bien. ¿Ustedes saben por qué saben eso? ¿Por qué es eso? Porque han dicho, esta canción es una chimba, el cuarteto, ¿no?
0: Ah, bien.
2: Dice
0: bien.
2: Que es una chimba. Me están insultando, me están halagando. Bueno, Roberto, de verdad que lo felicitamos. Gracias por acompañarnos en este reto. Y por último, cuéntenos, por favor... ¿Por qué no nos debemos perder esta cita que tenemos con Cuarteto de Nos acá en Colombia? Para que nos vayamos preparando, por supuesto.
1: Bueno, es una cita ineludible porque, como yo les contaba, el lazo con el público colombiano es de hace muchísimos años. Pero llegamos con un show muy renovado, presentando, obviamente, muchas canciones del disco Puertas, con canciones que hace un tiempito a veces que no tocamos, también de las canciones intermedias entre Raro y Puertas, pero con las canciones más emblemáticas de la banda y los hits obviamente están presentes. Y además estamos pensando y craneando una acción, digamos, que va a ser seguramente el incorporar varias canciones de Raro, que está cumpliendo 20 años, también en el show de Bogotá próximamente. Así que es un show muy completo en ese aspecto.
2: No, además que tenemos un álbum, ¿no? Que por allí también nos ha puesto a disfrutarlos en vivo y es Sigo Atravesando Puertas, su primer álbum en vivo. Muy bueno, ¿no? Se sintió allí el estadio completo. Así que gracias por todo este trabajo discográfico que nos han traído, por acompañarnos hoy. Y lo esperamos. Sería una chimba tenerla aquí.
0: Para tomar tintico.
1: Dale, una chimba, claro que sí.
0: Para tomar un tintico.
1: Por el contacto y nada, esperamos a todos ustedes, a toda la audiencia, a todo el público. A este show realmente que estamos muy, muy entusiasmados en llevarlo para allí, para Bogotá. Allí nos vemos entonces.
2: Gracias, Roberto, de verdad. Y bueno, ahí ustedes lo están escuchando, el gran Roberto Musso, vocalista de Cuarteto de Nos y un artista que vamos a poder disfrutar aquí en Colombia, para que ustedes no se lo pierdan, los vamos a tener en Medellín, en Cali y lo mejor también aquí en Bogotá. 5:58 de la tarde, estamos al aire en La Verdadera Alternativa de la Radio.
1: Muchas gracias.
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0: de la tarde. Gracias a todos ustedes que están conectados con nosotros, que también siguen en esta nueva hora de Amantes del Círculo Polar. Y justamente hoy estamos en Lunes de Literatura y el señor Julián nos propuso algo muy interesante y es, venga, pensemos qué palabras colombianas usamos generalmente, ¿no? Y uno va descubriendo muchas cositas.
1: Muchísimas, por ahí. Muchísimas. De hecho, ¿cuántas maneras tenemos de decir sí? Hágale.
0: Zarras.
1: Hágale.
0: Hágale.
1: Hágale.
0: Breve.
1: De una.
0: De una.
1: Explique eso.
0: De Juan.
1: De Juan.
0: De Juan.
1: De Juanes.
0: De Juanes.
1: Por ejemplo.
0: Juans.
1: Bueno, hay varias, ¿no?
0: Juans.
1: ¿Cuál es esa que usted usa? Cuéntenos a través de nuestra línea de WhatsApp 324-137-1393.
0: Oiga, sí, está muy interesante esas palabras típicas que nosotros tenemos y que son muy propias. Hicimos el intento, ¿no? Con un uruguayo, que es el gran Roberto Musso. ¿Qué significa paila? Él dijo, un instrumento.
1: Sí, lo es.
0: Es la verdad. Yo hubiera dicho el sartén, ¿no?
1: Sí, yo también hubiera dicho
0: eso. Con lo que frito el huevito. Pero resulta que... hay muchas expresiones que son propias nuestras y aunque hablemos el español, el colombiano tiene su propio diccionario.
1: Sí, lo es. Le traigo varias.
0: A ver.
1: Palabras esenciales para un buen colombiano.
0: Hágale pues mío.
1: Bacano.
0: Bacano.
1: Chévere.
0: Ay, esa palabra me gusta mucho, sí.
1: Bacano, bacano. Chévere.
0: Chévere.
1: Chévere, ahí está. Tinto o tintico.
0: Ay, sí.
1: ¿Sí?
0: El que no me puede faltar en las tardes.
1: ¿Parcero o parcera?
0: Yo, pues, parcero.
1: Berraco.
0: La berraquera.
1: Qué buena, hay que meterle berraquera. Desparche.
0: ¿Estás parchado?
1: Ay, ay, más o menos. Paila.
0: Pailander.
1: Paila el combo, estamos desparchados. Y expresiones comunes, dar papaya, echar chisme.
0: Ay, sí.
1: Hacer vaca y qué más pues.
0: ¿Qué más pues? Oiga.
1: Pero vea que el más pues, ¿qué más pues? Si es, aunque sea como netamente de Antioquia o de esta zona del dialecto paisa, creo que se ha extendido a nivel nacional.
0: No, y uno en Bogotá, yo escucho mucho rol diciendo, ¿sí? ¿Qué más pues?
1: O pero sea, así no, tiene con el acento
0: sí, y
1: todo.
0: Sí, con el acento y todo, porque uno cree que tiene que usar.
1: Claro, claro.
0: ¿A qué más pues?
1: Si no, no sirve.
0: Sí, y uno es, ajá, no, ¿qué más? ¿Qué cuenta, mijo?
1: ¿No llegó todo bien o qué?
0: ¿Todo bien o qué?
1: Así yo digo, ¿todo bien o qué?
0: Ay, no, es que tenemos un montón de palabras, ¿no? Que nos caracterizan, que nos hacen colombianos. Así que usted, que está allí al otro lado de la línea, cuéntenos, ¿cuál es esa expresión? Ya maracuyea, obvio microbio, cizarras, nonas, ¿no? Tenemos
1: Yaper,
0: un montón.
1: Yaper.
0: Yaper.
1: ¿Conoce a Yaper?
0: ¿Se conoce a Yaper? ¿O me hace un 14? ¿No? Yo no sé dónde viene el 14.
1: Yo tampoco me
0: tocaría averiguar eso. Es de favor, ¿no? Pero si me hace un 14, ay, tenemos un montón de palabras para reírnos un buen rato, para disfrutar. Así que los invitamos a que nos comparta la suya al 324-137-1393, 324-137-1393. Y vale la pena que usted lo haga, porque les tenemos una súper, súper sorpresa a todos ustedes que están conectaditos con nosotros, que están allí al otro lado de esta frecuencia sonora. ¿Usted alguna vez ha ido a una premiere?
1: Sí, claro.
0: ¿Y qué tal la experiencia? Cuéntanos.
1: Es interesante, primero, porque usted se topa con los protagonistas. Eso está bien, ¿no? Y netamente aquí en Colombia estuve con Emanuel. No sé si...
0: Emanuel Restrepo.
1: Emanuel Restrepo... y bueno, pues con toda la...
0: Que es Granados, ¿no? En la primera
1: exactamente, vez. Estuve con Emanuel hablando un ratico, muy buena onda, un gran, gran ser humano. Y ahí pues estuvimos la charla con diferentes actores en aquella premier. Y es interesante, es chévere toparse ahí con la le crumen, con la creme de la creme. Entonces es interesante, ¿no? Es bastante interesante toparse allí con los protagonistas, también con las personas que están detrás de cámaras, porque no solamente el artista es el que está al frente de la cámara, sino también los directores, por ejemplo, los directores de casting, que hay veces sí se hacen una gran exploración a nivel artístico y hacen cosas de calidad. De hecho, el Amor Después del Amor, que es la serie basada en la historia de Fito Páez, en el casting uno ve qué cosa tan maravillosa, ¿no? Porque vemos al protagonista que es igualito a Fito Páez. Entonces, así es sucesivamente. Me ha ido muy bien, lo he disfrutado mucho, y además porque uno siempre tiene la primicia de las cosas.
0: Sí, mire que usted ahorita decía que estaba desparchado.
1: Sí.
0: Pues le tengo el plan. Le tengo el plan, y este también es un plan para nuestros oyentes, ¿no? Así que estén, mejor dicho, conectadísimos. Porque resulta que el 28 de mayo se estrena en salas de cine una producción que lleva este nombre, El Afinador. Y sabe que nos va a traer música, una historia preciosa, compleja, y que hay que dejar también que suene alrededor del piano. Y nos vamos a encontrar a un pianista frustrado, que ha logrado solventar diferentes situaciones con un don muy especial que lo hace destacar en su trabajo de alcanzar la tensión adecuada de las 220 cuerdas que tiene el mecanismo del instrumento para lograr el equilibrio. Bueno, esta es una producción, la verdad, que vale la pena que ustedes puedan ir a ver. Se estrena el 28 de mayo, pero ojo al dato.
1: Ojo al ojo.
0: Ojo al ojo, diría un gran colega.
1: Y qué bueno, ¿no? Eso también es otra cosa.
0: Ojo al ojo, diría el gran director de esta emisora.
1: Pero vea que eso es muy colombiano, ¿no?
0: Ojo al ojo.
1: Explique qué es eso.
0: Pilas pues.
1: Póngase las pilas.
0: Pues nos vamos a encontrar con Nicky, un joven afinador de pianos con oído absoluto, capaz de percibir sonidos imperceptibles, y su talento muy extraordinario pues lo va a convertir en la pieza clave de un peligroso juego criminal. O sea, usted va a poder acá tener música. Eso sí, un buen reparto, porque tenemos a Leo Hudal, que es el ganador del Oscar, ¿no? Gracias a Dustin Hoffman también. Y bueno, un montón de buenas críticas que nos ha dejado esta producción que ya ha sido galardonada en varios festivales. Y queremos que uno de ustedes, querido oyente, con la acompañante, con la novia, con el novio, con el arrocito en bajo para que se consume eso, mejor dicho, con el que usted quiera llevar, ajá, pueda ir a disfrutar de la premiere, la función exclusiva para prensa, ¿no? Para, dijo el señor Julián, los de la hype. Sí. Y usted va a poder ir.
1: La creme de la crema.
0: La creme de la creme. Va a poder ir a cine. ¿Cuándo? Mañana. Mañana a las 7:30 de la noche en el multiplex de Titán Plaza. Tenemos esa invitación doble VIP para ustedes. Y adivinen qué, si dan combo. Y ahí no tiene que pagar nada.
1: Va con combo.
0: Dan palomitas y gaseosa. Y a veces perrito caliente. Así que usted va a poder ir disfrutar de ese combo del afinador, que la verdad es una historia sensacional que ustedes no se pueden perder. Y además va a poder llevar a un acompañante. ¿Qué tiene que hacer? Ya mismo levantar la manito. Y vamos a hacerlo demasiado fácil porque nos va a cambiar los datos. Así que si usted mañana 7:30 de la noche puede estar llegando a Titán Plaza a disfrutar del afinador, levante la manito al 324-137-1393. Y el primer oyente que nos envíe esa palabra típica colombiana que hoy tenemos sobre la mesa, pues se va con un acompañante a la función exclusiva de esta película, a conocer a Nicky, un joven afinador de pianos con oído absoluto, que nos va a llevar por una historia de música, drama y mucha acción.
2: I'll figure it out. I got you something.
3: Don't do anything stupid. You understand?
2: Who are you?
4: Hey!
2: Forget it. I'm done.
4: Harry, with your very special man. And your girlfriend. She has beautiful hands.
0: Obviously, entendimos todo. Pero la idea es que usted vaya, ¿no? Y estamos hablando de esas palabras típicas colombianas. Ya por ahí algunos oyentes están escribiendo. 324-137-1393. Mientras ustedes lo hacen, nosotros verificamos y demás, vamos a irnos con algo de música y ya regresamos con una gran invitada que tenemos en contados instantes. Así que ustedes no se lo pueden perder. Sigan conectados con Amantes del Círculo Polar.

0: 6:25 de la tarde. Y bueno, ya sabemos que por allí varios oyentes han escrito porque quieren ir mañana a cine, así que estén muy pendientes porque ya en contados minutos les vamos a dar el nombre del ganador. Sin embargo, este es momento de ir a nuestro canal de YouTube porque tengo aquí en mis manos una obra de arte muy linda, literalmente es una obra de arte. Ustedes lo abren, este libro, y se encuentran con obras hechas a mano, ¿no? Por su autora. De verdad es una cosa preciosa que nos lleva a viajar, a encontrarnos con nosotros mismos, a entender de dónde venimos. Y estamos hablando de Sandra Varela y sobre todo de una historia que se entreteje entre Chicago, entre Colombia, entre Dinamarca, Puerto Rico y Estados Unidos y muchos destinos más. Así que vamos a darle la bienvenida a Sandra, que nos acompaña a esta hora. Bueno, Sandra, bienvenida. Qué rico poderla tener aquí y sobre todo esta obra, ¿De dónde soy? ¿Cómo está?
1: Hola, hola. ¿Cómo estás? Muy bien, gracias.
0: Mi nombre es Angie Julián, ¿no? Que la estamos acompañando aquí. Bienvenida.
1: Hola, Angie.
0: Bienvenida. Qué rico poderla tener. Julián. Qué rico poderla tener acá, Sandra. Y yo, en primer lugar, a mí me gusta el chisme, dicen por allí. Quiero preguntarle eso, ¿no? ¿Cómo así que usted nace en Chicago, luego se viene a Colombia, luego vive en Puerto Rico, en Estados Unidos? ¿Cómo es esta mezcla? Que además también tiene allí a Dinamarca, ¿no?
1: Sí, sí, sí. No, pues te cuento que vengo de familia de migrantes. La migración es hasta en las aves. Todos los animales emigran y pues soy parte de esa migración, igual que mi familia danesa emigra a Colombia. Yo llego a Colombia también a los 4 años, acá crezco con mi familia colombiana y danesa, pero no olvido también dónde nací y tampoco olvido de dónde vengo, porque también he vivido muchos años en Puerto Rico, entonces la cultura puertorriqueña pues también ya es parte de mi cultura.
2: No, eso realmente es sensacional, ver las perspectivas del mundo. Porque a veces nosotros decimos, hey, yo soy migrante, pero voy de un país a otro. Y ya, ¿no? Se nos acabó esa carrera nómada. Pero lo bonito de Sandra es que tiene un montón de miradas, un montón de lugares, un montón de climas. De hecho, ahorita nos dijo, está haciendo mucho calor. Y Bogotá, naturalmente, no es caliente.
0: Y yo con chaqueta.
2: Y uno con chaquetica, uno con el tintico.
0: Con el tintico, sí.
1: Y aquí abriendo la ventana.
2: Está haciendo calor. Y eso pasa. Por ejemplo, cuando uno pasa la frontera, no va de Estados Unidos de Colombia a Estados Unidos o de Estados Unidos a Colombia, uno siente ese cambio térmico. Y también eso se vive a través del ser, ¿no? Y ahí está la pregunta. Facundo Cabral lo dijo alguna vez. ¿De dónde soy? ¿No? No soy de aquí, no soy de acá, lo que él decía en aquel momento. Hablemos de eso, ¿no? ¿De dónde nace esta idea de dónde soy? Un libro maravilloso que también tiene ese tinte migrante. ¿Y para dónde va? ¿No? Porque de dónde soy es el comienzo.
1: Sí, sí, sí, sí. Pues yo tengo que decirles que yo viví muy agitada. Yo hago muchas cosas, como dice el libro dice que yo soy una niña llena de energía. Y pues yo tenía 2 trabajos, yo trabajo con la educación Montessori, soy coach y educadora, ya llevo más de 25 años trabajando con la educación Montessori y también soy diseñadora de modas y de vestuario. Entonces, mientras que hacía películas, estaba visitando las escuelas, porque yo trabajaba en el departamento de las escuelas públicas, transformando la educación pública a educación pública Montessori. Entonces, mientras que estaba visitando la isla, a las diferentes escuelas públicas, también estaba trabajando en vestuario. Y hace poco decidí cambiar y soltar una de las 2 carreras que tanto amaba y me fui solamente por la Montessori y con el tiempo libre que tuve, pues saqué este libro, ¿De dónde soy? Porque tengo muchas preguntas, siempre he tenido muchas, ¿cómo se puede decir? Experiencias en la vida, siendo educadora con niños, vi cosas que pasaban por ser niños de otros lugares del mundo y yo educando. Y también yo creciendo y me preguntaban de dónde soy y esa pregunta se me hacía cada vez más compleja porque ya no me sentía, porque me preguntaban antes y yo pues colombiana, aquí es donde crecí, aquí es mi cultura, acá son mis amigos, pero ya salí mucho más de allá y creo que no soy la única. Y no solamente quiero decir que acá donde crecí, mi mamá y mi familia danesa también, como dice mi cuento, está dentro de mí, en mi ADN, en sus culturas, en sus enseñanzas. Mi familia danesa es muy conectada a la naturaleza. Yo siempre estaba metida acá en los bosques de Bogotá. Entonces, pues sí, este libro pues sale por eso, como les digo, por experiencias personales y también por las vivencias con los niños en la educación.
0: Sí, cuando hablamos de la educación Montessori, ¿no? Usted nos irá corrigiendo, pero digamos en una idea muy general estamos hablando también de esta educación que es un poco más adaptada hacia las habilidades, ¿no? Es decir, si descubro que tiene ese potencial en la comunicación, enfoco un poco más hacia allí. Y para entender cómo la educación Montessori y la relevancia también que tiene con ese libro, quisiera que usted nos explique un poco eso, ¿no? Cómo fusionar toda esta vida larga de la educación en una obra que no solo viene para los niños, sino también para los adultos.
1: Sí, como tú dices, es para todas las edades este libro. Pues sí, mira, Montessori más que nada te ayuda a encontrarte, te da la libertad para hallarte. Te da las herramientas como mi libro, son semillitas nada más para que tú encuentres tu camino. Porque pues, cuando eres muy pequeño todavía no sabes, entonces no queremos como que dirigirte. Y no solamente son las habilidades, son las diferentes inteligencias que hoy en día se han demostrado con la neurociencia. Las emociones también son súper importantes a la hora de aprender. Entonces en Montessori tenemos libertad, tenemos paz, tenemos libertad de, como les digo, de movernos, es que no solamente no estamos, Montessori es un programa, es una filosofía de vida, el niño constantemente está en movimiento, su aprendizaje es muy de concreto a lo abstracto, de lo conocido a lo desconocido, del yo al más allá, y así es también mi libro, pues te vayan ayudando a encontrarte a ti misma también y ayudarte a expanderte, porque también en el Montessori se educa mucho a través, pues María Montessori vivió dos guerras y ella vio mucho el sufrimiento de los niños, ella decía que los niños estaban quebrados, que ella veía como que estaban, sus visiones, sus miradas estaban perdidas porque habían sufrido mucho, entonces ella crea esta educación filosofía de vida, ella es doctora, de las primeras mujeres en graduarse de medicina, entonces es un estudio muy científico, basado, como hoy día lo demuestra la neurociencia, basado en las necesidades del ser humano, en tus intereses, en tus habilidades y tu libertad para hallarte.
2: Es que ese es el gran dilema, ¿no? ¿Cómo uno se halla? No hay una guía, ¿no? No hay un manual para entender dónde vamos y dónde partimos y qué es lo que queremos, ¿no? Hay una canción que me llama mucho la atención y que se conecta un poco con el de con el tema del libro, que es De Dónde Soy, y es una canción de Jorge Drexler que se llama Cómo se ama, ¿no? Y es una canción que abre muchas posibilidades en torno a lo digital y lo humano, ¿no? Es muy difícil encontrarse nuevamente con uno mismo y mucho más cuando el otro está presente. Entonces él, dentro de la canción, literalmente dice, voy a ir a una inteligencia artificial y le voy a preguntar cómo se ama. ¿Sí? Y es, ahí está, ¿no? O sea, nosotros también nos evocamos a las redes sociales, a lo digital, para entendernos a nosotros mismos dentro de una construcción social. Como usted, dentro pues, de la academia, también dentro de la visión cinematográfica y, por supuesto, desde su profesión, y claramente como trotamundo, ¿cómo ha entendido eso, ¿no? El papel de lo digital en este punto de entendernos a nosotros como seres humanos.
1: Bueno, pues yo creo que, primero que nada, que como seres humanos, pues estamos en constantes cambios. Nunca somos el mismo que fuimos ayer.

0: Mira, también no te puedo decir que mi camino, todavía estoy hallando mi camino, entonces, pero sí, yo creo que es súper importante sí estar más conectado con la tierra, pues a veces nos despejamos mucho y estamos tan amplios que a veces tenemos que también olvidar, conectar con la tierra, irnos a un bosque, a un árbol, jugar con los primos, con la familia, estar conectado con la gente, no solamente con lo... ¿Cómo le dices tú? La... No
1: Sí.
0: sé, el espacio
1: Sí. Y
0: cibernético.
1: eso que usted dice, Sandra, es muy importante. Mire que dentro de la psicología misma, ¿no? Uno de los factores claves cuando vamos creciendo como seres humanos es que el hecho a veces de no reconocer nuestros orígenes, esas heridas pasadas, esas raíces, pues nos lleva más adelante a tener patrones de comportamiento, a no saber gestionar emociones, a no saber cómo soltar traumas. Y yo creo que algo clave dentro de este libro es eso, ¿no? Es ese viaje de conocer nuestro origen, de entender también de dónde venimos, de además adentrarnos a la historia suya porque está impregnada en este libro. Yo quisiera que nos cuente un poco, usted lo tiene ahí en sus manos, y que nos narre un poco cómo es la estructura, ¿no? De este libro porque nos encontramos con obras de arte hechas por usted, ¿no? Y están ahí plasmadas en el libro, pero también nos encontramos con una conexión muy interesante. Así que deleítenos, por favor, con esta obra literaria.
0: Bueno, claro, muchas gracias. Bueno, yo empiezo con mi niñez, como todo ser humano. hablo de cómo era yo cuando niña. Les voy a leer esta parte nada más. Siempre he sido una niña con mucha energía. Me la paso montada en el triciclo, en los patines, en la bicicleta, trepada en un árbol, parada de manos, siempre buscando qué hacer. Y aunque no lo crean, también me gusta sentarme a leer. Entonces, es mirar atrás, quién eras tú, conectar con tu niñez. Y algo que quería decir, el silencio. Ay, el silencio es tan importante. Tener un tiempo de silencio, de no tanto ruido contigo. Entonces, cuando te sientas en tu silencio, conectas contigo. Echas tus raíces para atrás. Luego, entonces, ya hablo de nuestro árbol genealógico, de dónde vienen nuestros abuelos, tatarabuelos, bisabuelos. Ahí es donde yo digo que nuestras conexiones con el mundo son muy amplias. Luego hablo entonces de mi nacimiento. El nacimiento habla mucho de cómo tú eres también, fuiste natural. Pues la ciencia y la psicología habla sobre los nacimientos, cómo te pueden marcar como persona. Luego ya empiezas a hablar de tus raíces, luego de tu cultura, luego tus amistades se van haciendo, conectando como eres un poco más, para luego después de conectarte con tu yo, es conectar con el mundo. Porque pues realmente nuestro hogar es este hogar. Como digo yo, al final hay que cuidar el hogar donde estamos. Entonces, conectar con la tierra, conectar con los bosques, cuidar la naturaleza. ¿Qué está haciendo uno por cuidar nuestro planeta Tierra?
1: Bueno, yo creo que es un recuento muy interesante, ¿no? De todo lo que nos deja esta pregunta, ¿de dónde soy? Y al final tenemos varios ejercicios.
0: Ah, sí, claro. Cuando terminas de leer el libro, a ver, me adelanto aquí. Ay, perdón, se me olvida que estoy en cámara también a la misma vez.
1: Sí, ahí está al
0: A
1: frente de la
0: ver,
1: cámara.
0: muestro un poco acá las imágenes. Acá, mira, llegué a la última página, dice, soy ciudadana del mundo. Todos somos ciudadanos del mundo, vivimos en el mismo planeta, respiramos el mismo aire, vemos el mismo sol y la misma luna, algo que experimento desde que estoy en la cuna. Perdón, esa no es la última. Pero sí,
1: Pero está muy bonita.
0: gracias, gracias. Sí, este es como... Nada cambia, desde que soy chiquita todo sigue igual, sigue la misma gente, pues más gente, pero la misma luna, la misma tierra.
1: Y es un libro que no solo vamos leyendo, ¿no? En palabras, sino también, ahí lo vemos, en obras de arte.
0: Ay, sí, gracias a las obras de arte, sí, fue muy relajante, como dices, ¿qué hago para conectar? También pintar, caminar, buscar silencio, meterte con la naturaleza, la terapia verde, como le dicen hoy en día. Más que medicar, a veces solamente con conectar en un bosque, sueltas muchas conexiones que tienes que soltar. Entonces, cuando terminas de leer el cuento, vienen los proyectos del alma, que dicen que ahora es tu turno. Entonces, cada página que yo hice es tu turno de hacerla, tu turno de investigar, crear. También tiene proyectos de arte, tiene proyectos de manualidades.
1: Es un libro muy completo y muy interesante. ¿De dónde soy? Para que no se nos olvide.
2: Exactamente. Bueno, Sandra, hoy tenemos una dinámica.
0: A ver.
2: Todos los lunes son lunes de literatura en Amantes del Círculo Polar y hoy estamos hablando del sí, la palabra sí, ¿no? una frase poderosísima, pero que se ha deformado

0: en diferentes modalidades, en diferentes maneras aquí en nuestro territorio colombiano. Ya que usted es colombiana, ¿no? Hablemos de eso, de cómo usted entiende la palabra, si ha dicho alguna palabra muy coloquial, muy colombiana, por ejemplo, el sisas, o por ejemplo, o alguna
1: Sí,
0: expresión.
1: pues.
0: Si puedes.
1: Sí, pues.
2: Ah, ¿y cuál es su expresión
1: Claro,
2: favorita
1: sí,
2: colombiana?
1: claro.
0: ¿Y cuál es esa expresión colombiana favorita?
2: Uy, déjame, es que sabes que estoy muy, muy, muy confundida. A veces me dicen, yo digo, ¿esto es colombiano o eso es puertorriqueño? Entonces, como que ya, pero déjame ver, dame tiempo para pensar,
1: Bueno,
2: ¿ok?
1: listo, vamos a darle tiempo. Y mientras usted lo hace, pues yo le pido nuevamente este libro, vamos a mostrarlo por última vez, ustedes lo tienen allí. ¿De dónde soy? No, una niña llena de energía y curiosidad que nos invita a un viaje a través de experiencias multiculturales y pues por supuesto vamos a conocer un poco de esa mezcla. Puerto Rico, Colombia, Estados Unidos, Dinamarca y la vida de un migrante, ¿no? Que también nos lleva a entender cómo viajar nosotros a nuestra niñez y todo lo que podemos descubrir de dónde soy. Sandra, pues ya pensó, ya tiene por ahí la palabra.
2: Pues son muchos, pero entonces me acordé de uno que dice que no hay mal que por bien no venga.
0: Ay, qué buen dicho.
1: Ay, ese es un
0: Ese es
1: buen dicho,
0: colombiano,
1: ¿ah?
2: ¿No es cierto?
1: No hay mal que por bien no venga.
0: Está
1: Sí, yo
0: bueno.
1: creo que lo usamos generalmente. Así que bueno, Sandra, sabemos que usted es de muchos lugares, pero a la vez también de esta casa, de Colombia. Qué rico poderla tener aquí. Y gracias por traernos esta obra literaria que además tiene esa mezcla de arte preciosa.
2: Muchísimas gracias por recibirme y por haberme aceptado y darme este tiempo y este espacio.
1: Bueno, pues ustedes ahí la estaban escuchando, Sandra Varela. ¿Cómo se pronuncia ese último apellido?
2: Bueno, yo siempre he dicho Federspiel, pero fui a Dinamarca por primera vez hace 2 años y se dice Federspiel. Federspiel.
0: Ok. ¿Cómo es? ¿Cómo es? Tenemos que. No, hay que culturizarnos, ¿no?
2: Federspiel.
1: Pero es
0: Federspiel.
1: Federspiel.
0: Ahí
1: Entonces,
0: está.
1: Sandra Varela, Federspiel, ¿no? En lo colombiano y esta obra, ¿De dónde soy?, que nos acompaña en este lunes de literatura. 6:41 de la tarde, estamos al aire en la verdadera alternativa de la radio.

0: 6:51 PM, ahí estábamos escuchando a Ciegos Sordomudos, una agrupación legendaria que por supuesto debe estar aquí en La Verdadera Alternativa de la Radio. Pues esta canción está casi recién salida del horno. Esa agrupación que ya es histórica presentó este nuevo álbum que tiene ese viaje a través de canciones que están desde los años 2000, así que ellos empezaron a encontrarse con ese sonido de antaño y empezaron pues a darle una nueva visión musical en este 2026. Claramente no están todas del 2000, ¿no? O que vienen desde esa época, ¿no? Sino que también tienen nuevas composiciones creadas entre el 2025 y 2026. Es un proyecto que marca el regreso discográfico de uno de los nombres más influyentes del rock alternativo nacional, Ciegos Sordomudos. Angie, ¿cómo le pareció esta canción?
1: A mí me encanta, la verdad, y como ese tipo de música, ¿no? Este género, sí. Personalmente a mí me conecta muchísimo. Y yo creo que lo disfrutamos. Y bueno, a ustedes, queridos oyentes, les teníamos por allí una promesita, ¿no? Y es que después de esta tanda musical les íbamos a contar a quién se va mañana a disfrutar de esta premiere que está buenísima, El Afinador. A mí, la verdad, me gustaría ir, pero es a las 7:30 de la noche.
0: Sí, ¿por qué hacen eso? Deberían hacer las premieres por ahí a las 10 de la mañana, ¿no?
1: Ay, sí.
0: Qué buen planazo, 10 de la mañana uno va a una película.
1: O a las 8:30 para alcanzar a llegar.
0: 8:30 de la noche, sí.
1: Bueno, por ahí.
0: Señores disqueras, productoras cinematográficas.
1: Colaboren.
0: Guiño, guiño.
1: Colaboren. Pero bueno, va a ir a comer crispetas, sí. Antojarnos, ¿no? Pues ya un oyente que escribió, que estuvo ahí muy pendiente de esta programación, que ha estado ahí conectadito, y fue el primero, hay que decirlo. Así que la primera pregunta es para ese oyente, si usted mañana sí puede asistir 7:30 de la noche al Multiplex de Titán Plaza. Si es así, debe enviarnos su nombre completo, número de cédula y el de su acompañante y presentarse allí con el documento de identidad. Multiplex Titán Plaza, mañana martes 26 de mayo a las 7:30 de la noche. Para, esa información es para quién.
0: Para ver una gran película, ¿no? El Afinador. Oye, me gustó mucho ese tráiler. Me pareció muy
1: está
0: simpático.
1: Buena,
0: muy
1: pocos, a mí me gusta.
0: Muy pocos tráilers tienen esa facilidad, ¿no? De atrapar. Y este lo hizo. Si a usted le gusta ese cine de acción y a la vez de suspenso, y además una tensión impresionante, ¿no? Porque el protagonista no es que quiera ser parte de este acto delictivo, sino es que le toca.
1: Es cierto.
0: Qué buena premisa, ¿no? Pues bueno, le cuento. Dos personas nos escribieron y le voy a leer las dos. ¿Listo?
1: A ver.
0: La primera persona que nos escribió fue Jova.
1: Jova.
0: Jova. Él es Giovanni Camacho.
1: ¡Ay!
0: Giovanni
1: ay.
0: Camacho. Él nos dice, hola muchachos, ahora se usa el eso va. Eso va. ¿Sí?
1: No.
0: ¿Sabe cuál he escuchado mucho? El meto. Meto. Entonces, por ejemplo, usted dice, me gusta mucho Juan Pablo Vega en esta canción. Meto. Sí, como yo estoy de acuerdo con usted.
1: Pero esa es como una palabra muy nueva, ¿no?
0: Sí, es muy nueva, es
1: sí,
0: muy nueva.
1: Sí, meto. ¿Vamos a tal cosa?
0: Sí,
1: meto.
0: Sí. Sí. ¿Vamos a cine? Meto.
1: Meto.
0: Meto, ahí está.
1: Sí, pues yo bueno. Me tocó ir a dormir.
0: Pues él nos dice, esto se está usando nuevamente, ¿no? O bueno, se está usando regularmente en los últimos días y es eso va.
1: Eso va, eso va.
0: Después
1: sí.
0: Nos dice, ya lo dijo. Ya lo dijo.
1: ¿Qué?
0: Esa expresión.
1: ¿Ya lo dijo?
0: Ya lo dijo.
1: Ay, ¿será que esa es muy nuestra?
0: De pronto sí.
1: Bueno.
0: Y por último nos dice, hágame un dos.
1: Hágame un dos. Ay, sí.
0: Hágame un dos.
1: O haga el dos.
0: Depende del contexto.
1: ¿De qué estamos hablando, yo?
0: ¿De favores o qué es eso?
1: ¿De qué es eso? Hágame el dos o haga el dos.
0: Pues bueno, Jova nos puede escribir en este momento a través de nuestra línea de WhatsApp 324-137-1393. Allí está Giovanni Camacho, que se lleva boleta doble para esta gran premier, El Afinador.
1: ¡Muy bien!
0: ¡Claro que sí!
1: Así que lo esperamos, por favor, envíenos esos datos ya mismo, porque solo podemos agendarlo ahorita. Antes de que se acabe el programa, necesitamos saber si mete o no.
0: Meto.
1: Si está firme o no, o playa. ¿Firme o playa?
0: Playa, uy.
1: Esa es otra palabra, ahí le
0: Dios
1: cuento.
0: Dios mío, señorita.
1: Ahí le cuento.
0: Y le cuento que Daniel también opinó. Daniel nos dice, sisas.
1: Uy, sí. Yo sabía que Daniel es el que dice sisas, ¿no?
0: ¿Sisas? Ay.
1: Claro. Sisas. Clarines.
0: Clarinetes. Y dice Daniel, quiero ir al afinador. Pues bueno, no se lleva esta, Daniel, pero le cuento o le contamos que hay más sorpresas.
1: Y para hoy.
0: Este programa está cargadito, pero cargadito de sorpresas para nuestra audiencia, así que no se desconecte, por supuesto, y esté ahí muy al tantigo porque posiblemente se lleve otra boletica doble, pero más adelante le contamos cuál.
1: Ay, así que bueno, esta última hora viene recargada de regalitos para ustedes. Los invitamos a que estén muy conectados con nosotros, a que nos dejen esa expresión. Por allí alguien me dijo ahorita, ¿usted por qué a todos los invitados les está enseñando la palabra chimba? ¿Usted cree que esa es una palabra grosera o no?
0: No, a mí me parece chimbita.
1: Chimbita,
0: claro.
1: ¿Cierto? Pero sí, yo no sé. Yo sí uso mucho juepúchica.
0: ¿Juepúchica?
1: Juepúchica. Juepúchica, no sé.
0: Esa que viene desde el sur del país, ¿sí?
1: O digo, juemadre.
0: Juemadre, sí.
1: Ni les digo que otras expresiones, porque eso no se puede decir al aire. Pero bueno, la idea es que usted nos cuente, ¿no? Expresión colombiana que le encanta usar, una forma de decir sí, que sea muy colombiana, ¿no? Obviously, obvio microbio.
0: Obviously, ¿no? Claro, eso es súper colombiano.
1: Oquis berigüel mondongo, dijeron por allí. Bueno, hay de todo. Así que los leemos a través
0: okidoki.
1: Del 324. ¡Ay, sí!
0: Okidoki.
1: Yo sí uso esa, okidoki.
0: Pero creo que okidoki era una serie, ¿no?
1: Una
0: serie de televisión.
1: Muñequitos. No. Okidoki.
0: De hecho, okidoki,
1: ¿de un perrito,
0: ahí?
1: ¿No?
0: No, de ahí. Ah, bueno. Sí, o sea, usted tiene razón y yo tengo razón. Porque Okidoki era una serie que se presentó en televisión colombiana en 1992 y estuvo al aire hasta 1997.
1: ¿Mm? Ay, no.
0: Allí estaba Jorge Arturo Pérez, Carolina Cuervo, Freddy Flores, Cecilia Navia, Verónica Orozco y bueno, muchísimas personas más.
1: ¿Y no había una Okidoki de muñequitos, no?
0: Creo
1: no
0: que
1: me
0: sí,
1: acuerdo.
0: Espérese, buscamos.
1: Ay, sí, pero bueno, ustedes ya lo saben, los esperamos, así que vayan contándonos esas expresiones típicas colombianas.
0: Se llama Doki.
1: Doki,
0: Doki,
1: sí.
0: La serie, de Doki. Un perrito, ¿no?
1: Es de un perrito.
0: Sí.
1: Sí, ah, bueno, también, sí, Okidoki, yo lo digo el perrito, usted lo dice la novela, cada uno a su manera. Así que bueno, los leemos, 324-137-1393, y no se desconecte porque tenemos un invitado que llega con sorpresitas, con regalitos para ustedes, queridos oyentes que están ahí al otro lado de la radio, que nos acompañan siempre, que se quedan hasta los últimos minutos de Amantes del Círculo Polar. Mientras tanto, ¿qué tal si nos vamos con una pequeña pausa y ya regresamos con más? Como les decíamos, con sorpresas para que ustedes puedan llevarse a casa.

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